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19: Comenzamos Quién es Quién a través de Diamante FM 98.7 y Canal 5. Gustavo Vanescaian, quien le habla, de saluda. Le agradece que una vez más esté junto a nosotros compartiendo este programa. En el día de hoy recibimos al secretario general del PIT-CNT, José Lorenzo López. Gracias por estar en Quién es Quién.
20: Un gusto, como siempre, estar por acá.
19: Primero de mayo, clásico acto del PIT-CNT. ¿Cómo lo evaluaron y qué evaluación hacen de la devolución que tuvieron, por lo menos de parte del gobierno, de las reivindicaciones que plantearon?
20: Bueno, el acto del
2: del primero de mayo es una de las principales tribunas que tiene el movimiento sindical, que de un tiempo a esta parte se ha transformado en una caja de resonancia muy importante, donde se han colocado una serie de planteos que hoy están en la agenda pública del país, digamos, ¿no? Desde la Agencia Nacional para el Desarrollo, la reducción de la jornada laboral, el 1% al 1% más rico para debatir la pobreza infantil. Bueno, se planteó el plebiscito también en su momento. O sea, son temas que se colocan en el primero de mayo y a partir de ahí, bueno, generan una caja de resonancia importante que se transforma en una agenda pública del país, que la toma, digamos, desde el gobierno hacia abajo todo el mundo. Yo creo que eso le da un relieve importante al movimiento sindical, porque es capaz de que, como organización social principal de este país, de tener esa llegada, de tener ese nivel de propuesta. Y bueno, lo hemos evaluado como nuevamente como un punto importante, no solo porque hemos remarcado las cosas que están en la agenda, como estas que yo te enumeraba recién, pero también colocamos la posibilidad de hacer una autocrítica al movimiento sindical que le permita también, bueno, ayornarse a las nuevas modalidades de trabajo que hay en el mundo del trabajo, donde ha cambiado rotundamente en estos últimos años, y bueno, a partir de allí también generar nuevos desafíos para de alguna manera poder abarcar a un número importante de trabajadores que se nos están escapando por el costado, ¿no?
19: Desde la oposición dijeron que fueron medio suavetones con el gobierno, que tienen que haber sido un poquito más fuertes, quizás comparando con si hubieran estado ellos en el gobierno. ¿Este actual gobierno para ustedes, o por lo menos para José Lorenzo López, es de izquierda, de derecha, de centro? ¿Dónde lo pone este gobierno?
2: Bueno, vamos por parte. A ver, a mí me tocó ser el primer orador de los tres compañeros que fuimos designados en esta oportunidad, y en primera fila teníamos prácticamente a todo el gobierno. A mí me tocó decirle al presidente de la República y todo su equipo que había pasado un año en su gobierno, que había llegado con muchas expectativas, y que esas expectativas y esa esperanza que se había generado no estaban siendo colmadas. Si eso no es ser fuerte contra el gobierno, dígame qué es. Decirle al propio equipo económico, que había anunciado en su momento de que si la cosa no cambiaba y este impacto que estaba teniendo todo lo que está pasando en el mundo en la economía de nuestro país, y se pensaba que en la rendición de cuentas podía haber recorte de gastos o un ajuste, y nosotros dijimos claramente que los compromisos hay que cumplirlos, y que si no los cumplía nos iba a tener movilizado a todo el movimiento sindical.
19: O sea, ustedes no admiten rendición de cuentas, gasto cero.
2: No, y gasto cero tenemos que ver de qué se trata el gasto cero.
19: Gasto cero es que no se aumenta ninguno. Bueno, se mantiene lo que está.
2: Sí, pero eso es una cosa, y otra cosa es que tenga recorte y ajuste.
19: O sea, si es gasto cero no hay problema para ustedes.
2: No sé si no hay problema, lo vamos a ver, porque depende en qué circunstancias estemos en ese momento concreto. Nosotros entendemos de que
19: ya en unas semanas se empieza a trabajar.
2: Sí, ya se está trabajando, y en junio debería entrar, a fines de junio. Exacto. Debería entrar en el Parlamento. Pero nosotros vamos a estar
19: expectantes. La movilización es si bajan gastos.
2: Y si
19: nosotros, no, si es cero.
2: No, nosotros ya estamos pensando en una movilización para los primeros días de junio.
19: ¿De un paro general?
2: Un paro general parcial con movilización que está previsto. Probablemente el 10 de junio sea una fecha que está en discusión. Porque
19: ¿por tiene que ver, de cuentas?
2: No, tiene que ver básicamente con una movilización a escala continental por todo lo que está pasando en el mundo, contra la guerra y a favor de la paz, pero sin duda el tema de la rendición de cuentas va a estar sobre la mesa, y vamos a estar expectantes a ver cómo vienen las
19: ¿el paro es por la guerra en el mundo o por la rendición de cuentas?
2: Bueno,
19: por las dos cosas.
2: El paro puede ser por las dos cosas, y capaz que se agregue alguna más, porque también va a haber en ese momento determinados sectores, como la construcción, por ejemplo, que es un sindicato grande, que va a estar en plena ronda de consejos salarios.
19: ¿Y va a ser parar a los trabajadores uruguayos por la guerra en el mundo?
2: Bueno, vamos a parar porque nosotros creemos que los trabajadores tenemos que hacer una movilización a nivel continental, porque entendemos de que es necesario que la guerra...
19: Pierde plata el trabajador cuando para.
2: Sí, pierde plata, pero...
19: Por la guerra en el mundo.
2: Pero sí, pierde plata, pero nosotros creemos que eso es una inversión, porque todos los impactos que genera una guerra en el mundo pueden significarle a un trabajador pérdida mucho más grande. Entonces nosotros entendemos de que es necesario que los trabajadores organizados a escala continental podamos de alguna manera expresarnos de que estamos en contra de la guerra y a favor de la paz. Parte de esto lo expresamos en el propio...
19: ¿Es contra el gobierno el paro también?
2: Bueno, cuando hay un paro, normalmente se plebiscita el gobierno también, claramente, esto lo decíamos... Con los gobiernos de derecha también lo decimos,
19: o sea,
2: con
19: el gobierno. Es contra el gobierno también, entonces.
2: Por supuesto, si estamos discutiendo en ese paro de que no haya recortes en la rendición de cuentas, tiene que ver con la política económica del gobierno, por lo tanto, tiene que ver con un paro que cuestiona el gobierno.
19: Vuelvo a lo que le pregunté antes. ¿Este gobierno es de izquierda, de centro o de derecha?
2: Bueno, yo creo que claramente este es un gobierno de centro-izquierda, ¿no?
19: O sea, no es la izquierda que usted entiende o hubiera esperado.
2: Y bueno, nosotros por eso le dijimos al presidente de la República en pleno acto de que no se nos están colmando las expectativas que teníamos desde el punto de vista de las esperanzas que se habían renovado cuando veníamos de un gobierno de derecha que había aplicado un ajuste importante y que entendíamos de que iba a haber un cambio
19: ese gobierno más radical. ¿El anterior era de centro-derecha o de derecha?
2: Bueno, yo creo que era un gobierno de derecha porque tenía algún peso, digamos, dentro de la propia coalición de gobierno que se hinchaba más para la derecha, pero también como cualquier gobierno tiene
19: sectores... Y este es de centro-izquierda, no es de izquierda este gobierno.
2: Bueno, yo creo que es un gobierno que tiene mucho de socialdemocracia, que tiene un planteo moderado desde el punto de vista...
19: Pero a usted le hubiera gustado que fuera de izquierda-izquierda.
2: Sí, yo sí pudiera tironear un poco más para la izquierda este gobierno, me gustaría hacerlo.
19: ¿Odone es de izquierda, de centro, de derecha?
2: Bueno, me parece que claramente Odone es una persona que viene del centro, una persona que tiene una vinculación con la izquierda, por algo es el ministro de Economía, pero que sale de los sectores, digamos, que él se ha movido siempre en los sectores que defienden el centro de la política.
19: Digamos, a ver, en los términos tradicionales que usted se ha manejado, ¿es de la burguesía?
2: Bueno, yo no me animaría a calificarlo de la burguesía, pero creo que tiene vestigios...
19: ¿Proletario no es?
2: Proletario claramente no es.
19: Ah, si no es, pero proletario, en la definición de Marx...
2: Lo que pasa es que cada vez hay... Bueno, sí, pero ahí tendremos que entrar en el marxismo profundo.
19: Sí.
2: Y yo creo que hoy...
19: pero en la definición la política, clásica de Marx, si O'Donnell no entra en proletario, ¿entra en...?
2: La socialdemocracia, diremos.
19: Pero, ¿qué categoría es en Marx? Marx no hablaba sobre democracia.
2: Bueno, pero yo diría que hoy, yo no estoy hablando de Marx tampoco, estoy hablando concretamente de que en el espectro político que hoy se mueve nuestro país y gran parte del mundo, es una persona que está desde la izquierda en el centro de la política.
19: ¿Es un error haberlo puesto ministro de Economía, alguien que no es un proletario?
2: Yo no soy quien para calificar eso. Me parece que esas son decisiones que toma el gobierno y que, bueno, uno puede estar más de acuerdo o menos de acuerdo, pero claramente...
19: Pero es el que orienta más el centro al gobierno que lo está
2: llevando al centro. Yo creo que tironea para el centro, claramente, ¿no?
19: Si él no estuviera, quizás sería de izquierda este gobierno.
2: Bueno, depende de quién estuviera en el lugar de él. Porque la economía, quien maneja la economía, es importante. Y bueno, yo creo que si lo eligieron a él es porque también genera un equilibrio con otros poderes en el país que también hay que tenerlo, digamos, ¿no? Es claro eso.
19: En un país como estamos ahora, con un crecimiento por debajo de lo que esperábamos, Uruguay creció bastante menos de lo que se esperaba. Este año los analistas, incluso organismos internacionales, están diciendo que Uruguay va a crecer por debajo de lo que se presupuestó y lo que se planificó. Y lo que usted hablaba recién de la guerra en el mundo y toda la influencia que tiene económicamente. ¿Es momento para plantear reducción de la jornada laboral? ¿Eso implica sobrecostos para las empresas? ¿Implica movimientos a nivel laboral? ¿Márgenes que las empresas hoy tienen mucha dificultad para sostener? ¿Es momento de volver a hablar de esto?
2: De esto se está hablando en el mundo. En el mundo se está hablando. No es una cuestión que nosotros estemos innovando absolutamente nada. Y cuando digo en el mundo en general, no solo en la región, por esto que pasó en Brasil. Se está hablando en el mundo hoy porque el avance de la tecnología, de la inteligencia artificial, de la automatización, va generando una brecha en la mano de obra concreta que va teniendo impacto. Y no necesariamente reducir la jornada laboral genera más costos a los empresarios, porque también eso se compensa con los ahorros que tienen, con la automatización y con el avance de la tecnología. Entonces yo creo que es un debate que hay que darlo. Y que
19: aunque esté la cosa complicada como está ahora.
2: Aunque esté la cosa complicada, como también se lo dijimos en el propio acto al gobierno, el gobierno no debería amputarse la posibilidad de hablar de una reforma tributaria. Sobre todo porque...
19: Pero prometió el presidente que no iba a aumentar impuestos en campaña electoral.
2: Pero el mundo es dinámico.
19: Pero ¿las promesas se cumplen o no?
2: Bueno, sí, pero el mundo es dinámico. Y cuando el mundo es dinámico hay cosas que a veces uno promete hacerlas, pero después tiene que rever la situación porque... Claro,
19: pero los pobres que estaban en campaña electoral son los mismos que están ahora. O sea, ustedes hablan de poner eso en la pobreza. Eso es más o menos los mismos números, no es algo nuevo que pasó, no es la pandemia.
2: No, eso es discutible, digamos. La pobreza
19: los números son muy parecidos de un año para acá.
2: Sí, son
19: parecidos. Malos, pero muy parecidos.
2: Son parecidos, pero al no tener la posibilidad de un crecimiento económico como estaba previsto, nosotros creemos que amputarse la posibilidad de discutir si alguna de las exoneraciones que tiene hoy tributariamente nuestro país tienen razón de ser, o habría que analizar la posibilidad de gradualmente generar, digamos, algunos recursos que puedan permitir...
19: Eso no es el 1% o 1% más rico, es otra cosa lo que está diciendo.
2: Está dentro de los planteos de una reforma tributaria del nuevo tipo, como planteamos nosotros. El 1% nosotros creemos que es una herramienta que el gobierno podría utilizar.
19: Pero eso no es para ahora, eso es para discutir para adelante.
2: Puede ser para adelante, puede ser para ahora, puede ser para cuando el gobierno entienda que lo tiene que aplicar. De hecho, algunas de las cosas que nosotros planteábamos con el 1%, que era básicamente para abatir la pobreza infantil, sin aceptar el 1%, el gobierno va dando señales en ese sentido. Por ejemplo, esto que se acordó en el diálogo social, donde se va a unificar las partidas que se pagan, se van a duplicar y en algunos casos se va a triplicar las partidas que van a llegar a niños, niñas y adolescentes. Por lo tanto, yo creo que eso es un avance sustancial, que a nosotros lo hemos destacado así porque nos parece que va en esa dirección.
19: Usted sabe que hay un dicho que dice que el capital es cobarde, que cuando ve que lo van a perseguir con impuestos, con pérdida de accionaciones y demás, arranca para otro lado. ¿Está medido eso de parte de ustedes? ¿Si se podría perder? ¿Y cuánto se podría perder capital por esto?
2: Bueno, por ejemplo, en el estudio que se hizo para el 1%, se calculaba la posibilidad de cuál era el riesgo que podía tener esto.
19: ¿Cuánto se perdía?
2: Y no era significativo para nada lo que podía pasar ahí.
19: Pero sí se sabe que se pierde.
2: Puede, sí, pero se gana por otro lado. Lo que se pierde se puede ganar por otro lado. Y yo creo que también...
19: O sea, estos para entenderlo, ustedes ya calcularon que si se pone esto, hay inversiones que se van a ir, hay plata que está en Uruguay que se va a ir.
2: Nosotros creemos que no se va a ir prácticamente nadie.
19: Pero el estudio dice que sí.
2: Pero alguno, sí, dice que puede haber algún riesgo, no dice que sí. Que puede haber algún riesgo, pero que es absolutamente residual en materia... Estamos hablando de que el 1% alcanzaría 25.000 personas, que todos tienen más de $1,000,000 de patrimonio y que ese millón de dólares neto, de ganancia neta, no de patrimonio, digamos, inmueble o cuestiones por el estilo. O sea que es una cuestión absolutamente residual y que el impacto puede tener algún riesgo, pero que es absolutamente asimilable. Lo mismo pasa con algunas modificaciones de tributo que podrían llegar a ser, sobre todo en algunas cuestiones que a esta altura del partido ya no tienen razón de ser. Por ejemplo, algunos tributos, algunas exoneraciones tributarias que tienen que ver...
19: ¿A quién, por ejemplo?
2: Y con el campo, por ejemplo, ¿no? Ahí hay unas ganancias que son muy importantes.
19: ¿Cuál es el impuesto? O sea, ¿qué es lo que está accionando ese campo que ustedes quisieran que
2: bueno, no por ejemplo, hablando de seguridad social, el impuesto que paga el campo en materia de seguridad social.
19: Del aporte patronal, dice usted.
2: El aporte patronal es menor. Es muy menor.
19: ¿Usted lo equipararía al comercio?
2: Nosotros somos el único país donde los patrones pagan la mitad que los obreros, ¿no? El único país del capaz que hay algún otro que yo no lo conozco, pero es, digamos, también muy residual, y uno de los países que hace eso somos nosotros.
19: Y ustedes plantean que el aporte patronal del agro sea igual que el de la ciudad.
2: Nosotros lo que hemos planteado en su momento, cuando estábamos discutiendo la posibilidad de un financiamiento más adecuado para la seguridad social, era que gradualmente se fuera aumentando algunos de estas exoneraciones.
19: Pero hasta equiparar lo que se paga en la ciudad.
2: Bueno, habría que ver hasta dónde se puede llegar.
19: ¿Por qué? ¿Porque el agro está mejor ahora por eso?
2: Y yo creo que las ganancias que hay en determinados sectores del agro son muy importantes como para poder ayudar al país en ese sentido.
19: ¿Van a hacer fila en el agro para decirle que están en desacuerdo con usted? Porque se nos aumentaron recién el gasoil y no sabemos ni cómo vamos a pagar esto, y ahora José López me está diciendo me quieren aumentar el aporte patronal.
2: Yo, pero el problema no soy yo, porque yo lo puedo decir, pero yo no soy el gobierno. El problema es si el gobierno se anima a dar esos pasos o no se anima.
19: ¿Y por qué no se animaría?
2: Y porque de hecho no se ha animado hasta ahora y ha dicho que no va a aumentar los impuestos, porque hay un compromiso de campaña que no iba a aumentar los impuestos, aunque algún impuesto se aumentó igual.
19: ¿No es porque sea de centro izquierda?
2: No, no sé, yo qué sé, eso es relativo, digamos, ¿no? Porque no sé si es por esa situación o porque en realidad quieren cumplir con lo que se comprometieron.
19: ¿Le invito a una pausa?
2: ¿Cómo no?
19: Continúas a partir de Mamá Quien es Quien con el secretario general del PIT-CNT, José Lorenzo López. Les recordamos, como siempre, horario principal de emisión de Quien es Quien, jueves 22:30 horas en Canal 5 y en Diamante FM. Repeticiones viernes 10 de la mañana en Diamante FM y sábados 11:30 en Canal 5. Pausa y continuamos aquí en Quien es Quien.
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19: Continuamos en Quien es Quien a través de Diamante FM 98.7 y Canal 5. Nos acompaña en este día el secretario general de PIT-CNT, José Lorenzo López. En el día de hoy justamente comenzó a regir una alerta roja que se adelantó la fecha en la cual se iba a lanzar, que entre otras cosas establece que no puede haber personas en situación de calle y al que no quiera aceptar ser invitado a retirarse de estar en calle, obligatoriamente, o sea, forzosamente se lo va a retirar. ¿Cómo siente una persona que es de izquierda como usted que se aplique esta ley a partir de hoy jueves?
2: Pa, qué pregunta esa. Porque capaz que yo digo algo. Primero, en esto voy a opinar personalmente porque no lo hemos debatido. Nosotros tuvimos el secretariado ejecutivo el martes antes de que se tomara esta decisión. Por lo tanto, no, mi opinión no representa la opinión del PIT-CNT. Yo, viendo cómo está la cosa y viendo la situación que se está viendo, sobre todo acá en la capital, pero también en el interior del país, yo creo que es una medida adecuada. Capaz que esto con un pensamiento de izquierda no tiene mucha conexión, pero hay una situación, yo creo que compleja a nivel del país en materia de todo lo que tiene que ver con la situación de calle. Estamos en el medio de una situación muy compleja, donde día a día se ve un número que va en crecimiento de personas en situación de calle. Esto tiene que ver también con situaciones que vienen, yo qué sé, hasta de privados de libertad que van saliendo y que no hay, digamos, muchas herramientas para esa gente cuando sale. Y bueno, la posibilidad de que no estén en la calle, si a mí me preguntan, Yo prefiero que estén en algún lugar donde puedan tener un plato de comida, un lugar donde quedarse.
19: ¿Aunque se los obliga a eso?
2: Aunque
19: ¿como
2: se
19: hombre
2: obliga,
19: de izquierda?
2: Sí, sí.
19: Que
2: sí.
19: No le diga, yo quiero quedarme en la calle, no va a poder. Aunque se lo obligue.
2: Yo creo que en una situación compleja como la que se está viviendo hoy, me parece que una situación de definición así compulsiva es necesaria. Seguramente voy a tener varios criticándome por esta opinión, pero no lo
19: no
2: digo.
19: ¿No es un derecho vivir en la calle por usted?
2: Bueno, yo creo que eso ya es un debate que se ha dado en su momento y que no tiene mucho contrafuerte. El derecho a vivir
19: es
2: en la calle
19: es un concepto de izquierda,
2: sí,
19: lo del derecho a vivir en la calle.
2: Sí, pero que se ha diluido un poco, me parece, ¿no? Lo que yo sí creo es que ante una situación tan compleja como la que está viviendo la capital del país y algunos sectores del interior del país, una medida de esta característica, y no porque la haga este gobierno, se lo hubiera hecho el gobierno anterior, algo parecido pasó, y también tenía el mismo pensamiento. No critiqué esa medida porque yo prefiero que la gente tenga la posibilidad de tener un lugar donde estar a que se nos mueran en la calle.
19: Esta semana también ocurrió una interpelación al Ministro de Desarrollo Social por justamente las muertes en el INAU entre fines del año pasado y este, 4 adolescentes murieron. Usted es presidente del sindicato del INAU, con lo cual conoce muy de cerca la situación. Si usted fuera presidente del INAU, no del sindicato del INAU como es ahora, y se le mueren 4 adolescentes en un mes más o menos, y si vamos un año para atrás, cerca de 20, ¿sigue en el cargo o dice, esto no es para mí, me voy?
2: Es contrafáctico eso.
19: Hoy podría ser presidente del INAU usted.
2: Pero yo podría decir, pero no soy el presidente del INAU. Entonces hay que estar en el lugar a la hora de tomar las decisiones. El INAU, digamos, es una institución muy grande, mucho más grande de lo que la gente cree. El INAU es el quinto presupuesto más grande de todo el Estado. Manejar una institución como el INAU no es fácil. Y lamentablemente, eso está quedando de manifiesto desde hace bastante tiempo. A veces con algunos vaivenes, pero desde hace bastante tiempo estamos en una crisis muy importante que se agravó a partir de la salida de Abdala en el periodo anterior. Que,
19: o sea, Abdala fue un buen presidente de INAU, Pablo Abdala.
2: Y yo creo que dentro de lo que se podía hacer en el medio de un periodo muy complejo, porque tuvimos la pandemia en el medio, Abdala tuvo una presencia importante como presidente del directorio del INAU.
19: ¿Fue el mejor presidente de INAU desde el retorno de la democracia para acá?
2: No me animaría a decir
19: ¿de
2: eso?
19: ¿De los últimos 15 años?
2: Tampoco. Yo creo que ahí, por ejemplo, Javier Salzamendi fue muy buen presidente.
19: ¿Eso gobierno Mujica?
2: Gobierno de Mujica, sí. Javier Salzamendi fue muy buen presidente.
19: Después de Salzamendi.
2: Antes de Salzamendi, Víctor Giorgi fue.
19: ¿De Salzamendi para acá el mejor fue Abdala?
2: Bueno, yo creo que ahí sí, Abdala se destacó. Y yo creo que el actual directorio, sobre todo la presidenta,
19: Romero,
2: es una persona que tiene muy buenas intenciones. El directorio en pleno creo que tiene buenas intenciones,
19: pero
2: no han podido sacar del pozo una institución que, sobre todo en la presidencia de Fossati, cayó duramente en un territorio.
19: ¿Fossati quién vino después de Abdala?
2: Vino después de Abdala, y a partir de ahí entramos en una debacle muy importante que no hemos podido salir.
19: ¿Y ahora sigue bajando? Sigue siendo esa debacle.
2: Por lo menos no levantamos cabeza, no sacamos la cabeza en algunas áreas, ¿no? Sobre todo en las áreas más complejas del INAU, que son los servicios de protección.
19: O sea, quien dirige influye mucho entonces en la gestión del INAU.
2: Y sí, porque
19: No es que la estructura se sostiene por sí sola.
2: No se sostiene, porque entre otras cosas ese es un gran problema que tiene el INAU. Prácticamente todos los cargos de conducción son por designación directa, no hay carrera administrativa. Son muy pocos los funcionarios que están por carrera administrativa.
19: O sea, que el directorio tiene una fuerza muy importante.
2: Entonces, las designaciones, y a veces esas designaciones ni siquiera las hace el directorio, sino que las delega. Entonces, ahí tenemos un problema grande, y a veces traen gente.
19: O sea, esta conducción es peor que la otra conducción.
2: No, yo no digo que es peor, yo creo que lo que
19: no
2: ha podido. ¿No se
19: dice que la debacle sigue?
2: Pero la debacle sigue no quiere decir que se haya agravado, sino que estamos todavía sin poder salir del pozo.
19: O sea, ¿estaría bueno un cambio de timón?
2: No, yo no soy digamos, partidario de los cambios, de los volantazos, del cambio de técnico rápido, no
19: sé. Vayamos perdiendo un partido atrás de otro.
2: Y bueno.
19: Y no sumamos empate o derrota, sí, y no metemos una victoria.
2: Bueno, el problema también es cierto de que el INAU, el directorio recién hace un año, el nuevo directorio que está, recién cumplió un año.
19: Y se le murieron casi 20 adolescentes en un año.
2: Sí, pero a ver, hay muertes y muertes, y todas las muertes duelen, pero hay muertes que...
19: son adolescentes, son personas que recién arrancaron
2: no,
19: la vida.
2: No necesariamente, los 20 no. Ahí tenemos de todo. Tenemos gente que capaz que nunca pasó por un hogar del INAU, sino que fue a un CAIF, está en el CIPI del INAU.
19: Y se considera, pero, igual.
2: Pero estaba con
19: la
2: su familia.
19: La edad, pero son adolescentes igual, son personas sí, muy jóvenes.
2: Y hay algunos que son mayores de edad. El INAU atiende a personas de 60 años.
19: Pero si en un año de gestión, entonces, se mueren 20, ¿no pesa eso?
2: Y se han muerto más en un año de gestión. ¿Ah, porque sí? Hay algunas muertes que no son evitables, porque son gente que están muy complicados desde el punto de vista sanitario, de salud.
19: O sea, usted no se iría de ese cargo si fuera presidente.
2: No, sé, yo no sé lo que haría, porque no estoy ahí y hay que estar en la toma de decisiones. Yo me acuerdo de una presidenta y una ministra que tomaron una decisión que en menos de una semana se murieron 5 personas. Y sin embargo siguieron en sus cargos. Entonces hay que estar en ese lugar y en ese momento para ver las decisiones que se toman. Yo lo que digo es que es muy doloroso y que hay situaciones que te duelen más porque son muertes que capaz que si se hubiera hecho algo más se podrían haber evitado.
19: De las 20 muertes, usted dice que hay muertes inevitables.
2: Yo creo que hay 3 o 4 que podrían haber sido, se podrían haber hecho más cosas para evitarla.
19: O sea que 17 hubieran
2: muerto
19: igual. Por ejemplo,
2: hay una situación de un adolescente concretamente que el equipo que lo estaba atendiendo venía planteando desde hace mucho tiempo, o de hace varios días, de que la situación de ese adolescente era insostenible y que precisaba un hogar especializado y que tenía que tener una atención de salud mental. Lamentablemente,
19: ¿por qué se suicidó ese?
2: Y bueno, terminó en una situación muy confusa, pero probablemente sí. Entonces
19: esa era una muerte evitable para ustedes.
2: Y capaz que sí, ese chiquilín se lo hubiera encontrado un lugar, y no es que no se quiso encontrar un lugar, sino que estaban todos saturados, no había espacio. Ese chiquilín siguió estando en el lugar donde estaba y terminó pasando lo que pasó. Entonces, esas cosas son las que realmente te generan un dolor importante, sobre todo a los trabajadores que trabajan con
19: ¿ustedes
2: él?
19: ¿Ustedes se acostumbran a esto, como siempre pasa, y no se rebelan contra este tipo de cosas?
2: No, sí, y aparte...
19: Pero no hubo ningún paro porque se murieron 20 adolescentes.
2: ¿Y nosotros cómo vamos a hacer un paro cuando tenemos que atender a esos mismos niños?
19: ¿Cómo han hecho paros por otras cosas ustedes en el INAU?
2: Sí, pero los paros...
19: Por recursos, por más funcionarios.
2: Pero
19: no hacen paro porque se mueren 20 adolescentes.
2: Los paros que hacemos nosotros siempre tienen las guardias gremiales para atender a los chiquilines. Y en este...
19: Pero no hicieron ningún paro en guardia gremial.
2: No, ahí lo que hicimos fue sostener al equipo de trabajo. Porque para los trabajadores que trabajan con esos chiquilines, una muerte de esta naturaleza, cuando vienen planteando desde hace tiempo que ese chiquilín está teniendo dificultades y necesita una atención especializada y no tienen la respuesta institucional que deberían tener, cuando el desenlace es de esta característica, bueno, termina siendo muy complejo.
19: José Lorenzo López, secretario general de Pichente, gracias por ser parte de Quién es Quién.
2: Un gusto, como siempre, estar acá.
19: Gracias también a ustedes por acompañarnos en un programa más. Como siempre, les recordamos, horario principal de emisión de Quién es Quién, jueves 22:30 horas en Canal 5 y en Diamante FM. Dios mediante, entonces, nos encontramos en un próximo Quién es Quién. Gustavo Gómez Cayán, quien le habla de saluda. Les recuerda que esto ya es historia.
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3: En este mensaje tratamos el siguiente caso de una mujer que descargó su conciencia de manera anónima en nuestro sitio conciencia.net, autorizándonos a que la citáramos.
4: Soy una madre con dos hijos de 18 y 16 años de mi primer matrimonio. Tanto el padre como el padrastro ven solo los defectos. Producto de esto, yo he querido darles todo lo que yo no tuve. Amor, amistad, respeto y cosas materiales también. Pero creo que con mi hijo mayor me equivoqué. Siento que he creado un monstruo, alguien que no quiere ayudar, se mantiene airado y le gusta derrochar el dinero de la manera que sea, y siento que no puedo disciplinarlo. Él tiene buenas actitudes en la mayoría de los casos, pero tengo la sospecha de que ha estado tomando dinero sin autorización, porque no quiero decir que ha robado. No sé cómo abordarlo, no sé cómo enfrentarlo con amor, con sabiduría. Por favor, ayúdenme. A veces siento que él podría suicidarse y me da temor.
3: Este es el consejo que le dio mi esposa. Estimada amiga, créalo o no, comprendo perfectamente cómo se siente usted. Los hijos que nosotros adoptamos poco antes de su adolescencia nos dieron muchos problemas y llegó el día en que nuestro hijo nos robó a nosotros, le robó a otras personas y una vez hasta se robó nuestro auto para fugarse con su novia. La policía los encontró algunos días después. Además, él intentó suicidarse 3 veces, así que yo temía acusarlo de ciertas cosas, ya que podía ser que no las hubiera hecho. Antes que nuestro hijo cumpliera los 18 años, hicimos todo lo posible por ayudarlo. Sin embargo, cuando él siguió desobedeciendo nuestras reglas, le pedimos que se fuera de la casa. Estábamos conscientes de que corríamos el riesgo de que se suicidara o comenzara a llevar una vida delictiva, pero como ya era adulto, sabíamos que tenía que comenzar a sufrir las consecuencias de su conducta. Los padres que siguen protegiendo a sus hijos adultos les están haciendo más daño que beneficio. En cuanto a su hijo, le sugiero que haga una lista de reglas del hogar y que la ponga en una pared o en el refrigerador. Incluya en la lista las consecuencias de quebrantar las reglas e incluya la consecuencia de tener que irse de la casa si comete varias infracciones de las reglas. Pídale a su hijo que firme las reglas, indicando así que va a seguirlas, y cuando no las obedezca, asegúrese de hacer que se cumpla la consecuencia respectiva. A fin de prevenir los robos en nuestro hogar, tuvimos que ponerle un candado con llave a la puerta de nuestra habitación. Le sugerimos que haga lo mismo. Cuando se le pregunte por qué lo hizo, usted puede decir que ha descubierto que han desaparecido algunas cosas y que con eso está evitando que vuelva a suceder. Tenga cuidado de guardar bajo llave todo dinero y cosas de valor. Solo Dios puede darle la sabiduría necesaria para abordar esa situación. Pídale todos los días que le abra los ojos y le ayude a saber cómo proceder y cómo reaccionar. Dios la ayudará y la fortalecerá si pone en él toda su confianza. Le deseo lo mejor, Linda. El consejo completo, que por falta de espacio no pudimos incluir en esta edición, puede leerse con solo pulsar el enlace que dice Caso 149 dentro del enlace en conciencia.net que dice Caso de la Semana.
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2: Juzgando por el tiempo que ha circulado por la internet como si fuera de Isabel Allende, el atinado artículo que lleva por título Madre hay una sola, parece que hubiera sido escrito por ella. Pero resulta que hasta ahora, la escritora chilena no ha reconocido la autoría de este texto sobre las madres que muchos citan a propósito del Día de la Madre. Ser madre es ver a esa criatura minúscula, arrugada y chillona que acaba de nacer, y sin embargo mirarla embobada, encontrarla preciosa y disponerse a cuidarla gratis hasta que cumpla por lo menos 21 años. Ser madre es considerar que es mucho más noble sonar narices y cambiar pañales que terminar los estudios, triunfar en una carrera o mantenerse delgada. Es ejercer la vocación sin descanso, siempre con la cantinela de que se laven los dientes, se acuesten temprano, saquen buenas notas, no fumen, tomen leche. Es preocuparse de las vacunas, la limpieza de las orejas, los estudios, las palabrotas, los novios y las novias, sin ofenderse cuando la mandan a callarse o le cierran la puerta en las narices. Es quedarse desvelada esperando que vuelva la hija de la fiesta y cuando llega, hacerse la dormida para no fastidiar. Es temblar cuando el hijo aprende a conducir, anda en moto, se afeita, se enamora, se presenta a exámenes o le sacan las amígdalas. Es llorar cuando ve a los niños contentos y apretar los dientes y sonreír cuando los ve sufriendo. Es servir de niñera, maestra, chofer, cocinera, lavandera, médico, policía, confesor y mecánico sin cobrar sueldo alguno. Es entregar su amor y su tiempo sin esperar que se lo agradezcan. Es decir, que son cosas de la edad cuando la mandan a paseo. Madre es alguien que nos quiere y nos cuida todos los días de su vida y que llora de emoción porque nos acordamos de ella una vez al año, el Día de la Madre. El peor defecto que tienen las madres es que se mueren antes de que alcancemos a retribuirles parte de lo que han hecho. Nos dejan desvalidos, culpables e irremisiblemente huérfanos. Por suerte, hay una sola, porque nadie aguantaría el dolor de perderla dos veces. Para los que hemos perdido a nuestra madre o incluso a una hermana que a su vez fue una querida madre para sus propios hijos, estas palabras nos conmueven hasta lo más profundo de nuestro ser. Es que a no ser que aquella madre haya sido lo contrario a la que acabamos de describir, no podemos dejar de pensar en ella. Sentimos que no solo es nuestro deseo, sino nuestro deber recordarla tanto en los aniversarios de su muerte como en los de su natalicio, y no solo en el Día de la Madre, sino también todos los días del año en que algo sucede que nos la trae a la memoria y nos humedece los ojos con lágrimas de tristeza y de gratitud a la vez. Tal vez lo único que no sobre añadir es que cuando se dé el caso de que nuestro padre o nuestro cuñado vuelva a casarse, le roguemos a Dios que le dé la sabiduría para comprender que es humanamente imposible que la nueva mujer en realidad tome el lugar de la que perdieron sus hijos. Así que más vale que ni ella ni él se porten como si ese fuera el objetivo, porque madre hay una sola.
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0: ¿Cómo les va a todos? Buen día, bienvenidos. Son las 10:02 y hasta las 12 estaremos poniendo la mañana en camino como lo hacemos siempre a través del 98.7 FM Diamante, 92.5 FM Cielo de Punta del Este, a través de nuestro canal YouTube La Mañana en Camino, 20 temporadas, nos importan las ideas. Está gris y ventosa la cosa, también está húmeda y también está Diego Anchorena.
1: Sí, señor, así llegué, con el viento, rápido.
0: ¿Te trajo el viento?
1: Sí, señor, se siente, así que vamos a dar cuenta más detalles en segundos nada más, pero ya de arranque compartimos con ustedes la invitación de siempre a sumarse a la interacción, que arranca, por ejemplo, a través del tradicional WhatsApp habilitado 099-894-987. Recuerden la casilla de correo en camino98.7@gmail.com. En las redes sociales, en Facebook, La Mañana en Camino, en la red social X, @alejancamino, y ya la posibilidad de sumarse a la interacción que se da en el chat, ahí en la transmisión en vivo en el canal de YouTube, con el like puesto para arriba y también la suscripción al programa si todavía no sos parte de la comunidad. Repetimos el WhatsApp, 099-894-987.
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0: Bueno, muchachada, lo dicho, ¿no? Está ventoso, está gris, está lluvioso. Inumet elige el icono de la llovizna. Caen algunas gotitas, están cayendo algunas gotitas. Sí. Antes que nada, les recuerdo que está informando Inumet tormentas fuertes, puntualmente severas y posterior formación de un ciclón extratropical. Leo textual, ¿eh? No hay un dato ni una información complementaria que dé cuenta de si afecta o no a todo el territorio nacional y desde cuándo y hasta cuándo, ¿no? Bien. Bueno, pero leo lo que está escrito, no puedo evitarlo. Llovizna es el icono, está bien, es lo que también vemos por acá. La temperatura es de 10 grados, por ejemplo, ayer a esta misma hora teníamos 17.
1: Claro.
0: Bajó tal como estaba pronosticado, sí, ¿no? Los vientos, y acá está el detalle, entre comillas, soplan desde el oeste entre 20 y 43 kilómetros en la hora. La presión es baja, 993.3 hectopascales, es alta la humedad, 89%, es baja la visibilidad, 2 kilómetros. ¿Qué va a pasar de aquí en más? Bueno, vean, después del mediodía se anuncia un cielo nuboso con periodos de cubierto, es decir que las precipitaciones, en caso de ocurrir, serán aisladas. ¿Vamos bien en ese dato, ese detalle? Sí. Será una jornada que se volverá menos lluviosa.
1: Claro.
0: Con bajas sensaciones térmicas y continuará ventosa, al punto que se anuncian rachas que podrían alcanzar los 60, 70 kilómetros, ocasionalmente incluso superiores. ¿De acuerdo?
1: Bien.
0: La poca agua que está cayendo ahora dejaría de caer o lo haría muy esporádicamente, pero no solo no va a desaparecer el viento, sino que hasta un poquitín puede que se intensifique. ¿Sí?
1: Sí.
0: Esto va a ocurrir hoy. Y ya les adelanto que mañana también.
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0: Y además, por supuesto, la temperatura seguirá baja. Dijimos, estamos en 10, la máxima solo llegará a 14.
1: Bien, vamos a repasar como siempre las principales monedas. Arrancamos en este caso por el dólar, que dice a la compra 38.60, a la venta 41 pesos, el euro 44.26 a la compra, 49.56 a la venta. El argentino 002.020, compra y venta respectivamente. El real a la compra 7.40, a la venta 9.10. ¿Qué nos dice el dólar?
0: Bueno, ayer volvió a operar a la baja.
1: Ahí está, el dólar a la compra 38.60, a la venta 41 pesos.
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1: ¿Se vienen los contenidos? ¿La agenda?
0: Sí, exactamente. Bueno, como todos los viernes, ¿quién es quién? Es decir, la charla que en Quién es Quién mantuvo ayer Vanesca y Ann con, en este caso, José López, será reiterada en minutos nada más. José López, secretario general del PIT-CNT. ¿De acuerdo?
1: Bien.
0: De inmediato vamos a estar recibiendo, bueno, vamos a tener una larga charla con Carlos de Masi, el profe, porque hoy se cumple un nuevo aniversario de la rendición de Alemania en la Segunda Guerra Mundial.
1: Claro.
0: Para hablar de ese acontecimiento histórico que marcó el rumbo del planeta entero, vamos a estar conversando con Carlos de Masi. Preguntas, comentarios, opiniones.
1: Ya lo saben, las pueden hacer llegar a través del chat, ahí en la transmisión en vivo, en el canal de YouTube. Recuerden las redes sociales habilitadas y el tradicional WhatsApp 099-894-987.
0: Y después, cosa que me pone muy contento, vamos a tener mucho teatro. Porque por un lado, vamos a recibir a una de las actrices que integran el elenco de Ian, este espectáculo que se está llevando a cabo en la Huella Creaciones Escénicas de la calle Carlos Quijano. También vieron que yo les comenté que Habitación Macbeth la vi en Buenos Aires luego de demasiado tiempo, pues se me había escapado siempre. ¿Y por qué hago este comentario? Porque su autor, que es el actor, director de Habitación Macbeth, es el autor, Pompeyo Audivert, de Edipo en Ezeiza, la obra que el año pasado obtuviera el premio Florencio 2025, mejor dirección y mejor espectáculo.
1: Sí.
0: Se ha reestrenado y podrá verse en Teatro El Galpón. Vamos a hablar con su directora, estará ayudándonos a poner la mañana en camino, Micaela La Roca. Y además, hablando del Galpón, estará con nosotros Marina Rodríguez con las novedades del Socio Espectacular. Estos dos espectáculos cuentan además con beneficios del Socio Espectacular.
1: Claro.
0: No con entrada libre, pero sí con entrada subvencionada. ¿De acuerdo?
1: Okay.
0: Además de todas las novedades del Socio Espectacular, vamos a hacer, por supuesto, el sorteo de la tarjeta. Si te anotaste ayer, jugá tranquilo, jugá tranquila porque estás anotada.
1: Sí.
0: Pero si no lo hiciste, tenés hoy una nueva oportunidad.
1: Exactamente, así que ya arrancá a dejar tus datos, nombre, siglo y número telefónico de contacto, por ejemplo, a través del chat, ahí en la transmisión en vivo, en el canal de YouTube, las redes sociales de siempre y además el WhatsApp 099-894-987.
0: Y a todo esto sumamos nuestra propuesta musical.
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1: Bueno, numerosa y variada propuesta musical, porque por un lado vamos a estar recordando a Robert Johnson. ¿Quién es Robert Johnson? Bueno, es considerado el abuelo del rock and roll. Un emblema del blues, también considerado el rey del Delta Blues. Estamos a 115 años de su nacimiento. Falleció solo con 27, y acá también hay otro dato, porque fue uno de los primeros que arrancó esta historia del Club de los 27. Así que también Robert Johnson está anclado en esa historia, también vinculado al rock and roll en general. Y por otro lado también vamos a recordar, a 3 años de su muerte, a la cantante y compositora brasileña Rita Lee, en el año 2023, cuando tenía 75 años, y mañana en Montevideo Music Box, a las 20 horas, se va a presentar la banda argentina La Berizzo.

0: Bueno, así que entonces la Berizzo mañana, ¿verdad?
1: Sí, señor, Montevideo Music Box desde las 20 horas.
0: Ahí en Damaso Antonio Larrañaga y Juanico, Centenario sí. Juanico, ahí como más o menos la ubiquen a un par de cuadras, cuatro cuadras del Parque Central.
1: Sí, está cerca.
0: Cuatro o cinco, sí. De ahí, de esa esquinita, que es un poquito altita, de noche, sí. Cuando hay partido, cuando agarrás como la Larrañaga para doblar, ves las luces del estadio.
1: Claro.
0: Todavía recuerdo muy presente cuando Juan fuimos el año que ganamos el intermedio.
1: Sí.
0: Al otro domingo, porque fueron pegados, o al otro, a lo sumo, uh-huh. Fuimos al Parque Central, que nos tocaba para el inicio de clausura jugar con Nacional en el Parque Central.
1: Claro.
0: Y estábamos, me acuerdo que estábamos viviendo esos días. Más bien para el lado de Carrasco, la casa de mi suegro, porque habíamos hecho una obra nosotros, habíamos reformado el baño, o se nos había roto un caño, no me acuerdo, una cosa así.
1: Ahí va,
0: una cosa
1: no podíamos estar en la casa.
0: Que no podíamos estar. Y justo vino bien porque mi suegro estaba de viaje, entonces.
1: Claro.
0: Había conocido de ellos, se casaba, creo, en fin. Claro. Pavato. Bueno, y estábamos solo con Juan, porque Lola en aquella época trabajaba en Canal 10 y los domingos cada 15 días trabajaba. ¿No? Entonces estábamos ahí los dos con Juan, bastante más chico, por supuesto. Ganamos el torneo, no me acuerdo
1: el año. En el 2019, el primero.
0: En el 19, ahí tenés. Y o sea, hace 7 años atrás.
1: Claro.
0: Bueno, Juan con.
1: Que tenía 6.
0: Ahora va a cumplir 13, o sea que tenía 7. Porque a esa altura creo que había pasado la mitad del año. Ahí, 6-7.
1: Sí,
0: y dice, vamos. Porque dijimos, no vamos, nos queda lejos, atrás mano, ¿verdad? No vamos. Y prendimos la tele y estaban ahí los de Tenfield haciendo la transmisión ya desde la cancha, la previa.
1: Sí.
0: Y le vino ganas a Juan. Bueno, dale, fuimos y arrancamos y el partido ya estaba empezado. Pero me acuerdo que cuando llegamos y por ahí íbamos en la calle, él nunca había ido al Parque Central. Le digo, mirá, aquí es el Parque Central. Y quedó deslumbrado, decí que ya estaba hincha de Liverpool.
1: Claro.
0: Pues dijo, qué lindo, porque vio eso en la oscuridad, en medio de un barrio que siempre atrae un.
1: Sí.
0: Nos pasó en la cancha de Argentinos Juniors.
1: También, claro.
0: Metida entre las casitas del barrio.
1: Sí, sí.
0: La Bombonera puede ser otro caso, pero hay todo un costado que está como despejado.
1: Claro, porque está el complejo propio.
0: Pero Argentinos Juniors, bueno, nunca fuiste a la
1: Argentina, ¿no?
0: Una vez cuando sí. Liverpool. Y una de las cosas que a mí más me gustó del Umbro. Es como una cajita así como para arriba, muy vertical.
1: Ahí va.
0: Bajita. No es un gran estadio, pero es un estadio hermoso comparado con lo que vemos acá, ¿verdad?
1: Sí.
0: Muy vertical. Es más, en detrás de un arco no tiene tribuna, pues está pegado a la calle el arco.
1: Sí.
0: Y rodeado de en un barrio.
1: Sí.
0: Entonces, esa cosa del Parque Central que y además que como ha ido creciendo, en fin.
1: Claro.
0: Desde cierta perspectiva vuelve seductora.
1: Sí.
0: Porque aparece en particular de noche con la luz, ¿no? Pues aparece ahí como.
1: Y bueno, yo estoy pensando, no vamos a extender demasiado, pero debe ser el. Por lo menos el Montevideo de ese estilo, tipo, más pegados a las casas, al barrio en sí, debe ser no sé si el único, pero no se me viene otro que tenga ese formato de estadio anclado en el barrio y pegado a las casas.
0: Bueno, no, Belvedere lo es, ¿no?
1: Claro, estoy pensando en Belvedere ahora,
0: sí.
1: En lo que va a venir desde ese lugar, el monstruo ubicado.
0: Sí, sí, como en metidito barrio. En, sí. Claro, pasa que de un lado tiene, por ejemplo, Belvedere, un colegio que tiene el fondo del colegio, entonces no es que haya casitas necesariamente.
1: Claro.
0: Las tiene enfrente, las tiene detrás, la famosa familia de la azotea, que creo que son de Peñarol, parece, ¿no? Que se trepan a la azotea, suben a su azotea para ver el partido.
1: Sí.
0: Bueno, que ahora ya no.
1: Marcharon.
0: Ya no van a tener que pagar. Verán ellos qué se siente pagar una entrada.
1: Van a,
0: ¿no?
1: van a tener que levantar la torre ahí.
0: Y palma, ya que me estás levantando.
1: Claro, no te animas.
0: Y del otro lado hay una empresa, creo que es un tipo de depósito, que es como un escampado. Sí, el resto de la cuadra, pero no sí. Pegadito al escenario.
1: Exacto.
0: Y después la otra del Parque Central, ¿no?
1: Sí.
0: Que es así. Bueno, el Parque Central incluso tiene en la entrada de la tribuna oficial, tiene las casitas metiditas en esa calle.
1: Exacto, sobre Carlos Zaraya.
0: Personas que abren y entran a la puerta del estadio, no pegado al estadio, a la puerta casi, ¿no?
1: Tal cual.
0: Todo bueno, en fin, ahí. Esto a propósito.
1: Pero capaz que se nos escapa alguno y alguno.
0: Sí, claro, ayúdenos. Pero coincido contigo, lo primero que me viene
1: sí.
0: es canchitas más bien como, como separadas de.
1: Sí, ¿no? Normalmente, como, claro.
0: Como, como separadas, sí,
1: más
0: de.
1: Más retiradas.
0: Bueno, vamos arriba, muchachada. Decime dónde estoy parado.
1: Tenemos que repasar toda la información ahora, los títulos.
0: Dime qué sabes y te diré qué diario lees.

0: Subraya El País, título principal, el proyecto de COSE genera dudas en Intendencia de Montevideo. Orsi dice que le gustó la idea, analizará reacciones negativas, Parlamento, votación, la decisión está en manos del MPP. Esto lo destaca El País como título principal. Foto principal alude al fútbol. Ahora a esperar el milagro. Peñarol empató 1-1. Debe ganar los dos partidos que restan y que Platense no sume. Lo subraya El País. Nos vamos ahora a la portada de La Diaria, que como asunto principal destaca: Brasil está preparado para discutir cualquier asunto con cualquier país del mundo, dijo Lula. Donald Trump y Luis Ignacio Lula da Silva ayer en la Casa Blanca. La fotografía es de la propia presidencia de Brasil. Están ambos mandatarios estrechándose la mano derecha y sonrientes uno frente al otro. Gestión de ACE, la conformación de una sola investigadora no parece prosperar porque el Frente Amplio cree que incluir a Danza es una cortina de humo porque se les viene la noche y para la coalición no investigar al presidente del prestador no es negociable, lo subraya La Diaria. Nos vamos a la tapa, tapa digital de La R, que como asunto principal destaca: rige traslado obligatorio de personas en situación de calle a refugios. Hay que dar la orden, el pedido de Rafael Michelini a Orsi, los dos títulos más destacados. Hoy es viernes.
1: Sí, señor.
0: Está Brecha en nuestra mesa de trabajo. Críticas a Yamandú Orsi por su sorpresiva visita a un portaaviones estadounidense. Con Dios y con el diablo, este es el título. Ariel Bergamino, ex vicecanciller. Estar bien con todo el mundo es la mejor manera de no estar bien con nadie. No hay que confundir equidistancia con indiferencia ni mesura con inconsistencia. Gerardo Caetano, historiador. La visita me parece equivocada y, en más de un sentido, ininteligible. No se valoraron los contextos internacionales y regionales actuales y las sensibilidades de la gran mayoría de los frentistas. Julián González Guller, politólogo. El episodio coincidió con nuevas declaraciones amenazantes de Donald Trump contra Cuba y fue seguida por dos nuevos ataques contra embarcaciones que el Comando Sur definió como terroristas. Esto lo dijo Brecha en su portada. Dime qué sabes y te diré qué diario leíste.

0: Señoras, señores, nos vamos a ¿Quién es quién? Gustavo Vanescayán conversó, repito, con el secretario general del PIT-CNT, José López. Y en esto en exclusiva para los que nos siguen por la radio. Sí. Y de inmediato para todos, se viene Carlos de Masi. Vamos a hablar del fin de la Segunda Guerra Mundial.
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2: Comenzamos Quién es Quién a través de Diamante FM 98.7 y Canal 5. Gustavo Vanescayán, quien le habla, de saluda. Le agradece que una vez más esté junto a nosotros compartiendo este programa. En el día de hoy recibimos al secretario general del PIT-CNT, José Lorenzo López. Gracias por estar en Quién es Quién.
3: Un gusto, como siempre, estar por acá.
2: Primero de mayo, clásico acto del PIT-CNT. ¿Cómo lo evaluaron y qué evaluación hacen de la devolución que tuvieron, por lo menos de parte del gobierno, de las reivindicaciones que plantearon?
3: Bueno, el acto del primero de mayo es una de las principales tribunas que tiene el movimiento sindical, que de un tiempo a esta parte se ha transformado en una caja de resonancia muy importante, donde se han colocado una serie de planteos que hoy están en la agenda pública del país, digamos, ¿no? Desde la Agencia Nacional para el Desarrollo, la reducción de la jornada laboral, el 1% al 1% más rico para debatir la pobreza infantil, bueno, se planteó el plebiscito también en su momento. O sea, son temas que se colocan en el primero de mayo y a partir de ahí, bueno, generan una caja de resonancia importante que se transforma en una agenda pública del país, que la toma, digamos, desde el gobierno hacia abajo, todo el mundo. Yo creo que eso le da un relieve importante al movimiento sindical, porque es capaz de que, como organización social principal de este país, de tener esa llegada, de tener ese nivel de propuesta. Y bueno, lo hemos evaluado como, nuevamente, como un punto importante, no solo porque hemos remarcado las cosas que están en la agenda, como estas que yo te enumeraba recién, pero también colocamos la posibilidad de hacer una autocrítica al movimiento sindical que le permita también, bueno, ayornarse a las nuevas modalidades de trabajo que hay en el mundo del trabajo, donde ha cambiado rotundamente en estos últimos años, y bueno, a partir de allí también generar nuevos desafíos para, de alguna manera, poder abarcar a un número importante de trabajadores que se nos están escapando por el costado, ¿no?
2: Desde la oposición dijeron que fueron medio suavetones con el gobierno, que tenían que haber sido un poquito más fuertes, quizás comparando con si hubieran estado ellos en el gobierno. ¿Este actual gobierno para ustedes, o por lo menos para José Lorenzo López, es de izquierda, de derecha, de centro? ¿Dónde lo pone este gobierno?
3: Bueno, vamos por parte. A ver, a mí me tocó ser el primer orador de los tres compañeros que fuimos designados en esta oportunidad, y en primera fila teníamos prácticamente a todo el gobierno. A mí me tocó decirle al presidente de la República y todo su equipo que había pasado un año de su gobierno, que había llegado con muchas expectativas y que esas expectativas y esas esperanzas que se había generado no estaban siendo colmadas. Si eso no es ser fuerte contra el gobierno, dígame qué es. Decirle al propio equipo económico que había anunciado en su momento de que si la cosa no cambiaba y este impacto que estaba teniendo todo lo que está pasando en el mundo en la economía de nuestro país, y se pensaba que en la rendición de cuentas podía haber recorte de gastos o un ajuste, y nosotros dijimos claramente que los compromisos hay que cumplirlos y que si no los cumplía nos iba a tener movilizado a todo el movimiento sindical.
2: O sea, ustedes no admiten rendición de cuentas gasto cero.
3: No, y gasto cero tenemos que ver de qué se trata el gasto cero.
2: Gasto cero es que no se aumenta ninguno.
3: Bueno,
2: se mantiene lo que está.
3: Sí, pero eso es una cosa, y otra cosa es que tenga recorte y ajuste.
2: O sea, si es gasto cero no hay problema para ustedes.
3: No sé si no hay problema, lo vamos a ver, porque depende en qué circunstancias estemos en ese momento concreto. Nosotros entendemos de que
2: ya en unas semanas empieza a trabajar.
3: Sí, ya se está trabajando y en junio debería entrar, a fines de junio. Exacto. Debería entrar en el Parlamento. Pero nosotros, o sea, vamos a estar
2: expectantes. La movilización es si baja,

0: con una movilización a escala continental por todo lo que está pasando en el mundo, contra la guerra y a favor de la paz, pero sin duda el tema de la rendición de cuentas va a estar sobre la mesa y vamos a estar expectantes a ver cómo vienen las...
1: ¿El paro es por la guerra en el mundo o por la rendición de cuentas?
0: Bueno,
1: por las dos cosas.
0: El paro puede ser por las dos cosas y capaz que se agregue alguna más, porque también va a haber en ese momento determinados sectores, como la construcción, por ejemplo, que es un sindicato grande, que va a estar en plena ronda de consejo salario.
1: ¿Y va a ser parar a los trabajadores uruguayos por la guerra en el mundo?
0: Bueno, vamos a parar porque nosotros creemos que los trabajadores tenemos que hacer una movilización a nivel continental, porque entendemos de que es necesario que la guerra...
1: Pierde plata el trabajador cuando para.
0: Sí, pierde plata, pero...
1: Por la guerra en el mundo.
0: Pero, sí, pierde plata, pero nosotros creemos que eso es una inversión, porque todos los impactos que genera una guerra en el mundo pueden significarle a un trabajador pérdida mucho más grande. Entonces nosotros entendemos de que es necesario que los trabajadores organizados a escala continental podamos de alguna manera expresarnos de que estamos en contra de la guerra y a favor de la paz. Parte de esto lo expresamos en el propio...
1: ¿Es contra el gobierno el paro también?
0: Bueno, cuando hay un paro, normalmente se plebiscita el gobierno también, claramente, esto lo decíamos con los gobiernos de derecha, también lo decimos,
1: o sea,
0: con el gobierno.
1: Es contra el gobierno también, entonces.
0: Por supuesto, si estamos discutiendo en ese paro de que no haya recortes en la rendición de cuentas, tiene que ver con la política económica del gobierno, por lo tanto, tiene que ver con un paro que cuestiona el gobierno.
1: Vuelvo a lo que le pregunté antes, ¿este gobierno es de izquierda, de centro o de derecha?
0: Bueno, yo creo que claramente este es un gobierno de centro-izquierda, ¿no?
1: O sea, no es la izquierda que usted entiende o hubiera esperado.
0: Y bueno, nosotros por eso le dijimos al presidente de la República en pleno acto de que no se nos están colmando las expectativas que teníamos desde el punto de vista de las esperanzas que se habían renovado cuando veníamos de un gobierno de derecha que había aplicado un ajuste importante y que entendíamos de que iba a haber un cambio un poco más radical.
1: ¿El anterior era de centro-derecha o de derecha?
0: Bueno, yo creo que era un gobierno de derecha porque tenía algún peso, digamos, dentro de la propia coalición de gobierno que se hinchaba más para la derecha, pero también como cualquier gobierno tiene
1: sectores... Y este es de centro-izquierda, no es de izquierda este gobierno.
0: Bueno, yo creo que es un gobierno que tiene mucho de socialdemocracia, que tiene un planteo moderado desde el punto de vista...
1: Pero a usted le hubiera gustado que fuera de izquierda-izquierda.
0: Sí, yo sí pudiera tironear un poco más para la izquierda este gobierno, me gustaría hacerlo.
1: ¿Odone es de izquierda, de centro, de derecha?
0: Bueno, me parece que claramente Odone es una persona que viene del centro, una persona que tiene una vinculación con la izquierda, por algo es el ministro de Economía, pero que sale de los sectores, digamos, que él se ha movido siempre en los sectores que defienden el centro de la política.
1: A ver, los términos tradicionales que usted se ha manejado, ¿es de la burguesía?
0: Bueno, yo no me animaría a calificarlo de la burguesía, pero creo que tiene vestigios.
1: ¿Proletario no es?
0: Proletario claramente no es.
1: Ah, si no es, pero proletario, en la definición de Marx.
0: Lo que pasa es que cada vez hay. Bueno, sí, pero ahí tendríamos que entrar en el marxismo profundo.
1: Sí.
0: Y yo creo que hoy.
1: Ah, pero en la definición clásica de Marx, si O'Donnell no entra en proletario, entra en.
0: La socialdemocracia, diremos.
1: Pero ¿qué categoría es en Marx? Marx no hablaba sobre democracia.
0: Bueno, pero yo diría que hoy, yo no estoy hablando de Marx tampoco, estoy hablando concretamente de que en el espectro político que hoy se mueve nuestro país y gran parte del mundo, es una persona que está desde la izquierda en el centro de la política.
1: ¿Es un error haberlo puesto ministro de Economía, alguien que no es un proletario?
0: Yo no soy quien para calificar eso. Me parece que esas son decisiones que toma el gobierno y que, bueno, uno puede estar más de acuerdo, menos de acuerdo, pero claramente...
1: Pero es el que orienta más el centro al gobierno que lo estoy
0: llevando. Yo creo que tironea para el centro, claramente, ¿no?
1: Si él no estuviera, quizás sería de izquierda este gobierno.
0: Bueno, depende de quién estuviera en el lugar de él. Porque la economía, quien maneja la economía es importante y, bueno, yo creo que si lo eligieron a él es porque también genera un equilibrio con otros poderes en el país que también hay que...

0: tenerlo, digamos, ¿no? Es claro eso.
1: En un país como estamos ahora, con un crecimiento por debajo de lo que esperábamos, Uruguay creció bastante menos de lo que se esperaba, este año los analistas, incluso organismos internacionales, están diciendo que Uruguay va a crecer por debajo de lo que se presupuestó y lo que se planificó. Y lo que usted hablaba recién de la guerra en el mundo y toda la influencia que tiene económicamente. ¿Es momento para plantear reducción de la jornada laboral? ¿Eso implica sobrecostos para las empresas? ¿Implica movimientos a nivel laboral? Márgenes que las empresas hoy tienen mucha dificultad para sostener. ¿Es momento de volver a hablar de esto?
0: De esto se está hablando en el mundo. En el mundo se está hablando. No es una cuestión que nosotros estemos innovando absolutamente nada. Y cuando digo en el mundo en general, no solo en la región, por esto que pasó en Brasil. Se está hablando en el mundo hoy porque el avance de la tecnología, de la inteligencia artificial, de la automatización, va generando una brecha en la mano de obra concreta que va teniendo impacto. Y no necesariamente reducir la jornada laboral genera más costos a los empresarios, porque también eso se compensa con los ahorros que tienen, con la automatización y con el avance de la tecnología. Entonces yo creo que es un debate que hay que darlo. Y que me
1: aunque
0: parece,
1: esté la cosa complicada como está ahora.
0: Aunque esté la cosa complicada, como también se lo dijimos en el propio acto al gobierno, el gobierno no debería amputarse la posibilidad de hablar de una reforma tributaria. Sobre todo porque...
1: Pero prometió el presidente que no iba a aumentar impuestos en campaña electoral.
0: Pero el mundo es dinámico. Pero
1: ¿las promesas cuando él se prometió, cumplen o no?
0: Bueno, sí, pero el mundo es dinámico. Y cuando el mundo es dinámico hay cosas que a veces uno promete hacerlas, pero después tiene que reverlas en la situación porque...
1: Claro, los pobres que estaban en campaña electoral son los mismos que están ahora. O sea, ustedes hablan de poner eso en la pobreza. Eso es más o menos los mismos números, no es algo nuevo que pasó, no es la pandemia.
0: No, eso es discutible, digamos. La pobreza
1: los números son muy parecidos de un año para acá.
0: Sí, son
1: parecidos. Son malos, pero muy parecidos.
0: Son parecidos, pero al no tener la posibilidad de un crecimiento económico como estaba previsto, nosotros creemos que amputarse la posibilidad de discutir si alguna de las exoneraciones que tiene hoy tributariamente nuestro país tienen razón de ser, o habría que analizar la posibilidad de gradualmente generar, digamos, algunos recursos que puedan permitir...
1: Eso no es el 1% o 1% más rico, es otra cosa lo que está diciendo.
0: Está dentro de los planteos de una reforma tributaria del nuevo tipo, como planteamos nosotros. El 1% nosotros creemos que es una herramienta que el gobierno podría utilizar.
1: Pero eso no es para ahora, eso es para discutir para adelante.
0: Puede ser para adelante, puede ser para ahora, puede ser para cuando el gobierno entienda que lo tiene que aplicar. De hecho, algunas de las cosas que nosotros planteábamos con el 1%, que era básicamente para abatir la pobreza infantil, sin aceptar el 1%, el gobierno va dando señales en ese sentido. Por ejemplo, esto que se acordó en el diálogo social, donde se va a unificar las partidas que se pagan, se van a duplicar y en algunos casos se va a triplicar las partidas que van a llegar a niños, niñas, adolescentes. Por lo tanto, yo creo que eso es un avance sustancial, que a nosotros lo hemos destacado así porque nos parece que va en esa dirección.
1: Usted sabe que hay un dicho que dice que el capital es cobarde, que cuando ve que lo van a perseguir con impuestos, con pérdida de accionaciones y demás, arranca para otro lado. ¿Está medido eso de parte de ustedes? ¿Si se podría perder y cuánto se podría perder capital por esto?
0: Bueno, por ejemplo, en el estudio que se hizo para el 1%, se calculaba la posibilidad de cuál era el riesgo que podía tener esto.
1: ¿Cuánto se perdía?
0: Y no era significativo para nada lo que podía pasar ahí.
1: Pero sí se sabe que se pierde.
0: Puede, sí, pero se gana por otro lado. Lo que se pierde se puede ganar por otro lado. Y yo creo que también...
1: O sea, para entenderlo, ustedes ya calcularon que si se pone esto, hay inversiones que se van a ir, hay plata que está en Uruguay que se va a ir.
0: Nosotros creemos que no se va a ir prácticamente nadie.
1: Pero el estudio dice que sí.
0: Pero dice que puede haber algún riesgo, no dice que sí. Que puede haber algún riesgo, pero que es absolutamente residual en materia... Estamos hablando de que el 1% alcanzaría 25.000 personas que todos tienen más de $1,000,000 de patrimonio y que ese $1,000,000 es neto, de ganancia neta, no de patrimonio, digamos, inmueble o cuestiones por el estilo. O sea que es una cuestión absolutamente residual y que el impacto puede tener algún riesgo, pero que es absolutamente asimilable. Lo mismo pasa con algunas modificaciones de tributo que podrían llegar a ser, sobre todo en algunas cuestiones que a esta altura del partido ya no tienen razón de ser. Por ejemplo, algunos tributos, algunas exoneraciones tributarias que tienen que ver...
1: ¿A quién, por ejemplo?
0: Y con el campo, por ejemplo, ¿no? Ahí hay unas ganancias que son muy importantes.
1: ¿Cuál es el impuesto? O sea, ¿qué es lo que está exonerándose el campo que ustedes quisieran?
0: Bueno, por ejemplo, hablando de seguridad social, el impuesto que paga el campo en materia de seguridad social...
1: Del aporte patronal, dice usted.
0: El aporte patronal.
1: Es menor.
0: Es muy menor.
1: ¿Usted lo equipararía al comercio?
0: Nosotros somos el único país donde los patrones pagan la mitad que los obreros, ¿no? El único país del capaz que hay algún otro que yo no lo conozco, pero es, digamos, también muy residual, y uno de los países que hace eso somos nosotros.
1: ¿Y ustedes plantean que el aporte patronal del agro sea igual que el de la ciudad?
0: Nosotros lo que hemos planteado en su momento, cuando estábamos discutiendo la posibilidad de un financiamiento más adecuado para la seguridad social, era que gradualmente se fuera aumentando algunos de estas exoneraciones.
1: Pero hasta equiparar lo que se paga en la ciudad.
0: Bueno, habría que ver hasta dónde se puede llegar.
1: ¿Por qué? ¿Porque el agro está mejor ahora por eso?
0: Y yo creo que las ganancias que hay en determinados sectores del agro son muy importantes como para poder ayudar al país en ese sentido,
1: ¿no? ¿Van a hacer fila en el agro para decirle que están en desacuerdo con usted? Porque nos aumentaron recién el gasoil y no sabemos ni cómo pagar esto, y ahora José López me está diciendo me quieren aumentar el aporte patronal.
0: Yo, pero el problema no soy yo, porque yo lo puedo decir, pero yo no soy el gobierno. El problema es si el gobierno se anima a dar esos pasos o no se anima.
1: ¿Y por qué no se animaría?
0: Y porque de hecho no se ha animado hasta ahora y ha dicho que no va a aumentar los impuestos, porque hay un compromiso de campaña que no iba a aumentar los impuestos, aunque algún impuesto se aumentó igual.
1: ¿No es porque sea de centro izquierda?
0: No, no sé, yo qué sé, eso es relativo, digamos, ¿no? Porque no sé si es por esa situación o porque en realidad quieren cumplir con lo que se comprometieron.
1: ¿Le invito a una pausa?
0: ¿Cómo no?
1: Continúas a partir de mismo aquí en Quienes Quieren con el secretario general del PIT-CNT, José Lorenzo López. Les recordamos, como siempre, horario principal de emisión de Quienes Quieren, jueves 22:30 horas en Canal 5 y en Diamante FM. Repeticiones, viernes 10 de la mañana en Diamante FM y sábados 11:30 en Canal 5. Pausa y continuamos aquí en Quienes Quieren.
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1: Continuamos en Quienes Quieren a través de Diamante FM 98.7 y Canal 5. Nos acompaña este día el secretario general de PIT-CNT, José Lorenzo López. En el día de hoy justamente comenzó a regir una alerta roja que se adelantó la fecha en la cual se iba a lanzar, que entre otras cosas establece que no puede haber personas en situación de calle, y al que no quiera aceptar ser invitado a retirarse de estar en calle, obligatoriamente, o sea, forzosamente se lo va a retirar. ¿Cómo siente una persona que es de izquierda como usted que se aplique esta ley a partir de hoy jueves?
0: Pa, qué pregunta esa. Porque capaz que yo digo algo. Primero, en esto voy a opinar personalmente porque no lo hemos debatido. Nosotros tuvimos el secretariado ejecutivo el martes antes de que se tomara esta decisión. Por lo tanto, no, mi opinión no representa la opinión del PIT-CNT. Yo, viendo cómo está la cosa y viendo la situación que se está viendo, sobre todo acá en la capital, pero también en el interior del país, yo creo que es una medida adecuada. Capaz que esto con un pensamiento de izquierda no tiene mucha conexión, pero hay una situación, yo creo que compleja a nivel del país en materia de todo lo que tiene que ver con la situación de calle. Estamos en el medio de una situación muy compleja, donde día a día se ve un número que va en crecimiento de personas en situación de calle. Esto tiene que ver también con situaciones que vienen, yo qué sé, hasta de privados de libertad que van saliendo y que no hay, digamos, muchas herramientas para esa gente cuando sale. Y bueno, la posibilidad de que no estén en la calle, si a mí me preguntan, Yo prefiero que estén en algún lugar donde puedan tener un plato de comida, un lugar donde quedarse.
1: ¿Aunque se los obliga a eso?
0: Aunque
1: ¿Como
0: se
1: hombre
0: obliga,
1: de izquierda?
0: Sí, sí.
1: Que
0: sí.
1: No, yo quiero quedarme en la calle, no va a poder. ¿Aunque se lo obligue?
0: Yo creo que en una situación compleja como la que se está viviendo hoy, me parece que una situación de definición así compulsiva es necesaria. Seguramente voy a tener varios criticándome por esta opinión, pero no lo
1: no
0: digo...
1: No es un derecho vivir en la calle por usted.
0: Bueno, yo creo que eso ya es un debate que se ha dado en su momento y que no tiene mucho contrafuerte. El derecho a vivir
1: es
0: en la calle...
1: Es un concepto de izquierda,
0: sí,
1: lo del derecho a vivir en la calle.
0: Sí, pero que se ha diluido un poco, me parece, ¿no? Lo que yo sí creo es que ante una situación tan compleja como la que está viviendo la capital del país y algunos sectores del interior del país, una medida de esta característica, y no porque la haga este gobierno, se lo hubiera hecho el gobierno anterior, algo parecido pasó, y también tenía el mismo pensamiento, no critiqué esa medida porque yo prefiero que la gente tenga la posibilidad de tener un lugar donde estar a que se nos mueran en la calle.
1: Esta semana también ocurrió una interpelación del Ministro de Desarrollo Social por justamente las muertes en el INAU entre fines del año pasado y este, 4 adolescentes murieron. Usted es presidente del sindicato del INAU, con lo cual conoce muy de cerca la situación. Si usted fuera presidente del INAU, no del sindicato del INAU como es ahora, y se le mueren 4 adolescentes en un mes más o menos, y si vamos un año para atrás, cerca de 20, ¿sigue en el cargo o dice, esto no es para mí, me voy?
0: Es contrafáctico eso.
1: Hoy podría ser presidente del INAU usted.
0: Pero yo podría decir, pero no soy el presidente del INAU. Entonces hay que estar en el lugar a la hora de tomar las decisiones. El INAU, digamos, es una institución muy grande, mucho más grande de lo que la gente cree. El INAU es el quinto presupuesto más grande de todo el Estado. Manejar una institución como el INAU no es fácil. Y lamentablemente, eso está quedando de manifiesto desde hace bastante tiempo, a veces con algunos vaivenes, pero desde hace bastante tiempo estamos en una crisis muy importante que se agravó a partir de la salida de Abdala en el periodo anterior. Que,
1: o sea, Abdala fue un buen presidente de INAU, Pablo Abdala.
0: Y yo creo que dentro de lo que se podía hacer en el medio de un periodo muy complejo, porque tuvimos la pandemia en el medio, Abdala tuvo una presencia importante como presidente del directorio del INAU.
1: ¿Fue el mejor presidente de INAU desde el retorno de la democracia para acá?
0: No me animaría a decir
1: ¿De
0: eso.
1: ¿De los últimos 15 años?
0: Tampoco. Yo
1: ¿De
0: creo
1: los
0: que
1: últimos
0: ahí,
1: 10?
0: Por ejemplo, Javier Salzamendi fue muy buen presidente.
1: ¿Eso gobierno Mujica?
0: El gobierno de Mujica, sí. Javier Salzamendi fue muy buen presidente.
1: Después de Salzamendi.
0: Antes de Salzamendi, Víctor Giorgi fue.
1: ¿De Salzamendi para acá el mejor fue Abdala?
0: Bueno, yo creo que ahí sí, Abdala se destacó. Y yo creo que el actual directorio, sobre todo la presidenta,
1: Romero.
0: es una persona que tiene muy buenas intenciones. El directorio en pleno creo que tiene buenas intenciones,
1: pero
0: no han podido sacar del pozo una institución que, sobre todo en la presidencia de Fossati, cayó duramente en un territorio.
1: ¿Fossati quién vino después de Abdala?
0: Vino después de Abdala y a partir de ahí entramos en una debacle muy importante que no hemos podido salir.
1: ¿Y ahora sigue bajando? Sigue siendo esa debacle.
0: Por lo menos no levantamos cabeza, no sacamos la cabeza en algunas áreas, ¿no? Sobre todo en las áreas más complejas del INAU, que son los servicios de protección.
1: O sea, quien dirige influye mucho entonces en la gestión del INAU.
0: Y sí, porque
1: no es que la estructura se sostiene por sí sola.
0: No se sostiene, porque entre otras cosas ese es un gran problema que tiene el INAU. Prácticamente todos los cargos de conducción son por designación directa, no hay carrera administrativa. Son muy pocos los funcionarios que están por carrera administrativa.
1: O sea, que el directorio tiene una fuerza muy importante.
0: Entonces, las designaciones... Y a veces esas designaciones ni siquiera las hace el directorio, sino que las delega. Entonces ahí tenemos un problema grande y a veces traen gente...
1: O sea, esta conducción es peor que la otra conducción.
0: No, yo no digo que es peor. Yo creo que lo que
1: no
0: ha podido...
1: ¿No se dice que la debacle sigue?
0: Pero la debacle sigue no quiere decir que se haya agravado, sino que estamos todavía sin poder salir del pozo.
1: O sea, ¿estaría nosotros bueno un cambio de timón?
0: No, yo no soy... digamos, partidario de los cambios, de los volantazos, del cambio de técnico rápido, no sé.
1: Que vayamos perdiendo un partido atrás de otro.
0: Y bueno.
1: Y no sumamos empate o derrota, sí, y no metemos una victoria.
0: Bueno, el problema también es cierto de que el INAU, el directorio recién hace un año, el nuevo directorio que está, recién cumplió un año.
1: Y se le murieron casi 20 adolescentes en un año.
0: Sí, pero a ver, hay muertes y muertes, y todas las muertes duelen, pero hay muertes que...
1: son adolescentes, son personas que recién arrancaron la vida.
0: No necesariamente, los 20 no. Ahí tenemos de todo. Tenemos gente que capaz que nunca pasó por un hogar del INAU, sino que fue a un CAIF, está en el CIPI del INAU.
1: Y se considera, pero, igual.
0: Pero estaba con
1: la
0: su pelada, familia.
1: Edad, pero, tuvo... pero son adolescentes igual, son personas de, sí, muy jóvenes.
0: Y hay algunos que son mayores de edad. El INAU atiende a personas de 60 años.
1: Pero si en un año de gestión, entonces, se mueren 20, ¿no pesa eso?
0: Y se han muerto más en un año de gestión. ¿Ah, porque sí? Hay algunas muertes que no son evitables, porque son gente que están muy complicados desde el punto de vista sanitario, de salud.
1: O sea, usted no se iría de ese cargo si fuera presidente.
0: No, sé, yo no sé lo que haría, porque no estoy ahí y hay que estar en la toma de decisiones. Yo me acuerdo de una presidenta y una ministra que tomaron una decisión que en menos de una semana se murieron 5 personas. Y sin embargo siguieron en sus cargos. Entonces hay que estar en ese lugar y en ese momento para ver las decisiones que se toman. Yo lo que digo es que es muy doloroso y que hay situaciones que te duelen más porque son muertes que capaz que si se hubiera hecho algo más se podrían haber evitado.
1: De las 20 muertes, usted dice que hay muertes inevitables.
0: Yo creo que hay 3 o 4 que podrían haber sido, se podrían haber hecho más cosas para evitarla.
1: O sea que 17 hubieran muerto igual.
0: Por ejemplo, hay una situación de un adolescente concretamente que el equipo que lo estaba atendiendo venía planteando desde hace mucho tiempo, o de hace varios días, de que la situación de ese adolescente era insostenible y que precisaba un hogar especializado y que tenía que tener una atención de salud mental. Lamentablemente...
1: ¿Por qué se suicidó ese?
0: Y bueno, terminó en una situación muy confusa, pero probablemente sí. Entonces...
1: esa era una muerte evitable para ustedes.
0: Y capaz que sí, ese chiquilín se lo hubiera encontrado un lugar, no es que... no se quiso encontrar un lugar, sino que estaban todos saturados, no había espacio. Ese chiquilín siguió estando en el lugar donde estaba y terminó pasando lo que pasó. Entonces, esas cosas son las que realmente te generan un dolor importante, sobre todo a los trabajadores que trabajan con
1: ¿ustedes
0: él?
1: ¿Ustedes se acostumbran a esto, como siempre pasa, y no se rebelan contra este tipo
0: no,
1: de cosas?
0: No, sí, y aparte...
1: Pero no hubo ningún paro porque se murieron 20 adolescentes.
0: ¿Y nosotros cómo vamos a hacer un paro cuando tenemos que atender a esos mismos niños?
1: ¿Cómo han hecho paros por otras cosas ustedes en el INAU?
0: Sí, pero los paros...
1: Por recursos, por más funcionarios.
0: Pero
1: los paros... no hacen paro porque se mueren 20 adolescentes.
0: Los paros que hacemos nosotros siempre tienen las guardias gremiales para atender a los chiquilines. Y en este...
1: Pero no hicieron ningún paro en guardia gremial.
0: No, ahí lo que hicimos fue sostener al equipo de trabajo. Porque para los trabajadores que trabajan con esos chiquilines, una muerte de esta naturaleza, cuando vienen planteando... desde hace tiempo que ese chiquilín está teniendo dificultades y necesita una atención especializada y no tienen la respuesta institucional que deberían tener, cuando el desenlace es de esta característica, bueno, termina siendo muy complejo.
1: José Lorenzo López, secretario general de Pichente, gracias por ser parte de Quién es Quién.
0: Un gusto, como siempre, estar acá.
1: Gracias también a ustedes por acompañarnos en un programa más. Como siempre, les recordamos, horario principal de emisión de Quién es Quién, jueves 22:30 horas en Canal 5 y en Diamante FM. Dios mediante, entonces, nos encontramos en un próximo Quién es Quién. Gustavo Gómez Cayán, quien le habla de saluda. Les recuerda que esto ya es historia.
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0: Alto Perfume, ahí tenemos a Rita Lee, ¿verdad?
1: Sí, señor, hoy la estamos recordando a 3 años de su muerte en el año 2023, cuando tenía 75 años la cantante y compositora brasileña.
0: También vamos a tener algo de jazz hoy a propósito de música.
1: Exactamente, el rey del Delta Blues, el abuelo del rock and roll, conocido Robert Johnson, va a sonar en algún momento también aquí.
0: Y hemos escuchado y seguiremos escuchando La Berizo,
1: que se presenta mañana a las 20 horas en Montevideo Music Box.
0: Bueno, no se olviden que sobre el final vendrá Marina Rodríguez, la actriz, la dramaturga, la directora teatral, la integrante del Galpón, la integrante del Socio Espectacular, con precisamente las novedades del socio, ¿sí? Y en ese contexto vamos a sortear la tarjeta. Los que ayer se anotaron, anotados siguen. Y los que no lo hicieron ayer tienen una... La vida te da otra oportunidad, ¿no es
1: sí,
0: cierto?
1: Señora, así que deja tus datos, nombre, cédula y número telefónico de contacto a través de todas las vías y plataformas.
0: Bueno, y también les cuento, hoy estamos muy, muy, muy teatrales, que vamos a conversar con Anahí Undarsson. ¿Lo dije bien? No, creo que lo dije mal. Undarsson, no lo dije bien. Anahí Undarsson, que integra el elenco del espectáculo Ian, que se presenta en La Huella, ahí en la calle Carlos Quijano, ¿no es cierto? Sí. Con ella, y a propósito de este espectáculo, vamos a estar conversando en minutos nada más. Y antes de ayer, les estuve contando que este fin de semana, aprovechando la Feria del Libro, que lo hago siempre, bueno, nos dimos una panzada de teatro, mucho teatro, vimos en 3 días 5 espectáculos, también fuimos al Malva, pero entre esas cosas, una de las más fuertes, las más imponentes, tenía que ver con Habitación Macbeth, a propósito de, con dirección y actuación, se trata de un unipersonal de Pompeyo Audiver, que es además dramaturgo y autor de Edipo en Ezeiza, obra que ya fue representada aquí en Uruguay, sí, que el año pasado mereció múltiples distinciones, Florencio al mejor espectáculo y a la mejor dirección, que acaba de ser reestrenada los viernes en Teatro El Galpón, y su directora, que además lleva un apellido emblemático para con esa casa, nos ayuda a poner la mañana en camino. Así que estamos felices de la vida de recibir a Micaela La Roca de Agosto. ¿Cómo andás, Mica?
2: Bien, y ustedes, muchas gracias por el espacio.
0: Bueno, felices de conversar con vos, muy contentos, muy ilusionados. ¿Cómo llegó a vos el proyecto? ¿Cómo te subiste a este proyecto Edipo en Ezeiza?
2: Mirá, en verdad me subí como una gran fan de Pompeyo Audivert, digamos. Hace un par de años tuve el placer de verlo.
3: Se nos fue, ¿no? Ah, se nos cortó ella, Micaela.
0: Ay, Mica, me parece que se te cortó tu audio, fue, ¿no? Sí,
3: a ver si la podemos recuperar.
0: Vamos a ver si la recuperamos, y en todo caso, si hay una cuestión de flujo, de conexión, de pronto sí, le pedimos a...
3: No, nosotros estamos saliendo bien, o sea que sí, sin problema. Micaela, que estaba, para aclarar, en Teatro del Galpón, quizás eso también lo...
0: Sí, va en el Teatro del Galpón. Ah, pará, Mica, estás ahí, sabés que estás entrecortada. A ver si lográs escucharme. Vos sacá la cámara, porque de pronto eso te roba demasiados datos, demasiado flujo de internet. Y si no sabe lo que hago, la llamo por acá. Dale. Y hacemos.
3: Ahí se salió.
0: Ahí está entrando de vuelta, me parece, ¿no? Hola, Mica, ahí te vemos de nuevo.
2: Ahí está. Se cortó.
0: Se cortó. En realidad nosotros estábamos bien de conexión. ¿Para qué quedaste torcida ahora?
2: Dale, a ver. Ahora
0: ahí
2: sí.
0: Está, ahí está, perfecta. Para Mica, en sí, todo caso, si nos vuelve a ocurrir, quizás dime, una solución puede ser que nos privamos de vos, ¿qué vas a hacer? Pero cortamos tu imagen, que a veces la imagen roba mucha conexión, ¿de acuerdo?
2: Perfecto, no hay problema.
0: Había apenas iniciado a responder.
2: Que contaba un poquito que llegué a él como espectadora, lo vi en la sala grande del Sodre, en el marco del FIDAE, y su propuesta Habitación Macbeth, que creo que era la primera vez que llegaba ya hace unos años a Uruguay con esa obra, y me encantó. Me quedé como muy intrigada en él como artista y empecé a investigarlo un poco más. Comentaba que para mí Pompeyo es un gran teórico del teatro, es muy reconocido en Latinoamérica, en el mundo, en Argentina, pero yo no había tenido todavía la suerte de que me llegara él, digamos, a sus propuestas. Entonces, como al encontrarlo ahí como espectadora, empiezo a investigar un poco y empiezo a fascinarme todavía más no solo como él como actor, digamos, y director, sino con toda una metodología que encuentro que él tiene y que desarrolla hace muchos años a la hora de trabajar con sus alumnos en un espacio que tiene que se llama Teatro Estudio El Cuervo. Él tiene toda una metodología en relación que se llama máquinas teatrales, que es cómo el cuerpo compone en la escena. Y bueno, y investigándolo, mi compañero Tomás, que también es parte de Edipo en Ezeiza, viaja a Buenos Aires en una escapada y me trae de regreso un libro que se llama El Piedrazo en el Espejo, que solo se vendía
0: Claro.
2: allá, que es su libro donde él explica toda esta metodología y su trabajo, un libro que reúne como sus teorías, y al final del libro venía esta obra que fue un gran regalo encontrarlo, ¿no? Leerlo como lectora y bueno, y después ponerme en contacto con él para ver si podíamos hacerla de este lado del río.
0: Y perfecto. Y después la conformación del espectáculo, la hechura del mismo, con todas las variantes que hay que manejar, ¿verdad? A la hora de armar una puesta en escena, ¿cómo fue ese recorrido?
2: Mira, primero que nada, todo empezó en un mail a Pompeyo, a ver si contestaba. Contestó, por suerte, muy rápido, cosa que ya me dejó muy contenta. Y ahí me puse a trabajar. Creo que tengo la suerte de tener a grandes amigos y amigas en esta apuesta, en esta obra. Y también tengo la suerte de estar trabajando mucho con mis amigos, que además de ser grandes compañeros en relación a los valores que compartimos cuando trabajamos y grandes investigadores a quienes yo admiro mucho, también son grandes artistas. Entonces, nada mejor que juntar el placer del trabajo y de la creación y de laboratoriar, investigar este texto de Pompeyo y también de llevarlo a escena, porque la verdad que tuvo un equipo desde los rubros de diseño hasta los tres actores, los dos, perdón, actores y la actriz que está en escena. Que creo que esa situación de ser amigos, amigas, de tener confianza, nos permitió verdaderamente explorar más allá de la propuesta del texto de Pompeyo, que ya era interesante, y ser muy fiel a una búsqueda que queríamos nosotros en relación a nuestro lenguaje, nuestra idea siempre con la obra personal, y que traté un poco de también fogonear al equipo, era no traicionarnos a nosotros mismos por estar haciendo un texto que no nos pertenece. Y no traicionarnos tampoco en nuestra propia búsqueda de qué queríamos decir con ese texto, ¿no? Así que bueno, fue un proceso de aproximadamente 8 o 9 meses donde investigamos mucho, jugamos mucho, y hay algo de ese juego que también para quienes ya vieron la obra se ve en escena, esa libertad del juego. Entonces, nada, creo que terminó potenciando mucho el trabajo.
0: Bien, y bueno, para lo del año pasado fue soñado porque además se le fue
2: Sí.
0: fenómeno, tuvieron reconocimientos que supongo que no tienen prejuicios en ese asunto, uno no es que los vaya buscando, pero si vienen es como
2: Sí.
0: una lluvia agradable que cae sobre el
2: Sí.
0: rostro, ¿no?
2: Sí, total, para nosotros lo que decís, obviamente uno no lo hace solo por eso, todos sabemos que nos motivan otras cosas, pero la verdad que fue una gran sorpresa, bueno, no sé si decir gran sorpresa, creo que el trabajo verdaderamente con honestidad y con humildad lo amerita, fue un gran trabajo de todos los rubros del equipo total y hay mucha unidad en la pieza, no es que todos los lenguajes están conviviendo, nunca valorizamos nada, ni el texto por sobre el trabajo físico, ni el trabajo físico sobre el rubro de iluminación, de escenografía, de vestuario, todo es una verdadera unidad. Pero sí el Florencio, los reconocimientos y las nominaciones fueron recibidas con mucho cariño. En la última ceremonia de los Florencios también se recordaba a Yamandú Marichal y a sus palabras. Y en un momento de la ceremonia al principio, su compañera decía que Yamandú siempre resaltaba que los premios Florencios son un gran impulso para quienes lo ganan o para los artistas. Nunca perder el eje de que es un premio que impulsa y no es un premio frívolo. Entonces, en este caso, también teníamos como esas palabras que volvieron a resonar en todos quienes estamos en esa sala y llevarnos ese reconocimiento fue como verdaderamente un gran impulso, como decir, una confianza al trabajo nuestro, una apuesta que nos abre otras puertas, porque gracias a ese reconocimiento también la obra hoy está volviendo, nos ganamos también el apoyo del INAE. para poder hacer la obra en el, en otros departamentos de Uruguay, y vamos a estar viajando en junio a Tacuarembó y a Rivera, así que verdaderamente creo que como Yamandú nos volvió a traer al presente, ese premio es un impulso al trabajo y bueno, nos sentimos muy honrados, honradas de poder haberlo merecido.
0: Bueno, entonces, bueno, primero que a los compañeros, amigos, vamos a nombrarlos: Martina Ferreira, Mauricio Ripoll y Tomás de Urquiza, ¿verdad?
2: Sí, Ferrería, perdón, Martina Ferrería.
0: Ah, Ferreri. Ah, sí, está bien, lo leí mal
2: Sí.
0: yo, está el tilde, lo leí mal yo. Mauricio Ripoll y Tomás de Urquiza. Tomás, además, que fue un tigre, un campeón, que se comunicó conmigo muchas veces, así que mandarle un abrazo. ¿De
2: ¿Cómo
0: acuerdo?
2: no?
0: Y en ese contexto, contarles lo que ya de alguna manera adelantamos, que se presenta los viernes, hoy, por ejemplo.
2: Sí, hoy mismo tenemos función 20:30 en la sala cero del Teatro del Galpón, que fue también quien nos recibió el año pasado y con mucha alegría. Mismo ahora estoy en el Galpón ensayando otra obra, pero también es un espacio que nos ha abierto muchas puertas y sentimos que es otra de nuestras casas. Así que viernes 20:30 quedan 5 funciones y tenemos la suerte de que se están agotando todas,
0: Sí,
2: así que la
0: claro.
2: invitación al público a que también acceda por boletería, Red Tickets, a sacar la entrada, porque tenemos la suerte de que se están yendo como pan caliente.
0: Mira, les cuento que la general les cuesta $700, pero también hay otras zonas de beneficios, 2x1 por la diaria. Bueno, como dije más temprano, el socio espectacular, también socio el galpón, socio Sudey y socio Suba gratis, cosa que me parece formidable, porque nunca fui muy amigo de cobrarle a colegas.
2: Exacto,
0: ¿Verdad? Por
2: exacto.
0: supuesto, los colegas tienen que entender que si la gente está agotando, bueno, vas otro día, ¿no es cierto?
2: Total,
0: Pero
2: total. Por eso también está la propuesta de, por suerte, que pudimos acercar con SUA y con SUDEI para que, bueno, los colegas artistas que quieran acercarse tengan esas entradas gratis.
0: claro, bueno, buenísimo. Edipo en Ezeiza, de Pompeyo Audivert, esta obra que ha sido premiada. Pará, dame 25 segundos para contarme qué estás ensayando.
2: Dale, estamos ensayando Sueño de una noche de verano, en verdad es una reposición del programa Extensión Cultural del Galpón. Reestrenamos el 12 de mayo, así que ahora estamos ensayando eso en el querido Guayabos. Y después el fin de semana estamos con el querido Jorge Bolani y la gente del Teatro Circular también en la noche, una apuesta que dirigió Alfredo Goldstein. Así que las invitaciones son varias para que se sigan acercando al teatro.
0: Bueno, Micaela, te mando un beso grande y a seguir trabajando. Gracias.
2: Muchas gracias, nos vemos. Gracias. Un saludo a toda
0: Gracias
2: la
0: a
2: audiencia
0: vos.
2: también.
0: Saludos al elenco. Repito, la obra se llama Edipo en Ezeiza. Es del argentino, de este maestro de la actuación, de la dirección, de la dramaturgia, Pompeyo Audivert, y está dirigido por, ya lo vieron, Micaela La Roca. Martina Ferrería, Mauricio Ripoll, Tomás de Urquiza integran el elenco. La obra se reestrenó ahora, hace poquitos viernes atrás, y va en cartel los viernes a las 20:30 horas. ¿De
3: Muy bien,
0: acuerdo?
3: vamos a ver más detalles más adelante con Marini.
0: Exactamente. Recuerden que los que participen hoy del sorteo, que tiene como premio la tarjeta del socio espectacular, también podrán verla con entrada subvencionada. Y otra de las buenas noticias, también tiene que ver con el teatro, también tiene que ver con los viernes, y estamos hablando del espectáculo Ian. Y para hablar de Ian, está con nosotros la actriz Anaí, perdón, un Darzón. Hola, Anaí, buen día, bienvenida. ¿Estás por ahí, Anaí?
4: Estoy por acá, Alejandro, ¿cómo te va? ¿Qué
0: Hola,
4: tal?
0: querida, buen día. Gracias por
4: Buen día.
0: conversar con nosotros.
4: No, al contrario, gracias a ustedes.
0: Bueno, ¿por qué te pusieron ahí? ¿Conocés la historia de tu nombre?
4: Sí, porque mis padres eran fanáticos de los nombres indios. Tengo un hermano que se llama Bayubá también.
0: Está bien. Y dame una pista de un Darzón, el apellido.
4: Es vasco-francés. Por lo menos es hasta donde llegué a enterarme, porque con mis abuelos y todo no tuve la posibilidad de hablarlo. Pero un
0: Claro.
4: amigo entró a indagar ahí cómo llegó a la conclusión de que ese mi apellido tiene ese origen. Y no he podido encontrarlo porque he intentado buscarlo y llego como nombre, no como apellido. En
0: Ah,
4: un
0: mirá.
4: registro
0: Ah, mirá.
4: del 1800 en Estados Unidos aparece. Jacob Undarzón como nombre, pero no como apellido.
0: Ya quiero que así me hables que... de la obra, pero antes, bueno, Arti, sí, háblame un segundo del espacio La Huella, porque probablemente no esté en la consideración, digamos, masiva, ¿verdad?
4: Es verdad, es verdad. La Huella es un espacio cultural que es de Ignacio, y discúlpenme porque el apellido no lo tengo ahora bien claro, uh-huh, que es un actor muy, muy conocido, y que él lo creó hace unos años, y es una hermosa sala, la verdad es hermosa, es una sala muy, muy intimista, muy linda, la tiene hermosa, la hizo con mucho esfuerzo él, y la verdad que está, nos encantó. La descubrimos, nunca habíamos actuado en ella, y la descubrimos y nos pareció hermosa.
0: Qué bueno. Está en Carlos Quijano, G.
4: Carlos Quijano, 1216.
0: Entre Soriano y Canelones, ¿es eso?
4: Exacto, exacto, sí, sí, sí, sí.
0: Bueno, y háblame algo de esta obra de tres letras.
4: La obra de tres letras con tanta referencia actual, ¿no? Bueno, esta obra es un matrimonio que no puede tener hijos, por la forma convencional, no pueden ser padres por un problema de uno de ellos, y se ven muy frustrados cuando acuden al sistema legal de adopción, y por diferentes motivos, al comienzo es por el dinero, luego porque el hogar no era apto, y por último por la edad. Y cuando ella, bueno, acepta eso como con mucho dolor, porque bueno, está, ya está, el destino quiso que no pueda ser padre. Y ante esa situación, el personaje que hace del padre se niega a aceptar esa realidad. Y bueno, y porque eso es un motivo de mucho dolor para ella, porque ella siempre había tenido esa ilusión de ser madre. Y bueno, y él decide que de alguna manera...
0: ¿Interpretás vos ese personaje?
4: Claro, yo soy Marta, que es el personaje de la madre que está duelando esa imposibilidad de ser madre. Y entonces él... decide que de alguna manera no, yo tengo que hacerla feliz y compensar eso, porque él se siente como siente culpa por el hecho de no poder hacerla feliz desde ese lugar, ¿no? Y bueno, y como él es científico, sí, decide crear este androide que es Ian, que muy originalmente le pone Ian.
0: a propósito,
4: que es un reproche de ella, ¿no?
0: el actor que interpreta a tu marido, me imagino que es Carlos Rodríguez, ¿no?
4: Exacto, exacto, es él, sí, sí, sí, él es el científico.
0: Y un detalle es que Leonardo de Armas no solo actúa, sino que es el autor de la pieza.
4: Claro, Leonardo es un dramaturgo muy joven que tiene 27 años y ya lleva varias obras escritas y algunas más que están todavía sin salir a la cartelera, que es increíble la capacidad que tiene, porque tiene una mente muy creativa. Todas sus obras tienen esa originalidad que hace muy rica la dramaturgia de él. Y bueno, y nosotros somos una compañía, Merrechina, que hacemos las obras que él escribe, ¿verdad?
0: Uh-huh. Merrechina, así se llama la compañía, ¿verdad?
4: Exacto, compañía.
0: A propósito, bueno, para que compartamos toda la información, Juan Ferreira y Agustina Beiro integran el elenco, ¿no?
4: Agustín Ferreira tiene una pequeña participación porque él es el director. Entonces él está haciendo un pequeño personaje de un policía, que siempre hay algún vecino, chusma.
0: Ah, pará, Juan Ferreira, que es el director, ¿también actúa entonces?
4: Sí, actúa, sí, sí. Tiene pequeña participación porque, claro, actuar y dirigir no es lo más conveniente a veces. Pero en este caso es un policía que vive ahí al lado y que, obviamente, la presencia de este androide es todo un... nosotros los padres lo queremos proteger de la mirada ajena porque tenemos miedo que nos lo quiten. Y bueno, y este policía está ahí, que quiere crecer en su cargo de policía, y a su vez es un vecino chusma. Y bueno, y ahí hay una interacción en algún momento con él.
0: Bien. Y contame, ¿y Agustina qué es de Ricardo?
4: Creo que es la sobrina. Creo no, ay, es la sobrina. Bien. Creo que es la sobrina. Ella actúa mucho ahí en el Telón Rojo, inclusive ahora está con una obra de Leticia Scottini en Telón Rojo.
0: ¿Cuántas
4: funciones? Es egresada de la Escuela del Actor.
0: ¿Cuántas funciones está previsto que hagan?
4: Bueno, Chile, está previsto que hagamos en principio 8 funciones. Y si funcionara, ojalá funcione. A veces agregamos, ¿no? Muchas veces hemos tenido con algunas obras que tenemos en cartelera, por suerte hemos podido agregar algunas. Siempre va en función de lo que la sala teatral tenga la posibilidad, ¿no? Nos ofrezca la posibilidad de que haya lugar.
0: O sea, durante mayo y junio están ahí los viernes, ¿no?
4: Estamos los viernes a las 21 horas durante el mes de mayo y de junio.
0: Bien. Pero para
4: compitiendo con el mundial.
0: Pero estoy, caigo en la conclusión que hoy es el estreno.
4: Hoy viernes a las 9 de la noche, a las 21 horas, tenemos el estreno.
0: Ay, bueno, que me da mucha, me complace mucho haber conversado contigo el día del estreno, además, así que.
4: Gracias, Alejandro.
0: Mucha verde, ¿eh?
4: Bueno, muchas gracias, Alejandro. Los bueno, esperamos.
0: Me la voy a quedar sin falta para verlos a ustedes, chiquilines, y también el espacio La Huella, que lo confieso, no lo conozco, ¿sí?
4: No, y te vas a sorprender porque la verdad, sinceramente, viste que cuando uno a veces habla de espacios culturales, bueno, hay de diversos espacios culturales, pero hermosa sala, y además el Ignacio es un anfitrión hermoso que bien. A nosotros nos gustó mucho, así que los esperamos a todos los viernes 21 horas de mayo y junio.
0: Bien, digamos también, porque más adelante vamos a conversar con Marina Rodríguez, como todas las semanas, del Socio Espectacular, que entre otras formas, con el Socio Espectacular tienen convenio también, ¿verdad?
4: Tenemos convenio con Socio Espectacular y con La Diaria, y las bien. Entradas las pueden o sacar en la puerta o también por Red Tickets. Y aquellos bien. Que a veces se les dificulta, ¿no?, en comprar las entradas por Red Tickets, pueden por Red Pagos, menciona a la compañía y a la obra Ian y las pueden retirar por Red Pagos.
0: Buenísimo, buenísimo. Bueno, otra vez, muchas gracias por tu tiempo y mucho éxito esta noche. Saludos a todos los compañeros, ¿sí?
4: Muchísimas gracias, Alejandro, y gracias a ti por el espacio.
0: Gracias, Anaí. Bueno, quedamos pipones de tanto teatro.
4: A la obra Ian y las pueden retirar.
0: Dale. Ahí se nos fue ya. ¿Eh?
3: Se fue, sí.
0: ¿Se fue? Bueno, no sé si me quería decir algo más, pobre.
4: No, estoy tratando de salir.
0: Dale. Te mando un beso cariñoso, Anaí. Suerte.
4: Un beso, muchas gracias, Alejandro. Chao.
0: Otra vez, esto soy yo mismo que me estoy escuchando. ¿Cómo es? ¿Qué hice? ¿Me mandé una macana ahí?
3: Ahí con el YouTube.
0: Ahí está. Bueno, nos vamos a la pausa. Y al regreso vamos a recibir al profe Carlos De Masi con mucha alegría, la que siempre nos genera. Dale. Pará un poquito que me quedo ahí. Sí, se me fue.
5: ¿Te querés escuchar todo el tiempo?
0: No, la quería repetir, quería que la gente siga yendo al teatro, ¿no? Está bien. Es cierto. Bueno, luego de la pausa vamos a recordar que justamente hoy se cumple un nuevo aniversario de la rendición alemana en el marco de la Segunda Guerra Mundial y por lo tanto el fin de esa guerra. Y quién mejor que para eso conversar con Carlos De Masi. Sí. Preguntas, comentarios, opiniones.
5: Como siempre, habilitado el chat en la transmisión en vivo en el canal de YouTube, las redes sociales y el tradicional WhatsApp 099-894-987. 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
0: Y además, muchachada, no dejen de anotarse, no dejen de marcar like, pongan me gusta a la transmisión.
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0: Bueno, vamos arriba, vamos por esa, ¿sí? Ya venimos.
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0: Paraíso suena en la mañana en camino y sonará mañana en Montevideo Music Box, allí en Juanico y Centenario, Juanico y Luis Alberto Herrera, como creo que se llama así, ¿no? ¿Sabes que no? Toda la vida le he dicho Centenario, porque claro, yo nací en Robinson y Centenario, allá más para el lado del cilindro, ¿no? Y
1: cambiarle el nombre a las calles.
0: Ya lo hemos hablado, ¿no?
1: Es una intervención sobre la ciudad, sí, claro, es una cosa. Claro. Para mí, la calle Fernández Crespo.

0: en lugar de Libertador, dijo: no, no, te estás equivocando. Pero como que lo hubiera dicho Groenlandia, como sí, Graciada, sí, sí, si es Libertador.
1: Sí, no. uno llega y construye mentalmente una ciudad. Siempre me acuerdo, Carlos Martínez Moreno escribió una novela notable, se llama Paredón, y empieza con el triunfo blanco de 1958, y su padre es un viejo colorado que no puede creer lo que le está pasando, y está conversando con el padre, y el padre dice: no, porque todavía, yo me acuerdo cuando nos reuníamos frente a la calle Cámaras, y él dice, le sigue llamando Cámaras, y hace 50 años que se claro. llama Juan Carlos Gómez.
0: Cámaras.
1: Y nosotros somos iguales, ¿viste? La ciudad que aprendimos fue la que...
0: En el caso de... No, yo Fernández Crespo ya le digo Fernández Crespo, porque he dicho, creo que la cambiaron, yo era medio niñote.
1: Claro, ¿no? Cuando sos chico y aprendés la calle con el nuevo nombre, ya te queda. Pero cuando sos veterano y has pasado por esa calle muchas veces y has dado esa claro. dirección, te cuesta mucho.
0: Pero en el caso de esto que te contaba recién de Graciada, no es que yo le diga Graciada a Libertador, pero en la rápida me volvió Graciada y la cambiaron, fue en los años de la dictadura.
1: Sí.
0: Creo que no te podría decir, pero me da la sensación que estaríamos en los 80, los
1: 75.
0: 75, bueno, yo tenía 10 años, o sea, tengo 60, la mayor parte de mi vida es claro. Avenida Libertador, tengo muy claro que es Libertador. Sin embargo, ese día se me en algún punto de la memoria emotiva ahí conectado y le dije Graciada.
1: Claro.
0: Lo que no está mal, siempre he dicho, más allá de, ya sé que a vos no te gusta, esto está claro. Lo que no está mal, porque justo es una calle, igual que nuestro Boulevard Artigas, que puede, ¿cómo es? Desconcertar cuando hablas de Agraciada, ya que el ángulo recto que se produce ahí en el Palacio Legislativo...
1: Sí, le cambia la dirección a la...
0: Entonces vos podés hablar de una calle, de una avenida, que están en direcciones, no digo que opuestas, pero sí muy diferentes, ¿no?
1: Sí, sí. No, mi problema con el cambio de nombre de Agraciada es la grandilocuencia del nombre. Avenida del Libertador General Juan Antonio Lavalleja, no seas malo. Ponele Avenida Lavalleja.
0: ¿Cómo dijiste Avenida Libertador?
1: General Juan Antonio
0: Lavalleja. Te corrijo, Avenida Libertador, Brigadier General.
1: Ah, todavía más grande. Más grande la chapa.
0: Y si me apurás, creo que incluye el don en alguna. En alguna. Avenida del Libertador, don. Brigadier General, don Juan Antonio. No, pará.
1: Cuenta que la chapa de la que precisas una cuadra.
0: Pizarro. Para poner el. Bueno, pero con Lavalleja, bueno, que Lavalleja no tuviera también hablaba.
1: No, de... está bien, o sea, Lavalleja tenía una calle paralela a Rivera, pero una calle, Claquera Rodó.
0: Claro.
1: Pero, como es cierto que merecía algo más. Ahora, con poner el monumento en la Plaza de los 33, me parece que estaba bien.
0: Sí, ahí se puede decir que la dictadura hizo un acto de justicia, ¿no? Al poner a Lavalleja el monumento, que el pobre ni siquiera tenía eso,
1: había
0: ¿no?
1: una Radio Artigas, una radio del CX2, que tenía, o CX6, que tenía una pasaba música típica y folclórica para la Cuenca del Plata.
0: No, esa es Clarín, ¿no?
1: Clarín, exactamente. Y Clarín tenía entre sus...
0: Reivindicaba...
1: Montevideo le dio un monumento al general Lavalleja, sí, etcétera,
0: Eso forma parte de mi paisaje sonoro de niño chico.
1: Ah, sí.
0: Porque mi vieja escuchaba mucho Clarín, pero también la mencionaste al pasar, Radio Artigas.
1: Sí.
0: Escuchaba mucho mi vieja, entonces recuerdo de mañana ir al jardín de infantes y escuchar y recuerdo.
1: Cuando le pregunten usted diga, cuando le pregunten usted diga, yo escucho siempre Radio Artigas. Ay. Ese era el locutor. Digamos, presentaba
0: y lo tengo asociado, mirá que recuerdo me trajiste, gracias Carlos, lo tengo asociado al Primus, porque en aquella época nosotros chiquitos, ¿no? Éramos preescolares, en mi casa todavía no habían comprado las después muy populares estufas a querosén, esas que tenían incluso la posibilidad de poner la caldera arriba, ¿no?
1: Sí, sí.
0: La caldera para calentar el agua. Entonces, de verdad que yo una parte de mi vida chiquita recuerdo que nos calentábamos con Primus.
1: Sí, el Primus era el acompañamiento natural de toda la vida de aquella época.
0: Y además en particular de ciertas capas sociales, ¿no?
1: Sí. Además,
0: en casa éramos pobres y bueno, y el Primo era una cosa.
1: Entre los gestos iniciáticos del camino de ser la niñez a la adultez, estaba que te dejaran prender el Primo.
0: El Primo, sí, sí. Y empezar a manejar con la aguja, con la de aguja tapar el oído. Es verdad, prender el Primo era un salto de... Sí.

0: Saltó de ya eras mayor cuando
1: claro, ya puedo resolver cosas de casa. Prender sí. El primo será una, es cierto. Bueno, mi querido, hablando de asuntos, a mí siempre ya para encontrar un enlace, mi viejo nació en el 44, ¿no?
0: En plena guerra.
1: Claro, y a mí siempre me impresionó eso, conforme fui creciendo, que él nació cuando el mundo estaba en guerra, ¿no? Y cuando digo eso, quizás no exagero, porque llegó un momento que buena parte de los países se manifestaron.
0: Era una guerra mundial, más mundial que la primera.
1: En todo caso, hoy recordamos esa Segunda Guerra Mundial, así ese es el nombre popular, uh-huh, ¿verdad?, con el que se le conoce, porque justamente el 8 de mayo de 1945, Alemania se rinde, ¿no? Uh-huh. Y eso, bueno, ¿qué implicó el fin de la guerra, digamos?
0: Eso implicó el fin de la guerra en Europa. Se sabía cuánto más iba a haber de guerra, pero ahí se terminó la guerra en Europa. Y además, digamos, tanto por la lógica de la dinámica de la misma guerra, como por las decisiones políticas de los aliados, Europa y Alemania particularmente estaba completamente devastada. El Estado alemán colapsó, desapareció la autoridad, y además era importante, digamos, para las fuerzas aliadas en 1945 que les quedara claro a los alemanes que habían sido derrotados, que no apareciera ninguna historia de que estaban ganando la guerra y vino una puñalada por la espalda y que le permitió a Hitler no, acá perdieron la guerra. Uh-huh. Sí, no tienen autoridad, están bajo la autoridad del Consejo Aliado de Control, como se llamaba, la autoridad de las cuatro potencias que gobernaban Alemania. Chao. Alemania quedó dividida en cuatro zonas de ocupación, y en esa zona de ocupación no había autoridad alemana, había solo autoridad de las tropas de ocupación.
1: Que esa, digamos, esa postura, casi esa obsesión, decir, que queden claro que perdieron, muchachos, uh-huh, tenía que ver con el episodio de la Primera Guerra.
0: Tenía,
1: digamos,
0: que ver con el episodio de la Primera Guerra, es decir, en la Primera Guerra los alemanes estaban peleando la guerra, el ejército alemán ya venía siendo derrotado, pero por supuesto el ejército alemán no lo reconocía, y entonces ya la población, que no soportaba más, hubo una ola de huelgas, estaba la imagen de la Revolución Soviética y todo ese modelo. Entonces hay allí un momento que se denominó la República de los Consejos, es decir, de hecho el Estado colapsó también, y hubo allí un momento de vacío de poder, y entonces allí, el Kaiser abdicó, se formó un gobierno civil, el gobierno civil pidió la paz, y entonces los generales dijeron, ocurre que estábamos ganando la guerra y los civiles, aliados con los judíos y los comunistas, porque los consejos tenían mucha participación de la izquierda, y etcétera, y donde está la izquierda están los comunistas, los judíos, esa idea estaba muy, muy ligada en la época, por eso perdimos la guerra, si no lo hubiéramos ganado. Bueno, que quede claro, primero, que perdieron, y segundo, la rendición la firman los generales, no que venga un representante civil a firmar, no, venga general.
1: Para que después no tengan esa excusa de decir, yo no fui, ¿no?
0: Sí, nosotros estábamos peleando, nos llegó la noticia cuando veníamos triunfando de que el gobierno se había rendido. No, sentate ahí y firma.
1: Cuando eso ocurrió, Hitler ya...
0: Ya se había suicidado.
1: Ajá. ¿Tuvo alguna vez, ya que estamos ahí, algún sustento, alguna consideración seria la idea de que Hitler en realidad no se había matado y que andaba por ahí?
0: Bueno, digamos, esa historia siempre corrió porque, digamos, como fueron los soviéticos los que ocuparon la Berlín, los que tomaron Berlín.
1: Sí, lo hemos hablado incluso.
0: Lo hemos hablado. Y allí encontraron el cadáver de Hitler. Ahí hay una situación bastante confusa, porque por un lado a los soviéticos, o Stalin, más bien parece haber sido el de Leida, no decir que habían encontrado el cadáver de Hitler para no crear un lugar en el cual fuera un sitio de culto donde se encontró el cadáver de Hitler. Pero por otro lado, digamos, como hubo en ese colapso del Estado, hubo una confusión muy grande, y ocurrió, digamos, que guardias de las SS se pusieron ropa de las prisiones, de los prisioneros, y se mezclaron como prisioneros liberados
1: para zafar,
0: y zafaron, y zafaron. Fíjate que Eichmann terminó en Argentina y no fue el único. Claro. Entonces, esa idea permitió... Claro,
1: seguro que no zafó diciendo, soy Eichmann.
0: Ah, sí, permiso, soy Eichmann, sí, permítanme. Sí. Exactamente, bueno, con Hitler podría haber pasado algo parecido. E incluso, digamos, hay un programa de televisión en cable, en uno de estos canales, el History Channel, que no siempre es muy history, sí, que digamos, buscan a Hitler por Argentina, por Colombia, por Paraguay, por
1: porque convengamos que hay una cuestión de la naturaleza, no sé si naturaleza humana, pero digamos la condición cultural humana, que esas historias son las que terminan seduciendo más siempre. Y
0: claro,
1: ¿no?
0: ¿Viste? Siempre. Es
1: decir, un tipo que se mata, que se... No sé si tomó veneno, si tiene un tiro, no, no.
0: Creo que hizo las dos cosas.
1: Con su mujer, ¿no? Con Eva, ¿no?
0: Con Eva Braun.
1: Tiene como un límite de la historia. Ahora si el tipo sigue entre nosotros y se escapa de cuando, epa, eso genera mucho más, ¿no?
0: De cualquier manera ya diríamos que estaría muerto, ¿no?
1: Bueno, sí.
0: En las circunstancias que fueran. Ahora, en cualquier caso, en esa confusión, digamos, que fue la fin de la guerra, las tropas, el gobierno alemán, sobre todo el ejército alemán, algunos de los jefes tenían cierta expectativa de que marchando los ejércitos soviéticos desde el este y los ejércitos aliados occidentales desde el oeste, cuando se encontraran, se iba a producir un choque. Pues no pasó nada de eso, se encontraron, confraternizaron, muy interesante. Había una serie que pasó a la televisión, hizo la BBC en 1975, cuando se cumplieron 30 años del final de la guerra. Hicieron una serie que se llamaba El Mundo en Guerra, muy buena. La relataba en la versión inglesa Laurence Olivier, aburridísimo. Pero en la versión española la relataba un mexicano que le ponía mucho mucho color. Estaba mucho mejor el doblaje que el original. Bueno, y allí...
1: A Laurence Olivier, nada menos. No sé si no cometiste un sacrilegio.
0: No sé, que me perdonen, pero les hago escuchar un poquitito y me comentan.
1: Y después me dicen.
0: Exactamente. Comparen la versión española, la versión inglesa y me dicen. Ahora, el caso, digamos, es que allí entrevistaban, todavía vivían gente que había estado en el ejército, que había vivido esa circunstancia. Y el tipo, bueno, contaba así, nos encontramos con los rusos, qué notable para nosotros, en fin, esos soldados, los veíamos como héroes, y entonces confraternizábamos, y yo me quedé con el anillo de voz de alguien, y le di mi reloj a alguien, qué sé cuánto, y de repente quedaba paralizado, y dice, pero sé que en el fondo nos odiaban. Es decir, estás confraternizando con aquellos que en el momento que están hablando son tus enemigos. Entonces quedas como un traidor. Decí algo que amortigue el momento.
1: Ya mismo claro.
0: Decí alguna cosa, porque si no quedas como que estás poco menos que amigo de los rusos. Claro. Ahora, en 1945, todos veían a los rusos como los ganadores de la guerra.
1: Bueno, hay algo que alguna vez lo conversamos acá, cuando creo que en el aniversario de la toma de Berlín, porque claro, ocurren muchas cosas en relativo poco tiempo, pero la toma de Berlín es una cosa y la rendición es otra, ¿no es cierto?
0: Sí.
1: Con aquella emblemática fotografía de la bandera de la Unión Soviética, ¿no?
0: Exactamente, el soldado que está allá arriba y el fotógrafo que está todavía más arriba.
1: Bueno, mirá, es esto que acabas de decir es fundamental, porque cuando se habla de la icónica, hay incluso una producción audiovisual, un pequeño documental que yo lo vi en Netflix tiempo atrás, supongo que todavía está, pero en fin, supongo que se podrá conseguir, acerca de la emblemática foto de los obreros en el rascacielos, sí, de, ¿no?,
0: sentados comiendo en la viga,
1: que yo tengo una histórica discusión con gente, alguna gente de mi familia, que ellos, algunos sostienen de que esa foto es verdadera, y yo digo, es verdadera, pero es posada. Nadie va a comer ahí. A ver, ¿cuál es el lugar más peligroso de comer de la tierra? ¿Vamos a juntarnos a comer? No. Y después en el documental se muestra que, en efecto, hay el fotógrafo. Entonces, los muchachos que estaban ahí morfando, por supuesto que estaban en una situación de
0: extremo peligro.
1: Pero el fotógrafo, mil veces más, porque él no estaba ni sentado ni mirando donde ponía los pies ni la
0: parado
1: cola.
0: Parado sobre una viga de 30 centímetros en medio del vacío.
1: Y ahí, una vez más, está muy bien la referencia que haces, cuando uno ve las grandes imágenes de momentos que son brutales, incluso cuando, lo digo con todo respeto, y además, cuando ves a los periodistas que a veces... los periodistas de guerra que están con el, ¿no?, y pasando riesgo, o en las manifestaciones que las fuerzas policiales o de los las fuerzas de seguridad les golpean, les tiran, a veces se desligan, el público en general. Imagínate el camarógrafo que ni siquiera tiene la posibilidad de mirar a los costados.
0: Exactamente,
1: ¿verdad? Ese la, y que tiene que correr con el bicho en el hombro.
0: Exactamente.
1: Sin mirar por dónde pisa. Sí, ah, loco.
0: Tal cual.
1: a eso sí que hay que.
0: Aquel fotógrafo francés que se hacía llamar Capa.
1: Ah, Capa, sí.
0: Bueno, claro, que al final fue víctima de su propia profesión. Capa decía, si la foto no sale bien es porque no estaba lo suficientemente cerca.
1: Claro. Bueno, todo esto
0: para
1: hablar de... Y cuando ocurre eso, y si incluso ahora mismo te pregunto, si uno habla del final de la Segunda Guerra, ¿en qué habría que hacer hincapié? Estoy jugando, ¿en cómo fue y por qué hubo guerra? O todo lo que vino después de, porque hay un parteaguas ahí, ¿no?
0: Hay un parteaguas y además y es interesante ver lo que vino después, digamos, porque digamos, uno mira las historias posteriores, las narrativas posteriores, y como que el futuro condiciona mucho la mirada. Es decir, la mirada desde el futuro, no en aquel momento. Nadie pensaba, bueno, qué va a venir ahora a continuación, sino cómo sigue, digamos, cómo fue que siguió después. Entonces, yo qué sé, vos mirás los años 60, cómo se construye la historia al final de la guerra, 50, años 50, y resulta como que fue un triunfo de los norteamericanos que los rusos supieron aprovechar hábilmente porque los norteamericanos fueron torpes. Incluso en esa serie que te decía había...
1: ¿De dónde se sustenta?
0: Bueno, eso se sustenta en el hecho de que después de todo Estados Unidos ganó la guerra, pero el que se benefició fue la Unión Soviética, porque se quedó con la mitad de Europa. ¿Por qué se quedó con la mitad de Europa? Y porque los norteamericanos retiraron rápidamente sus tropas, torpemente, en vez de dejarlas ahí. O sea, es un disparate total.
1: Pero incluso Estados Unidos, ¿cuándo ingresa a la guerra?
0: Estados Unidos ingresó a la guerra en el año 41. Fue el único país que salió de la guerra más rico que como entró. Anda viendo. ¿Sí? Y hasta donde se sabe, solo cayó una bomba, porque los japoneses largaron un globo con varias bombas y una cayó sobre el territorio norteamericano. Una.
1: Pero Pearl Harbor es un ataque.
0: Bueno, pero digamos, no era, eso era todavía no era un estado de Estados Unidos, sino que era una especie de territorio exterior. Ese estado de los Estados Unidos desde el principio de los 60.
1: Bueno, claro, por eso, salvando las distancias conceptuales y temporales, el ataque a las Torres Gemelas justamente lució como algo sin antecedentes.
0: Sin antecedentes,
1: ¿no?
0: Claro.
1: Un ataque específico, claro, al territorio de.
0: Exactamente, es un territorio que no había tenido ninguna en contra. Entonces, digamos, decir, bueno, Estados Unidos se apuró a sacar las tropas, seguía en guerra en Japón, y claro, no se sabía cuánto iba a durar la guerra contra Japón. Entonces, desmovilizar rápidamente las tropas en Europa era para trasladarlas al Oriente. Y además queda toda esa idea de que, bueno, Stalin se aprovechó. Bueno, Stalin, digamos, aprovechó una situación, cierto, pero todos aprovecharon la situación. No fue solo Stalin el que, tal vez el que ahí quedó más peor parado fue Inglaterra, digamos, porque digamos, Inglaterra tenía muy poco para festejar. Bueno, había quedado los vencedores, no había sido invadida, etcétera, pero quedó muy mal, muy muy muy afectada económicamente. Es decir, de hecho, bueno, empieza toda a desprenderse de sus colonias contra la voluntad de Churchill, que las quería conservar, no me preguntes cómo quería
1: ser. Pero porque esas colonias ya que eran un lastre, digamos.
0: Eran un lastre, pero además había movilizado tropas en esas colonias para la guerra. Es decir, la buena parte del ejército inglés era de la India. Neozelandeses, australianos, poblaciones de Pakistán, todo eso movilizaron y los pusieron a pelear del lado de los ingleses, canadienses. Entonces, bueno, Canadá, Australia y Nueva Zelanda ya tenían, digamos, cierta autonomía, pero la India era una colonia.
1: Pero podríamos decir que la guerra contribuyó entonces,
0: sí,
1: a la...
0: Sin duda.
1: como un efecto, digamos, de rebote.
0: Claro, pero fíjate lo que pasa en Vietnam. Es decir, allí la idea que tenía Mountbatten, que quedó como gobernador de toda el Asia. ¿Cómo se hace para gobernar toda el Asia? No me pregunte. Mountbatten, más o menos. La idea de Mountbatten es amistad con todo el mundo y vámonos rápido. Esa era un poco su estrategia. Y en Indochina, digamos, se había proclamado la independencia de Indochina, porque cuando se produjo la derrota del ejército japonés, y los que habían peleado en Indochina contra los japoneses eran, digamos, lo que después se llamó la guerrilla del Viet Minh, los soldados de Ho Chi Minh, que después los norteamericanos llamaron la guerrilla Viet Cong, comunistas vietnamitas. Ahora, Francia intentó conservar Indochina. El general Leclerc, que fue el que se hizo a cargo de la situación, Mountbatten contaba en esta misma serie, que es muy interesante, decía que había hablado con el general Leclerc y le dijo: bueno, general, Europa está muy debilitada, Francia está muy debilitada, creo que acá lo que correspondería, sí, un poco, sería amistad con todo el mundo y retirarse rápido. Y Leclerc le dijo: no, me encargaron que restableciera la autoridad de Francia y eso es lo que voy a hacer. Y empezó la guerra, que duró 30 años.
1: Pero pará, ¿quién le dijo a quién? Disculpe, pero...
0: Mountbatten, inglés, le dice a Leclerc. Mountbatten le va a entregar a Leclerc el poder.
1: Mountbatten, que era el que estaba como de: che, vámonos lo antes que podamos.
0: Ahí está,
1: digamos,
0: que estaba además de supergobernador,
1: sí.
0: Y tratando de liquidar rápido toda la existencia del boliche.
1: Sí, claro.
0: Y Leclerc, francés, había peleado en el ejército de De Gaulle, era un héroe, no se llamaba Leclerc. Leclerc es un nombre de guerra, digamos, que usaba para no comprometer a su familia que había quedado en Francia. Uh-huh. Bueno, Leclerc se va a hacer cargo de Indochina. Y Mountbatten le dice: vamos, no, general. Y Leclerc le dice: no, la orden que recibí fue...
1: es otra.
0: Exactamente, la orden que recibí fue restablecer el gobierno de la autoridad de Francia en Indochina. Y eso es lo que voy a hacer. Y empezó en el 45 y terminó en el 75. Es decir, o le dabas la independencia a los territorios o tenías la prolongación indefinida de la guerra. Pasó en Argelia también.
1: Yo sé que todos estos temas y el análisis de los mismos y las lecturas acerca de los mismos nos puede llevar la vida entera, ¿verdad? Pero aún así, admitiéndolo la exageración, te pregunto algunas cosas. Cuando hablamos de guerra, cuando suceden las guerras, es porque detrás de las mismas siempre subyace, más o menos explícita o implícitamente, intereses de carácter geopolítico, comercial, uh-huh, económico, ¿no? Es decir, necesito algo que el otro no tiene, y ahí recuerdo que inicialmente fue mío, o no sé qué.
0: Alguna vez quise que fuera mío.
1: O me ofendió de una manera que no se puede tolerar, pero, ¿no? ¿No? En ese contexto, cuando muchas veces se habla de la Segunda Guerra y del rol que jugó Alemania, que luce como, como dijéramos en los partidos de fútbol, el que empezó el lío,
0: sí,
1: ¿no es cierto? Mm. Lo que primero sale a propósito de Alemania en general y de Hitler en particular es un fanático mal de la cabeza que creía que por ser teutón era superior a todos los demás y que tenía derecho a ser el marido de todas las mujeres, ¿no? Es como una cosa muy del loquito desenfrenado, ¿no? Por supuesto, te imaginarás que no estoy descartando esa teoría, pero quiero decir, debe haber otros componentes de otra naturaleza, porque si aparece un loquito desenfrenado, cosas que ahora vemos de loquito desenfrenado que tiene el presidente de los Estados Unidos, ¿no? Alguien en algún momento le dice: bueno, pará hasta acá, loquito desenfrenado, porque ni siquiera sos Estados Unidos, que tiene toda la plata, uh-huh, y todas las armas y todo y todo y todo.
0: ¿Sí?
1: ¿Cómo? Ayúdame a entender eso.
0: Vaya, es muy difícil de entender, pero a ver, entre todo...
1: Pero lo que te cuento...
0: Sí, es razonable. Y justamente ahí pasa una cosa interesante. Dentro de toda la confusión que era Alemania bajo el impacto de la crisis del 30, Alemania, la crisis del 30 le pegó de lleno, había un montón de movimientos sociales, de izquierda, de derecha, de todo un poco. El gobierno en realidad no tenía posibilidad de mantenerse. Y entonces allí, vamos a ver quién, digamos, cómo podemos salir. Y el gran empresariado alemán, las fábricas las fundiciones de acero, toda la gran industria alemana, decidió apoyar a Hitler. Entonces, dale que nosotros te financiamos. Y si te fijas, Krupp, por ejemplo, siguió todo hay fotos de la familia Krupp con Hitler, todos estaban fascinados. Ahora, esto lo destapó uno de los participantes.
1: Recomiendo la obra de Bertolt Brecht, La resistible ascensión de Arturo Uy. Uh-huh. Yo tuve el honor de participar en la última puesta en escena en Teatro El Galpón. Villanueva Cose, el papá de la vicepresidenta, fue quien me dirigió a mí.
0: Yo lo vi a Villanueva Cose haciendo de Arturo.
1: Claro, él lo había interpretado décadas antes como actor, exactamente.
0: Y Juan Delgado haciendo el actor que le explicaba cómo tenía que hacer.
1: Y ahí evidencia Bertolt Brecht, el gran dramaturgo alemán, ¿verdad? Alemán, comunista. El Bertolt Brecht justamente da, desde la perspectiva artística, teatral, da cuenta de cómo los intereses económicos fueron lo que dijeron, vamos a apoyar a este tipo porque este nos va a defender.
0: Y lo que muestra también Brecht es que cuando los intereses económicos quisieron decirle a Hitler, bueno, basta, hasta aquí, se les fue de control.
1: Ya era tarde.
0: Es decir, toda esta historia la cuenta uno de estos empresarios alemanes que tuvo que irse de Alemania. Publicó en Inglaterra ya por el año 42-43, en plena guerra, un libro titulado Yo financié a Hitler. Yo también financié a Hitler, podría haberlo dicho, pero no fue el único.
1: Sí, obvio.
0: Pero mostraba justamente eso.
1: Bueno, entonces, en la interna de Alemania, una Alemania muy destruida desde toda perspectiva, uh-huh. ¿no? Económica, pero también emocional,
0: socialmente, desgarrada, terrible.
1: Ajá. Porque quizá fue un poco más maltratada.
0: Bueno,
1: ¿o no?
0: Alemania, los soldados de la Wehrmacht no habían sido amables en ningún lado. Y menos que en ningún lado en Rusia. Fíjate que la Unión Soviética tiene 28 millones de muertos. 28 millones de muertos. Nunca tuvo un ejército tan grande. Eso quiere decir que allí hubo varios millones de civiles muertos, asesinados. Entonces, digamos, cuando las tropas soviéticas entran a Alemania, no entran, digamos.
1: No, pero yo quizás no fui claro. Yo me refería a que quizás con Alemania se fue muy duro en el final de la Primera Guerra, de la Gran Guerra. Bueno. Porque eso motivó sentirse un pueblo acorralado, entonces que no había nada que...
0: En el final de en la Gran Guerra todo un tema. Es decir, bueno, ¿cómo empieza?
1: Para explicar la ascensión, quiero decir.
0: Claro. ¿Cómo empieza la Gran Guerra? Y bueno, empieza por una serie de... funciona una serie de mecanismos de alianza, pero Alemania, por ejemplo, no tenía nada que ver con el asesinato del archiduque. Claro. Pero nada que ver. Ni de lejos. Sin embargo, como estaba aliado con Austria-Hungría y Austria-Hungría le declaró la guerra a Serbia y la Rusia le declaró la guerra a Austria-Hungría, bueno, empezó a funcionar los mecanismos de alianza. Uh-huh. Pero, digamos, no tenía nada que ver. Sin embargo, al final de la guerra fue declarado como el principal responsable de la guerra. No lo era.
1: Uh-huh.
0: Por otro lado, le cobraron una indemnización, pero disparatada.
1: A eso me refiero.
0: Sí, sí. Y acá además hay una cosa interesante, y es que dentro de la delegación inglesa que estaba negociando con las reparaciones y etcétera, estaba uno de los grandes economistas del siglo XX, que es John Maynard Keynes. Keynes vio eso, le pareció una locura, y él se fue, se retiró, y escribió un libro notable que se llama Las consecuencias económicas de la paz. Sí, ya el título es desafiante porque uno piensa, bueno, que tiene consecuencias económicas la guerra.
1: Claro.
0: No, lo que Keynes dice, esto va a ser peor que la guerra. Las consecuencias económicas de esta paz van a ser peores que la guerra. Y Alemania no puede pagar esa indemnización. Ni vendiendo a Alemania en efectivo podés pagar esa indemnización. Entonces, no la va a pagar. Pero de cualquier manera va a significar la imposibilidad de la reconstrucción de Alemania. Y Alemania, además de ser muy antipática, es el principal socio comercial, decía Keynes, de todos los países europeos. El principal socio comercial de Inglaterra, de Francia, de Italia, es Alemania. Entonces, si Alemania está en crisis, toda Europa está en crisis. Y como Europa es el principal comprador de materias primas en el mundo, si Europa está en crisis, esto se representa una crisis mundial. Uh-huh. ese libro, Keynes escribía notablemente, además, este, era un gran escritor, este, tuvo mucho impacto, en, sobre todo en Inglaterra. Y además, como Inglaterra llevaba adelante una política desde el siglo XVIII, una política de equilibrio europeo, es decir, que no hubiera ninguna potencia hegemónica en Europa, porque eso le permitía a Inglaterra ponerse del lado del más débil y convertirlo al más fuerte, y eso le daba una gran capacidad de negociación. Entonces, allí, digamos, como que Inglaterra empezó a tomar distancia de Francia y empezar a apoyar discretamente a Alemania, con lo cual generó un conflicto con Francia.
1: Claro.
0: Y los franceses quedaron muy, muy, muy enojados con esto, consideraron como que Inglaterra los había traicionado, que después que habían peleado juntos y qué sé yo, al momento de la paz, Inglaterra se puso al lado del vencido, porque con eso volcaba la balanza. Entonces, no solo que maltrataron a Alemania, porque Alemania no le reportó ningún beneficio, siguió teniendo que pagar las reparaciones, y además, digamos, generó conflictos entre los aliados. Si el final de la Primera Guerra es catastrófico por dos lados, por todo concepto. La paz de Versalles fue terrible, digamos, fue una paz vengativa. Querían vengarse de Alemania no por el tema de la Primera Guerra, porque hubiera iniciado la guerra, que no la inició, sino porque le querían cobrar la guerra de 1870, ya que digamos, para los franceses, no solo la guerra de 1870 fue una humillación, el ejército francés fue derrotado antes de que tuviera terminado su movilización, los alemanes ocuparon París, y encima se proclama la unidad del Imperio Alemán en Versalles.
1: Claro.
0: En enero,
1: en tus narices,
0: pero no solo en las narices, en un lugar particular de Versalles, en la sala de los espejos, que era la sala del trono de Luis XIV, donde muchas veces, digamos, terminaban las guerras dividiendo fragmentos de Alemania y repartiéndoselos entre los distintos países en guerra. Ahora Alemania instalado allí,
1: en ese mismo lugar
0: emblemático, por eso es que allí también se va a discutir la paz en Versalles en 1919, en ese mismo salón.
1: Ajá.
0: Así me siento acá, ¿viste? Entonces hay como una especie de afán reivindicativo, que digamos allí pesaba mucho Clemenceau, que era un veterano de 1870, que 1870 era joven, pero en 1919 era un político de mucho peso, que digamos quería hacerle notar a Alemania que el episodio de 1870 había sido momentáneo, casual.
1: Y volviendo entonces a lo que yo te dejaba como hipótesis, es que un loquito suelto logró arrastrar a
0: toda
1: la nación.
0: Había muchos loquitos sueltos que andaban buscando lo mismo. Es decir, Hitler era uno entre el montón. Elegir a Hitler fue una apuesta, digamos, como meter la mano en el bolillero y sacar una bolilla. Es decir, había muchos candidatos de la extrema derecha que podían ser potenciales dirigentes, pero Hitler, digamos, era el más vistoso. Tenía una tropa con uniforme, usaba estandartes, hacía grandes movimientos, etcétera. No tenía muchos votos, pero eso se pudo arreglar. Y entonces allí, digamos, cuando renuncia el gobierno en 1933, el canciller renunciante le propone a Hindenburg, héroe de la Primera Guerra y presidente de Alemania, llamar a Hitler y darle el cargo. Hindenburg no quiere, no porque le parezca mal políticamente, sino porque Hindenburg era mariscal de Alemania y Hitler solo había sido sargento.
1: Claro, usted es menos.
0: Exactamente, pero lo convence, sí, pensando, bueno, le damos los cargos, ponemos a Hitler acá y después lo vamos llevando de alguna manera, porque no parece muy inteligente. Bueno, un mes después ya Hitler concentraba todos los poderes y se les escapó completamente de control. Pero además Alemania empezó a funcionar. Y esto es otro aspecto también que pesaba mucho. Es decir, Hitler empieza con una gran campaña de obras públicas, recomposición del ejército, armamento, etcétera. Y eso activó la industria alemana. Eliminó la desocupación. Bueno, si comes todos los días que el tipo sea medio insoportable, se puede pasar. Ya, si tenés la barriga llena, por lo menos después tenés energía suficiente como para tratar de voltearlo, si no, no te da el alma para nada. Bueno, y entonces ahí, digamos, Hitler hace mucha base en los años 30 con respecto a lo que había sido la situación de Alemania. Bueno, el problema de la desocupación desaparece, claro, pero tenés un ejército impresionante. Tenés que hacer algo con ese ejército. Y además, digamos, había espacios, Hitler se imaginaba el mapa de Europa con Alemania, digamos, la raza aria, el espacio de la raza aria, que era Alemania, Dinamarca, Suecia, Noruega, Inglaterra y Holanda. Todo eso era el espacio de la raza aria.
1: ¿Bélgica no?
0: Bélgica no. Bélgica estaba metida muy afrancesada, muy latina. Después estaba el espacio vital, que era hacia el este.
1: Austria.
0: Austria formaba parte de claro. Era lo mismo. Estaba el espacio vital hacia el este, hasta los Urales. Y ese espacio vital era para que, bueno, la raza superior tuviera para comer, en fin, habría una raza disciplinada que trabajaría allí, que serían algunos eslavos, que eran en fin, pero no pueden ser muchos, porque entonces toda la fertilidad de las tierras de Ucrania y etcétera, bueno, iban para alimentar. Y en los Urales terminaba el mundo y empezaba la barbarie. Bueno, ese era el mapa que Hitler se imaginaba.
1: Pero la idea esta de que nosotros somos superiores y por esa razón tenemos derecho a pasarla mejor, a vivir mejor, y que eso implique que otros vivan peor o al servicio de nuestro interés, eso era algo explícito, ¿no?
0: Sí, sí. Un invento de un inglés, no de un alemán. Es interesante. Chamberlain, pariente del que fue primer ministro en el comienzo de la Segunda Guerra y etcétera, Chamberlain era un noble inglés que consideraba que había una raza superior a que él se le llamó raza aria, y esa raza aria estaba destinada a dominar, porque en todos lados siempre había dominado. Claro, la raza aria en esa mitología deriva de los pueblos indoeuropeos, y los pueblos indoeuropeos invadieron Europa y terminaron dominándola. Destruyeron el Imperio Romano, etcétera, etcétera. Entonces allí, digamos, esa raza aria era superior a todas por eso, y donde se conservaba más pura era en Alemania. El tipo era germanófilo, se casó con una de las hijas de Wagner, de Ricardo Wagner, porque consideraba que Ricardo Wagner era el paradigma de, sí, sí, sí. Y el destino natural de la raza aria era proteger a la cultura occidental de la barbarie que viene desde Asia, de los pueblos asiáticos, los eslavos, los mongoles, todo eso que venía. Bueno, los arios habían hecho una barrera allí y habían frenado el avance de esas razas inferiores. Bueno, esta es la idea de Chamberlain, que la expone allí por 1870-80. Y después se va a vivir a Alemania, queda viviendo en Alemania, vinculado a ese grupete. Digamos, bueno, él y la viuda de Siegfried Wagner, el hijo de Richard, que murió relativamente joven, pero su viuda, que era inglesa también, son los que le hacen mucha propaganda a Hitler y al nazismo. Suena raro.
1: Y digamos, cuando... Claro, porque en esos años, bueno, a propósito de la guerra, ¿cuántos fueron? ¿7 años?
0: Y del 39 al 45. 6.
1: Seis. En todo ese tiempo, bueno, Alemania tuvo su momento, obviamente, de auge, ¿no? Sí, es decir, sí. Arriba en la tabla de posiciones,
0: sí,
1: ¿no?
0: Sí, sí, sí. Y despegado. Y despegado en la tabla.
1: Y probablemente eso implicaba que, ni hablar los fanáticos de primera hora, pero también los que más o menos les interesaban, aquellos que tenían dudas, empezaron a ver, a dejarse seducir, porque el triunfo siempre huele a miel, ¿no? Sí. De alguna manera, sí, sí. Y hay que tener unas posturas de mucha autoexigencia para no dejarse llevar por la barra, ¿no?
0: Claro, eso es complicado, porque, digamos, es muy difícil encontrar movimientos disidentes en Alemania.
1: Claro.
0: En definitiva, bueno, sí, no todos los alemanes eran nazis, bueno, pero actuaban como si lo fueran. Claro. Es decir, es complicado allí, incluso es una de las dificultades que se plantean los triunfadores. Bueno, pero ¿qué hacemos con toda esta gente?
1: Y en ese contexto, cuando sobreviene la derrota, que a propósito no sé cómo habrá sido manejado desde el punto de vista de la propaganda y de la información, pero seguramente no fue de un día para el otro. O todo el mundo creía que, igual que en Malvinas, estábamos matando.
0: No, se veía que el edificio se caía a pedazos. Se veía. Ya, sí, sí. Se veía. Fíjate que la guerra termina, la paz se firma el 8 de mayo, pero el primero, el 2 de mayo, cayó Berlín. Hitler se suicidó el 30 de abril. Es decir, ya el rancho se caía a pedazos. No había duda de eso. Los ejércitos alemanes, digamos, empezaban a rendir, porque estaban ya acorralado.
1: ¿Y cuál fue la peripecia de la gente, de los ciudadanos alemanes después de...? Es decir, ¿cómo empezaron a retejer todo eso?
0: Sobreviví, ¿no?, como puedas. Primero, sobreviví. Como sea. Conseguir comida era toda una tarea. Y allí las mujeres fueron las que fueron al sacrificio, como pasa siempre. Claro. Entre estas entrevistas que te decía de esta serie, había una mujer, una señora, decía, bueno, sí, conseguir comida era lo más difícil, pero además era difícil sentirse apreciada, sentirse como que valía algo, ¿viste? Porque entonces había gente muy buena, decía la mujer, personas muy buenas, que hacían lo que fuera con tal de conseguir una lata de conserva, o un paquete de cigarrillos, o un par de medias de nylon. Es decir, sobreviví como pueda. Volví con comida a casa, no te voy a preguntar cómo la conseguiste.
1: Cómo hiciste para...
0: Exactamente. Otra cosa que decía era que un inglés contaba que estaban en la fuerza de ocupación de una ciudad, y había una función de cine para los para las fuerzas de ocupación, los soldados de ocupación, qué sé yo. Y bueno, el inglés decía, los norteamericanos no permiten que se fumen los cines. Entonces estaba mucha gente fumando en la puerta, y en el momento que empezó la película tiraban los cigarrillos y entraban. Y dice que antes de que el cigarrillo tocara el suelo, una multitud que estaba esperando que tiraran el cigarrillo para agarrar el cigarrillo y poder pegar una pitada por lo menos antes de que se terminara. Que además viste que en ese momento tiras el cigarrillo como esté, no vas a esperar a terminarlo.
1: No, obvio.
0: Bueno, estaba la fila de tipos que estaban esperando para entrar al cine fumando, y al lado dos filas paralelas de gente esperando el cigarrillo para agarrarlo en cuanto podría decir. Realmente, digamos, se lo hicieron notar también. Mirá lo que es la raza superior, ustedes se creían superiores, anda viendo lo que son, porque ahí sí hubo una política de humillación. Así como había habido una política de como ese vanagloria, de engrandecimiento, de jactancia antes, bueno, acá volvé a tu lugar, bajá varios escalones, hasta que se empieza a configurar, digamos, bueno, la Guerra Fría y todas esas cosas. Entonces eso cambió bastante la ecuación. Pero para que tengas idea, por ejemplo, ya en los días previos al 8 de mayo, era la fuga de soldados uniformados, oficiales, lo que pudieran, del este hacia el oeste para rendirse ante las fuerzas aliadas y no ante las fuerzas soviéticas.
1: ¿Y por qué preferían una?
0: ¿Y por qué te parece? Consideraban que el tratamiento iba a ser más gentil, por lo menos más tolerable, con las fuerzas aliadas que con las fuerzas soviéticas.
1: Ajá. Pero por lo que decíamos más temprano, porque las fuerzas de la Unión Soviética tenían mucho mucho dolor y rencor, cierta dosis de venganza,
0: sí. Y además, digamos, el jefe de las fuerzas soviéticas, el mariscal Zhúkov, murió invicto, nunca perdió una batalla. Un tipo que siempre que se enfrentó a un enemigo lo derrotó. Entonces, no vas a enfrentarte a estos que te van a pasar por arriba, no tienes ninguna chance. Y si te rendís a estos encima, te van a masacrar. Claro. No pelees más, tira la escopeta y anda a rendirte al otro lado.
1: Claro. Esto que en el final, bueno, para ir terminando, en realidad continúa un poco más la guerra, pero fuera de Europa, ¿no?
0: Fuera de Europa.
1: En el Pacífico.
0: Sí, una guerra que espantosa. Pues sí, la guerra en Europa es horrible, la guerra en el Pacífico es espantosa. No solo tenías que pelear contra los japoneses, sino que además tenías que estar en el medio de la selva, entre los bichos, entre la contaminación, los animales peligrosos, viste, en un entorno absolutamente hostil.
1: ¿Y ahí quiénes eran los que estaban participando?
0: Y ahí eran sobre todo ingleses y australianos, norteamericanos y australianos.
1: Ok, pero versus Japón, digamos.
0: Versus Japón, y allí había un tema cultural interesante. Y era que para los japoneses y para los occidentales la selva funcionaba de manera distinta. A ver. Es decir, para los japoneses la selva era un territorio amigo, donde podías esconderte, donde te podías manejar. Había un japonés que decía, la selva nos proporcionaba lo que necesitábamos. Podíamos cazar un mono, y entonces tomábamos la cola del mono y hacíamos un escabeche, y entonces de ahí teníamos para comer escabeche de mono, y pasábamos en la selva, podías esconderte donde no te iban a encontrar. mirabas desde el otro lado y los ingleses decían, no, la selva era espantosa, es horrible, todo se pudre, todo es pegajoso, todo es húmedo, no podés comer un puré de papa porque parece, y además te pican los bichos, te pisás lugares, de noche no podés dormir por el ruido del bicherío, no sabés si son los bichos, son los japoneses, pasaban horrible. Es decir, una manera diferente. Incluso uno dice una cosa muy interesante, dice, la selva estaba del lado de los japoneses.
1: Que había elegido. Para, y esto, bueno, porque claro, se abre todo en distintas direcciones, muchas calles para poder abordar y seguir conversando con vos, ¿no? Porque, digamos, Hijo de la Guerra es, por ejemplo, la creación de las Naciones Unidas.
0: Sí, sí, bueno, en este momento... Hace 50 años estaba negociando la Carta Fundacional de las Naciones Unidas en San Francisco. Uh-huh. Alexei Gromyko, que después fue delegado de las Naciones Unidas, de la Unión Soviética, por años, Gromyko decía que, bueno, él estaba el 8 de mayo en San Francisco, suena el teléfono del hotel, en la habitación, levanta el tubo, lo saluda, buenos días, le habla Leopoldo Stokowski, quería saludarlo y felicitarlo por el triunfo de su país. La primera noticia que tuve que se había rendido Alemania me le dio Stokowski. Y después me llamó Chaplin, me llamó un montón de gente, y él habló con la embajada en Washington, y la funcionaria le dice, acá es una cola de gente, no podemos parar, vienen, firman, nos saludan, nos abrazan, nos aplauden, y dice, yo mismo colgaba el teléfono y levantaba de nuevo, otro más que me saludaba.
1: Si te parece, de pronto más temprano que tarde, o de pronto, me gustaría conocer tu mirada desde esa perspectiva histórica, es decir, ¿qué tipo de mundo es el que sobrevino post Segunda Guerra Mundial? ¿De acuerdo?
0: Sí, no el que se imaginaban, pero eso siempre pasa.
1: Eso siempre pasa. Y bueno, ¿y qué mundo, con qué luces y con qué sombras, ¿no? ¿Y en qué medida esas, las luces y las sombras, todavía o bien nos iluminan o bien nos hacen navegar entre tinieblas aún?
0: Sí.
1: Bueno, dale. Muchas gracias,
0: Carlos. Bueno, muchas gracias por la invitación.
1: Saludos a la esposa por el Día de la Madre.
0: Muy bien. ¿De acuerdo? Muy bien. Espero hasta el domingo para dárselo.
1: Sí. No.
0: Vamos adelantando.
1: No rompa la sorpresa. No. Estamos poniendo la mañana camino, estamos besando el final. Luego de la pausa, la tarjeta del socio espectacular. Últimos segundos para anotarse.
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1: Seguimos con La Mañana en Camino.

0: Bueno, muchachada, último tramo de La Mañana en Camino, ¿no?
1: Sí, señor, y está sonando Robert Johnson, uno de los iniciadores del blues y considerado el abuelo del rock and roll. Hoy a 115 años desde su nacimiento, falleció solo con 27 y también arrancó esa historia del Club de los 27 muy vinculado al ámbito del rock and roll, así que Robert Johnson sonando en este momento.
0: Nos quedan 3 minutos nada más antes de terminar. ¿Vos decís que le alcanzarán a Marina Rodríguez?
1: No pongo duda de la capacidad.
0: Marina Rodríguez, socio espectacular, buen día, bienvenida.
2: Buen día, muchas gracias. Disculpenla, saben que estoy, esto está bueno para contarlo, estoy en el medio de un ensayo. Y ahora estoy en la oficina donde yo trabajo y dejé a la actriz y al actor haciendo, improvisando solos para poder venir acá a contarles lo que hay. Y no me va a dar 3 minutos porque los socios espectaculares tienen muchas cosas para hacer. Bien. Pero voy a tratar de ser breve. ¿Puede ser?
0: Dale. Te escuchamos, Marinolas.
2: Bueno. Bien, una de las cosas que les quiero invitar otra vez con entrada libre para Socio Espectacular, Terraplanistas. No se pierdan este espectáculo que va en la Sala Campodónico de Teatro El Galpón. Es una producción del Teatro El Galpón, un musical político sobre teorías de la conspiración y otras actividades anticientíficas, dice el comentario. La dirección y dramaturgia es de Santiago Sanguinetti, elenco del Teatro El Galpón. Y bueno, como dice el comentario, es una comedia musical, o sea, se van a divertir mucho y está muy, muy buena. Esa es una de las propuestas con entrada libre para los socios. La otra es, todas son recientemente estrenadas, nada menos que Los Gigantes de la Montaña, de Pirandello, con la versión de Camila Durán y Vladimir Bondiuk, la dirección de Vladimir Bondiuk, elenco de la comedia nacional del Teatro El Galpón. Están muy bien todos, es una apuesta increíble y un cuestionamiento muy importante al papel del arte, del teatro, en estos momentos que como que se reivindica todo lo que podemos pensar respecto al teatro, al papel que juega, en fin. El otro espectáculo que también tiene entrada libre para los socios, igual que No me olvidé de lo tuyo, que va en Salastero, es un texto y dirección del gallego Vidal. Esto también son cuatro amigos que se encuentran, que tenían una banda, y se encuentran muchos años después en un asado, bueno, y hablan de lo que pasó, y es una comedia también, se divierte mucho la gente, está llenando siempre, si sacan la entrada, sácanla con tiempo, se puede sacar en retiques. Para sacar las entradas, van a la página del Socio Espectacular, en la cartelera, eligen el espectáculo y hay un lugar donde dice adquirir entrada, y en un momento dado les va a pedir el número de socio, o código, dice a veces, es el número de cédula completo, incluido el dígito, sin ponerle ninguna rayita ni nada, todo de corrido, ¿está? Bueno, esa es una de las propuestas. Las otras propuestas son del Circular. El Teatro Circular acaba de estrenar el espectáculo La Noche, de Per Olof Enquist, con la versión de Levón y Goldstein y dirección de Alfredo Goldstein, con elenco del Teatro Circular. Este espectáculo tiene entrada libre para los socios espectaculares en la sala 2 del Circular, que es la que está funcionando, porque la otra todavía la están arreglando. ¿Se acuerdan que tuvo un problema muy serio con una inundación? Bien, eso es lo que tengo para contarles así como de rapidito.
0: Bien, dos palabras, pero dos para que me adjetives cómo estuvo la inauguración de la muestra y cuándo puede verse a 50 años de la clausura del Teatro El Galpón.
2: Sí, muy bien, estuvo muy bien, muy conmovedora. Saludos, digamos, de muchas organizaciones, de compañeros que fueron leídas ahí. Estuvo muy bien, fueron muchos compañeros del Circular, de otros teatros, gente de la direcciones de cultura, en fin, estuvo muy muy interesante. Y aparte, revivir estas cosas, conmemorar estas cosas, tiene como el papel de recordar para nunca más, porque bien, realmente eso que pasó hace 50 años no tiene que pasar, no tenía que haber pasado y no tiene que pasar nunca. O sea, nada, eso, y tenerlo en cuenta porque siempre tenemos que estar alertas como ciudadanos y como en este caso trabajadores de la cultura para que no nos vuelvan a pasar esas cosas y luchar para que la cultura sea expresión libre y trabajo para todos. Fue esa muestra, que es una muestra de afiches, y hay un montón de videos de gente, de compañeros que estaban en ese momento en el galpón, que eran integrantes o estudiantes de la escuela, que cuentan qué recuerdan de ese día, en unos videos que están re buenos. Así que, y nada, pueden venir en cualquier momento del día y recorrer la muestra, no hay problema, en cualquier momento.
0: Bien, que es en el entrepiso, ahí en la sala
2: No,
0: de exposiciones.
2: en el hall abajo, en el entrepiso hay otra, por cierto, hay una exposición hermosísima en el entrepiso que la pueden venir a ver también. Una exposición artística muy, muy, muy, muy buena.
0: Bien. Bueno,
2: Quería
0: Marinolas.
2: contarles, sí.
0: Diga, diga.
2: No, quería invitarlos a que sacaran entradas para que la Orquesta Filarmónica, que tenemos entrada libre también, presenta el
0: Bien.
2: 29 de mayo, ya están a la venta, o las pueden adquirir, la Gran Gala de Tango, homenaje a Pugliese, con dirección de Martín García y la voz de Valeria Lima. Y este concierto, les decía, es el 29 de mayo en el Teatro Solís. Pueden sacar la
0: Bien.
2: entrada ya, mira, para decirles eso nomás. Y está, ¿no?
0: Ayúdame a hacer el sorteo, Marinolas.
2: Sí, ¿cómo no?
0: Dame un número del 1 al 44.
2: 27.
0: 27, generación del 27, los poetas españoles, corresponde a Gabriela 685-4. Gabriela, te ganaste la tarjeta del socio espectacular. Se comunicó por nuestro WhatsApp, así que Gabriela, si estás escuchando, mándanos a través del WhatsApp. Que mandaron tu señal de humo, a propósito que te
1: Lo
0: enteraste
1: que
0: de la buena
1: sea, y un
0: noticia.
1: emoji sirve
0: De
1: también.
0: acuerdo, también un emoji, algo
1: Así
0: así. O decir, qué lindo, me encanta escuchar a Marina, ¿está? Y Marina, a vos te dejo seguir ensayando y le recordamos a Gabriela que justamente donde estás ensayando es donde tiene que ir Gabriela, 18 de julio, 16, 18, Teatro El Galpón, socio espectacular, ¿de acuerdo?
2: bien, perfecto, la esperamos.
0: Bueno, te mando un beso bien grande, Marín.
2: Bueno, saludos, gracias.
0: Era Marina Rodríguez del Socio Espectacular, estamos besando el final.
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0: Bueno, muchachas, a ver qué nos dice Inumet. La temperatura, por lo pronto, está en 9 grados 8 décimas y habíamos arrancado con 10 grados. Es
1: Está
0: decir,
1: pasando eso.
0: bajó 2 décimas la temperatura. De aquí en más el cielo estará nuboso, con periodo. Ahora mismo hay una llovizna, según señala Inumet. El cielo continuará cubierto como ahora, pero también por momentos nuboso. Se habla de precipitaciones aisladas. Habrá bajas sensaciones térmicas y tendremos una jornada ventosa con rachas que van a llegar a los 60-70 kilómetros en la hora, ocasionalmente.

0: sol, no llueve, no está pronosticado que llueva mañana. Las rachas de vientos llegarán a 50 kilómetros, es mucho, pero menos que lo que está previsto para hoy y para mañana. Y repito, para el domingo no hay lluvias pronosticadas.
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0: Y la madre, todo indica que lo festejamos con un asadito, ¿no?
2: Pues aire libre parece estar posible. Sí.
0: Bueno, vamos arriba. Bueno, saludos a Quebracho.
2: Arriba, ¿no? Muchas,
0: ¿verdad?,
2: gracias.
0: En particular a la mamá, ¿verdad? A todas, a todos, un beso bien grande, cariñoso, particularmente a las mamás, por supuesto, a la de Nachito también. Y a todas les abrazo, les agradezco, y a todos les abrazo y les agradezco. Y les invito a que nos acompañen. Será, bueno, muchos mensajes han llegado, muchos saludando acá a los demás, y bueno, no hay forma de no hacerlo,
2: sí, claro.
0: ¿No es cierto? Bueno, a todos, gracias, gracias, gracias. 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Ah, mira, cayó una. Sí. Una se fue, se decepcionó.
2: Eso cuando viene de más y no puede pasar.
0: Ah, muchacho, pero mira.
2: Lo voy a contactar al profesor y vamos a poner una campaña respecto
0: 8108. Se nos cayó una suscripción. Sí. ¿Cómo es posible?
2: Bueno, pero si es una para ir. No digo dos, si es una para ir 10 adelante, la sigo.
0: Claro, la frase esa de Lenin, ¿no? Que se atribuye a Lenin. Un paso atrás para dos adelante. Esto sería una suscripción atrás para 15 adelante.
2: Ponele. Si no, no vale.
0: Vamos arriba, dale. Bueno.
2: A suscribirse, a invitar a todos, a aprovechar el fin de semana.
0: La seguimos el lunes, a partir de las 10 pondremos La Mañana en Camino. 20 temporadas, nos importan las ideas.

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6: Presidente de la República, Yamandú Orsi. Adelante, Mónica.
7: Vamos a ver si tenemos la conexión con nuestra compañera por allí. El presidente estaba visitando una empresa en el departamento de San José, una empresa de seguridad móvil. Ya vamos a ir con eso. Nos vamos con las cinco claves primero.
6: Vamos con las cinco claves de la jornada.
8: Llegó el frío. Mientras las temperaturas bajan significativamente en todo el país, ya opera la alerta roja para personas en situación de calle, los que son trasladados de forma obligatoria a los refugios del Mides y los dispositivos dispuestos por el Sistema Nacional de Emergencias.
9: Temporal en el este. Previo a la llegada del ciclón extratropical previsto para este fin de semana, que afectará particularmente a Maldonado y Rocha, en la capital fernandina, se habilitó el quinto dispositivo de evacuación previsto por el SINAE para atender a personas que viven en la intemperie.
8: Niño baleado permanece en cuidados intensivos internado en el Hospital Pereira Rosell, y bebé de 6 meses que resultó baleado en la cabeza anoche cuando delincuentes dispararon hacia una casa en la zona de Malvin Norte.
9: Casi en guerra. Donald Trump aseguró que Estados Unidos sigue negociando con Irán pese al nuevo cruce militar en el Estrecho de Hormuz. El presidente afirmó que el alto al fuego continúa vigente y volvió a exigir que Teherán firme un acuerdo nuclear.
8: Copa Libertadores. Peñarol complicó seriamente su chance luego que anoche no logró vencer a Platense en Buenos Aires. Tras el empate, los aurinegros tienen obligación de ganar los próximos 2 partidos y esperar, además, otros resultados.
7: Perfecto, vamos con nuestra compañera Mónica de León, al departamento de San José. Mónica, te estamos viendo, adelante.
10: En estos momentos el presidente de la República termina su visita a la empresa Joyson Safety Systems, que fabrica elementos de seguridad para vehículos. Enseguida venimos con todos los detalles, una empresa muy importante en el departamento que genera más de 700 fuentes de trabajo. Ya les contamos todos los detalles.
6: Mónica, muchas gracias. Ya regresamos. Nosotros comenzamos a desarrollar la información porque empezó a regir el decreto del Poder Ejecutivo que establece el traslado obligatorio de las personas que se encuentran en situación de calle ante fríos extremos. Por segundo año consecutivo, el gobierno puso a disposición 4 centros de evacuación en Montevideo y también en Canelones que permiten sumar 1.400 plazas.
11: Los centros de evacuación que tenemos son planificados 4, donde ya están instalados, el otro día lo decíamos en la conferencia de prensa, uno en la zona del centro de La Aguada, otro cerca de la zona entre Las Piedras y La Paz. Van a ser 5, porque ahora me acaba de notificar el director del SINAE que también tenemos ya en vista la posibilidad de abrir un centro de evacuados en la zona del Paso de la Arena, en la zona del oeste. Así que ya estamos en 5 centros evacuados, con una capacidad muy superior a la que tuvimos el año anterior. El año anterior tuvimos una capacidad de atención muy importante, el Mides luego la absorbió el resto del año y ahora estamos teniendo una capacidad que, sumando los cupos nuevos que va a generar el Mides, más la capacidad de los centros evacuados, estamos por arriba de las 1.400 personas, 1.400 cupos para la alerta. Después está todo el sistema de protección social, que es mucho más amplio, como ustedes vieron. Estamos hablando de casi más de 9.000 personas. Esto ha crecido mucho. Este es un fenómeno bastante complejo y tenemos que encontrar rutas de salida.
12: Efectivos de la Policía Nacional trabajarán junto al Mides en la disuasión y traslado obligatorio de las personas que estén en situación de calle. Además, más de 100 cadetes estarán recepcionando a los usuarios que lleguen a los centros de evacuación.
13: La policía va a hacer todo un despliegue a nivel nacional para cumplir con todos los requerimientos del operativo, para abastecer a todas las autoridades del Estado que así lo requieran en el apoyo a brindar la contención a las personas que están en situación de calle para que sean retiradas de los espacios públicos donde incluso corre peligro su vida. En esta dependencia, así como las dependencias del Ministerio de Defensa, vamos a hacer la custodia de los lugares mediante la función de los cadetes de policía, que van a sumar 140 entre el servicio del Ministerio de Defensa en la calle Instrucciones y estas dependencias de la Escuela Nacional de Policía.
7: Bueno, y se abrió un nuevo centro de evacuados en el departamento de Maldonado. Es el quinto dispositivo instalado por el SINAE para atender a las personas en situación de calle. Y esto amplía a 100 plazas los cupos disponibles en los refugios de ese departamento.
14: Es el quinto centro de evacuación que se abre en el marco de la alerta roja por frío. Fue instalado en un galpón ubicado sobre Ruta 39 a pocos metros del barrio Hipódromo.
15: Una plaza de 100 cupos para recibir a personas en situación de calle con un procedimiento que en el día de la tarde se realizaron en coordinación con diferentes instituciones, lo que hace en el procedimiento de cuando se identifica a una persona en situación de calle, cuando pasa a ser atendida por un sistema de salud y después derivada a los centros refugio y a posterior a este centro de evacuación donde va a funcionar 24 horas. Acá trabajaron bomberos haciendo toda una tarea de limpieza, personal del ejército haciendo todo lo que tiene que ver con la estructura y armar todo lo que tiene que ver con las 100 cupos, personal de la intendencia que en horas de la mañana, primera hora del día de hoy, tuvieron que trasladarse a Montevideo a levantar una diferente cantidad de equipamientos que hace que hoy tengamos una estructura totalmente conformada para enfrentar y darle todos los apoyos al MIDE, ¿no?
14: A estas 100 plazas del nuevo centro de evacuados se suman otras 10 en el batallón de ingenieros número 4 y otras existentes en refugios permanentes. Según datos del Ministerio de Desarrollo Social, en Maldonado se han detectado más de 300 personas en situación de calle.
6: Bueno, y en las próximas horas el Ministerio de Desarrollo Social lanzará una aplicación de celulares para dar aviso de personas que se encuentran en situación de calle.
16: El papel de la sociedad es muy importante, no solo para alertar. Nosotros vamos a estar lanzando en las próximas horas también una aplicación web, que después se va a convertir en una aplicación propiamente dicha para celular, pero la queremos testear ahora, que va a permitir, entre otras cosas, tener un mapa de recursos de lo que hay para atender esta problemática y que las personas que quieran además postularse como recurso, proyectos colectivos, de comunitarios, de organizaciones sociales que se quieran sumar a ese mapa de recursos lo puedan hacer. Entonces necesitamos que la sociedad obviamente alerte y también que a través de sus esfuerzos participe en una red. Esa es la red 365 de la que hablamos, ¿no? Una red los 365 días del año dando respuesta a este problema. Eso es algo que ya hoy tiene mucho camino andado y que vamos a potenciar.
7: Bueno, nos vamos nuevamente a San José, ahí veíamos a Mónica y al presidente de la República. ¿Qué detalles tenemos sobre la actividad?
17: Sí, acaba de retirarse el presidente de la República de la empresa. Estamos ahora con el director nacional de Industrias, Adrián Míguez, que precisamente nos va a ampliar sobre esta visita del gobierno a esta empresa que se destaca por la cantidad de empleados, la cantidad de mujeres dentro de su plantilla de trabajadores en un departamento como San José.
18: Sí, es una empresa que justamente se destaca por tener más de 700 personas. El 75% de las personas son además mujeres. Es una industria, es un sector industrial que desde el principio, junto a la ministra Cardona, nos pusimos como objetivo acompañarlas, poder mejorar la normativa que tiene para que sea una empresa que continúe con sus exportaciones. Hoy esta empresa exporta elementos de seguridad airbags, más precisamente, por un valor de 45 millones. Desde Uruguay exportamos elementos de seguridad cuyos clientes en realidad lo que queremos es que no lo vean, justamente porque va dentro, es un producto que se encadena a la industria automotriz.
17: ¿Qué importancia tiene para este departamento una empresa que genera más de 700 puestos de trabajo?
18: Bien, bueno, para este departamento y para el país es un enclave que tenemos industrial aquí sobre la ruta 1, kilómetro 46, donde, bueno, no solamente las personas que trabajan aquí, que generan su economía y su desarrollo territorial, sino también toda la red de proveedores que abastecen internacionalmente a esta compañía. Esta compañía además genera un saldo positivo, balanza comercial, desde lo que importa y le agrega valor. Hay una diferencia de 30 millones a favor, es decir, importamos, agregamos valor, transformamos, y esa diferencia son 30 millones a favor que se le agrega.
19: ¿Han planteado alguna dificultad? Lo que tiene que ver con su cooperativa, el tema competitividad, ¿se abren nuevos mercados con este de acuerdo con la Unión Europea? ¿Se valoró eso?
18: Bueno, sí, justamente, el acuerdo con la Unión Europea para este sector es una gran oportunidad, es una oportunidad que seguramente lo van a aprovechar, se están preparando para eso, estamos trabajando además junto al sindicato de trabajadores. Recuerden que llevamos adelante junto con la ministra Cardona una estrategia de desarrollo industrial que se basa en la articulación público-privado, lo que son el Consejo de Industria y los núcleos productivos. Estamos trabajando desde...
6: Bueno, continúa por allí Mónica de León. Ahora vamos al contacto del móvil donde está Joaquín de León, Centro Unificado, Comando Unificado. Está hablando el ministro del Interior, Carlos Negro, lo escuchamos.
13: Rápidamente todas aquellas llamadas que no son estrictamente de naturaleza policial.
20: De esta forma, cuando las personas llaman al número de emergencia, pueden ser asesoradas a lo que tiene que ver al cuidado de la salud y, bueno, en lo que tiene que ver a la emergencia. A esta hora habla el ministro del Interior, Carlos Negro, lo escuchamos.
13: A la salud, donde esa actuación de la inteligencia policial lo que va a determinar es la rapidez también en la respuesta y en el descarte de todas aquellas llamadas que terminan contaminando de alguna forma la respuesta y no son de la estricta importancia policial. Todas estas medidas obviamente también terminan siendo parte del Plan Nacional de Seguridad Pública porque van también en dirección a la prevención, uno de los ejes prioritarios del Plan Nacional de Seguridad, y también van a la disminución de los homicidios, porque nos va a posibilitar una atención mucho más rápida, en algunos casos inmediata, de algunas situaciones límite. Por eso estamos muy contentos esta mañana de recibir a las autoridades de salud pública, celebrar la mancomunión de los esfuerzos en la respuesta a los ciudadanos, y le damos la palabra al ministro.
21: Bueno, muchas gracias. Muchas gracias, ministro Negro. La verdad que hoy esto es un salto muy importante. Primero, agradezco que estén los medios de comunicación de esta forma masiva, porque son nuestro vínculo con la ciudadanía. Y hoy es algo muy importante. Yo llegaba y sé cómo se creó, porque me tocó venir en el año 2012 al Centro Comando Unificado 911, a este lugar, que lo recorrí en sus inicios. Hoy hablaba con el subdirector ejecutivo, corríjame porque acá la línea de mando es muy clara, Robert Tarocco, pero agradezco que esté acá también el director nacional de policía, el comisario general Azambuja, pero con Víctor, con Robert Tarocco y hoy Víctor Torres como director del Comando Unificado. Hace muchos años que venimos trabajando en esto. Cuando en el 2015 fui transitoriamente subsecretaria, identificando esto como un problema también de salud pública. Así que hoy estemos con el presidente de ACE, porque acá el doctor Greco ha trabajado directamente representando a toda la estructura de ACE, muy integrada acá al Ministerio del Interior. Entonces que hoy cualquier llamada que entre por el 911, hoy está en ejecución ya desde abril, porque con el ministro dijimos, vamos a comunicarlo cuando esto esté en funcionamiento. Podemos decir que el 100% de las llamadas del área metropolitana que entran como una emergencia es calificada por un equipo de salud, y ya incorporando un segundo médico que trabajan acá, porque antes se derivaban las llamadas, todo eso prolongaba los tiempos de respuesta ante una emergencia. Esto va a permitir calificar verificar el equipo médico que se acerca. Él va a tener, y acá está el representante de los trabajadores también del directorio de ACE, y lo quiero hacer extensivo a todos los integrantes de los equipos de salud que trabajan directamente en la atención, y cuando llegan a un lugar también hay determinado riesgo. Y también otra cosa significativa es que para los funcionarios del interior, la policía, quien toma y recepciona la llamada desde el Ministerio del Interior, que hasta ahora, sobre todo en las llamadas del interior, las derivaban y calificaban en soledad, hoy está la mirada y la valoración del equipo de salud. Se conjuga el área y las fortalezas del Ministerio del Interior con todo el área de videovigilancia y los recursos del Ministerio del Interior con los recursos del sector salud. También quiero hacer mención que cuando, sobre todo en el interior, cuando se gestiona este llamado, hoy acá también está la representación de la Cámara de Emergencias Móviles, y no es menor, porque también es otro socio muy importante para que esto se gestione y suceda y no tengamos que lamentar algunos sucesos de personas que han fallecido sin la asistencia en el lugar, habiendo, porque lo más grave es que nos han sucedido eventos adversos, estando los recursos en el lugar, y al no existir esta coordinación, no solamente es que se prolongaba el tiempo de asistencia, que en las patologías tiempo dependiente son determinantes, como decía el ministro Negro, en la sobrevivencia y a su vez también en la calidad de asistencia, esto permite que tengamos la respuesta adecuada, porque a veces era teniendo equipos cerca, lo cual era más grave, al no existir la comunicación adecuada, esos equipos no sabían y eso generaba efectos adversos. En algunos casos hemos tenido que lamentar el fallecimiento de personas sin asistencia, habiendo equipos cerca. Entonces, hoy...
7: Muy bien, dejamos a nuestro compañero trabajar allí. Ustedes van a tener un resumen de todo esto más adelante en nuestra próxima edición. Nuevamente, un bebé de 6 meses está grave en CTI del Pereira Rosell tras recibir un balazo en la cabeza. El ataque a tiros contra un apartamento ocurrió en la zona de Malvín Norte.
0: Se informó que este jueves sobre la hora 22, un móvil policial que patrullaba el Malvín Norte escuchó una ráfaga de disparos en la zona del complejo de viviendas de INVE, ubicado en Dubric y calle 125. Momentos después, una mujer alertó a los efectivos que su bebé de 6 meses había sido herido en la cabeza, por lo que fue llevado al Hospital Pasteur. En principio se le diagnosticó un roce de bala en la cabeza, pero posteriormente una tomografía mostró que tenía una bala alojada en el cráneo. Tras ser trasladado al Pereira Rosell, este viernes se informó que el bebé fue derivado a un neurocirujano. También se indicó que permanece estable en el CTI y con asistencia respiratoria mecánica. En la escena de los disparos, la policía científica halló 8 vainas, posiblemente de calibre 9 milímetros, y también comprobó impactos en la ventana del frente del apartamento. De este hecho fue enterada la fiscal Mirna Busic, quien dio aviso al personal de homicidios.
6: Se retomó el servicio Taxi Salud, que implica el traslado de pacientes de ACE en determinadas circunstancias. Se realizan entre 35 y 40 traslados diarios aquí en la capital.
1: Esto lo que hace es que cuando las personas se tienen que volver a sus domicilios, a sus hogares, el taxímetro lo lleva. Siempre que llevamos son a pacientes que ya fueron atendidos, que no son medicamentados, o sea que no van con sueros o con la supervisión de un enfermero o de oxígeno. Son gente que se puede trasladar por sus propios medios, pero ¿qué hace? En una custodia del paciente y para que pueda llegar hasta su casa con, a veces con los elementos con que está instalado en un sanatorio, sus bolsos con su familia, puedan llegar a su hogar con un transporte económico, rápido, a un precio justo, que facilita ese traslado, alivia las salas de emergencia de todos los sanatorios y también en algunos casos puede solucionarle a los centros de salud que se liberen camas. A veces hay un alta a las 10 de la mañana, pero no hay disposición de otros sistemas de traslado, y un taxímetro, una persona que ya está bien, que está de alta, la puede llevar con confort a su casa y con comodidad, ¿no?
22: ¿Es un sistema que pide el paciente, que lo pide el centro asistencial?
1: Lo pide el centro asistencial, el paciente no tiene que abonar ese viaje, Por un convenio que tenemos con ASE, hasta este momento los viajes, como somos un trabajo tarifado, el taxímetro lo hace en forma tarifada. Hay un llamado a licitación en que hubo quien se quiso oponer, pero ASE entiende la conveniencia para el ciudadano, para el paciente, de que este servicio del taxímetro se siga haciendo con eficiencia, con rapidez y con mucho confort para la familia uruguaya.
7: Bueno, muy bien, nos vamos con Alejandro Rodríguez, que está también en el exterior y sintiendo estos 10 grados de temperatura que tenemos a esta hora.
2: Rafa, sí, la verdad, mucho frío a esta hora, algo de viento y también de lluvia. Vamos a hablar de las ferias. ¿Por qué? Porque el lunes se presenta la hoja de ruta 2026-2030 para lo que es la gestión de ferias en la ciudad y el departamento de Montevideo, con la mira puesta en lograr una mayor rotación de ferias que en la actualidad, que es un tema que viene discutiendo la Intendencia de Montevideo, la Unión de Vecinos de Ferias y Periferias de Montevideo y también la Asociación de Feriantes. El objetivo es que haya mayor rotación de ferias de alguna manera para poder solucionar un reclamo de los vecinos que tienen en sus casas, en sus frentes, las ferias que funcionan en Montevideo. El objetivo es que haya rotación por lo menos en 5 años y luego roten. Un objetivo que hace varios años que se viene persiguiendo. Lo vemos.
3: La capital tiene 155 ferias. El promedio de permanencia en una misma locación es de 19 años, pero hay casos de mucho menos y otros de muchos más. Es mayor en el norte de la ciudad. La Unión de Vecinos de Ferias y Periferias de Montevideo presentará el lunes un reporte actualizado sobre la situación. En los barrios de algunos municipios, el promedio es elevado. Por ejemplo, es de 36,4 años en el municipio F, que comprende barrios como Villa Española, Maroñas, Flor de Maroñas, Jardines del Hipódromo, entre otros. En otras zonas, la rotación es mayor. En el municipio CH, por ejemplo, es de menos de 2 años. Son los barrios Punta Carretas, Positos, Buceo, Parque Valle, La Blanqueada, entre otros.
4: Ha habido una mejora fruto de una nueva visión de lo que es la administración Vergara, que avanza en paralelo en dos áreas. Primero, el ir hacia una limitación en la cantidad de años que una feria puede estar en un mismo lugar, a 5 años. Eso es un largo reclamo de los vecinos que tienen una feria en la puerta de la casa para que no se den estos promedios de 19, 20, 30 años. Y lo otro es una meta de rotación de más de 90 ferias en este quinquenio. Para que tengan una referencia, el quinquenio anterior se rotaron tan solo 32 ferias. Para lograr esa meta de más de 90 ferias rotadas en este quinquenio, van a tener que rotar ferias en todos los municipios.
7: Bueno, ya veremos cómo esto va transcurriendo. Mientras tanto, tenemos información del Ministerio del Interior que confirmó la intención de construir 2 nuevos establecimientos carcelarios con unas 100 plazas de máxima seguridad para delincuentes de alto riesgo. Autoridades de la cartera y del Instituto Nacional de Rehabilitación comparecieron este miércoles ante la Comisión Especial de Seguimiento para el Sistema Penitenciario en el Parlamento.
23: Se nos planteó justamente que eso está en proceso, que se está en proceso de diálogo para hacer una extensión de las público-privadas a partir de lo que va a ser la construcción de estas 2 nuevas unidades, que además se incluye lo que es el desarrollo del modelo de alto riesgo, que es un modelo que sería nuevo en Uruguay y que esto responde a una nueva realidad penitenciaria y además también intrapenitenciaria, que es cómo se organiza el crimen organizado y cómo en realidad el INR está desarrollando inteligencia penitenciaria y algunas medidas específicas para combatirlo. Esto puntualmente tiene que ver con un nuevo modelo de evaluación de riesgo y también de privación de la libertad y de gestión de esa privación de la libertad para evitar lo que vemos en otros países, que son niveles de sindicalización del crimen organizado dentro de las cárceles, que luego terminan en Tren de Aragua, Primer Comando de la Capital, grupos que ya sabemos y que se han extendido por toda la región. También, además, esto tiene un tratamiento urgente por parte del INR y del Ministerio. Y así como se están evaluando los costos, obviamente, también se está evaluando qué cantidad de personal penitenciario, no solo policial, sino también civil, se necesita para la gestión de estos establecimientos que ustedes saben que, por ejemplo, tienen la condición de no poder ser hacinados, ¿no? Ya en máxima seguridad en Uruguay, que hay, nosotros tenemos establecimientos de máxima seguridad, como la Unidad 25, como parte del funcionamiento de la Unidad 3, Penal de Libertad, que no tienen hacinamiento, ¿no? Justamente porque en máxima seguridad no se puede hacinar. En este caso, que son perfiles de altísimo riesgo para el sistema penitenciario y para la sociedad en general, bueno, la provisión de plazas que se está planificando tiene que ver con unas 100 plazas en dos unidades.
6: Otros temas ahora, 4 de cada 5 legisladoras reportaron haber sido víctimas de violencia durante la campaña electoral. En el 80% de los casos se trató de violencia psicológica.
3: Este dato se encuentra en el resultado del estudio sobre violencia hacia mujeres políticas en Uruguay. El 81,3% fue víctima de al menos un tipo de violencia. Se trata de 4 de cada 5. La psicológica fue el tipo más frecuente. El 80,5% de las mujeres encuestadas la mencionó. Esta incluyó abuso verbal de género, cuestionamientos a la legitimidad de las mujeres como actoras políticas, intimidación y ataques a la credibilidad o a su competencia para la tarea política.
5: Se nos cuestiona nuestra inteligencia, somos burras, y se nos cuestiona nuestra emocionalidad, somos histéricas, es un clásico mundial, universal. Las mujeres no tenemos la racionalidad fría de los hombres.
3: La violencia sexual, incluyendo acoso sexual y comentarios o amenazas con connotaciones sexuales, también fue denunciada por una proporción significativa de candidatas, el 28,9%.
8: Me impacto con el mismo dato. Y cómo en el 2026 tenemos mujeres que encabezaron listas, muchas resultamos electas, tanto titulares como suplentes, y el 30% de nosotras sufrió violencia sexual. ¡Pah!
3: La violencia económica y la violencia física fueron menos frecuentes, pero igualmente estuvieron presentes, con un 6,3% y 3,1% respectivamente. El informe concluye con recomendaciones y entre ellas se encuentra fortalecer los mecanismos de prevención, monitoreo y respuesta, que incluye mejoras en la recopilación de datos y en la coordinación institucional, y también desarrollar procedimientos claros de queja y también rendición de cuentas, entre otros puntos.
7: Vamos a continuar en el Parlamento porque Identidad Soberana propuso un proyecto de ley para bajar el salario del presidente y vicepresidenta de la República. Además, presentó otra iniciativa para modificar el cálculo del pago a los legisladores.
3: Para quien ejerce la tarea de presidente se propone en mano 6 salarios mínimos nacionales. La misma propuesta es para quien ejerce el cargo de vicepresidente de la República. A valores actuales es casi 150 mil pesos.
9: Es un clamor popular. Es un clamor popular. Es un acto de justicia. La gente está ganando muy mal. Hay cerca de 1 millón de personas que ganan 25 mil pesos por mes, 26 mil pesos por mes. Y por lo tanto esto... lo tenemos que adecuar a un criterio de equidad. Y ojo, de ahí ningún funcionario del Estado puede ganar más que eso. Ninguno.
3: En cuanto a los legisladores, se propone un proyecto de ley constitucional. Busca modificar el artículo 117 de la Constitución, que fija las reglas para el pago de salarios de diputados y senadores. La intención es que la fijación de las retribuciones deje de ser una potestad ejercida exclusivamente por mayorías especiales de cada cuerpo.
9: Que es una ley constitucional, que es 4 salarios mínimos nacionales para nosotros. Y además, eliminación de las partidas y eliminación del pago del voto. Es decir, lo que quiere el pueblo. El pueblo se cansó de los privilegios nuestros, de la casta política.
6: Otros temas ahora. Estacioneros de Fraiventos indicaron que los últimos ajustes de combustibles, sumado a la rebaja del IMESI, encarecieron las naftas 39% en poco tiempo para los consumidores del litoral.
10: Son dos malas noticias en un mismo día, digamos, ¿no? La verdad que obviamente nunca es agradable cuando sube el combustible. Hay, sin duda, se reconoce que hay un concierto internacional que de alguna manera alienta que el petróleo aumente y los precios de los combustibles también. Eso es natural y lógico. Ahora, cuando uno ve las proyecciones que había hace algunos años y también en conflictos bélicos, por ejemplo Ucrania, el petróleo llegó a estar más caro que ahora y sin embargo el combustible en Uruguay estaba más barato. Obviamente no son buenas noticias porque el que se perjudica es el consumidor obviamente es normal, porque la nafta es más cara y sobre todo el productivo, la gente de campo, ahora vienen las cosechas, o sea, y eso es una cadena, digamos, que aumenta el flete, aumenta el pasaje, bueno, los costos, la inflación obviamente va a aumentar. Y eso se le suma también una rebaja de la que estamos acostumbrados nosotros, del 9 puntos en el IMESI. O sea, fíjate que en pocos meses pasamos del 40 al 33, del 33 al 32, del 32 al 28. Del 28 al 24 y del 24 al 15, hay que recordarlo. En 6 meses pasamos de tener un beneficio.

0: Bueno, vamos a ver qué pasa en la frontera, en uno de los departamentos de frontera. Por ejemplo, los habitantes de Fraiventos se muestran preocupados por los efectos del incremento en el precio de las naftas y en otros productos como consecuencia de los mismos. Sostienen que esta situación no se acompasa con los salarios ni con el aumento que se otorga de las jubilaciones. Dicen que mirar hacia Argentina para hacer el surtido de frontera puede volverse una realidad en poco tiempo.
1: A veces hay que tiene los que mandan eso, tendrían que tomar mejores medidas, algo para los clientes que no supere lo que está pasando ahora.
2: Mucha desocupación y la suba, la verdad que se hace difícil. Digo, nosotros como ser yo, que más de las veces lo preciso para ir al hospital, hacer los mandados porque no puedo hacer fuerza, digo, como que se siente si la suba. Pero bueno, hay que vivir igual.
3: Uno siempre espera que la rebaja sea mayor a los porcentajes que generalmente ANCAP lo establece, el impacto total. Y bueno, esperemos que esto a nivel internacional se solucione para que vuelvan los precios anteriores, ¿no?
4: Sí, nosotros que yo soy de Paysandú y la suma de los combustibles, sinceramente, lo está matando de cierta forma porque teníamos el descuento del 30%, ahora bajó el descuento y sigue bajando y sigue bajando y... Y obviamente que no va a ser lo mismo nunca, ¿no? Nosotros a veces, yo soy de Paysandú, ya hemos empezado a cruzar para otro lado, a echar allá nafta. Vamos a seguir siendo para Argentina como vivíamos antes. Uno tiene que buscar también la economía de uno, ¿verdad?
5: A la vez que sube el combustible, sube todo. Te sube el azúcar, te sube la harina, te sube el video, la carne, todo.
0: ¿Está preocupada por esta situación?
5: Más vale, porque es un desastre. Todo esto cada vez va peor. Date cuenta que la nafta, ¿cuánto ha subido ya lo que va el año? Es un disparate. Aumentaron un 7% de las jubilaciones, un 6%. Y ahora date cuenta que el combustible ya subió al 7%, ahora subió el 7% vuelta. El mes que viene sube vuelta. ¿En qué vamos a parar los aumentos? Decime una cosa. ¿Cuántas veces en el año tendrían que dar aumento para poder nosotros...
0: Compensar.
5: Claro. O congelar los precios de la canasta directamente. La leche, que el pan, bueno, la leche ahora se está manteniendo. No sé hasta cuándo. El lado más barato, lamentablemente, acá. 44 pesos un litro de leche, pero va a cualquier otro lado, 60 y pico pesos un litro de leche. ¿Y dónde hay 3 o 4 chiquilines? ¿Qué hace con un litro de leche?
6: Vamos a hablar de educación ahora, porque la extensión del tiempo educativo es una propuesta nueva en la UTU de Santiago Vázquez, así lo indicaron las autoridades de ANEP.
7: La posibilidad de poder cursar educación media básica, hacerlo además en una propuesta que tiene extensión del tiempo educativo, en articulación además con la escuela, porque son dos edificios que quedaron muy cercanos, es muy importante para los chiquilines. Recordemos que una de las barreras que tenemos todavía en la educación media tiene que ver con los temas de transporte y acceso, y esto viene a resolver esto en una localidad hermosa, que además ha acompañado esto, tanto la familia, los comerciantes, el municipio, es decir, está todo el mundo movilizado para que hoy los chiquilines puedan estar estudiando en una propuesta que, reitero, tiene extensión del tiempo educativo.
8: Es una propuesta innovadora, donde no solamente trabajamos nosotros, sino que se generó de noviembre hasta acá una propuesta donde toda la comunidad educativa se pudo compenetrar, ayudaron a arreglar los espacios físicos. Comentaba yo hace un ratito que también se armó una cooperativa a partir del trabajo y de las necesidades que hay en la zona, o sea que es un centro de puertas abiertas donde la comunidad de alguna manera va a poder interactuar y una propuesta de continuidad educativa para los estudiantes tan requerida hace muchos años. Este año egresaban de primaria 91 estudiantes, 61 pudieron entrar con la primera propuesta educativa, pero bueno, año a año va a ir creciendo. Es el ciclo básico tecnológico nuevo, es una propuesta que nosotros diseñamos el año pasado, que la tenemos en 13 centros, 26 grupos en todo el país, que la estamos monitoreando y nos parecía muy importante comenzarlo acá. Las materias están integradas, hay un gran seguimiento el programa de educación media y un acompañamiento importante de los equipos docentes. Así que bueno, con muchas expectativas de poder lograr esta propuesta.
0: Entre el 4 y el 5 de julio se realizarán en Paysandú las jornadas nacionales de bullatría. Y nos va a ampliar sobre todo esto Fabio Les en el siguiente informe de Agro.
9: El 4 y el 5 de junio en el Salón Egeo de Paysandú se realizará una nueva jornada uruguaya de bullatría.
10: Con toda la expectativa de siempre, ¿no? Falta casi un mes, nos falta para la jornada, así que estamos con

0: full, ansiosos también de bueno, poder recibir nuevamente a todos los profesionales acá en Paysandú.
1: ¿Qué fecha va a ser y bueno, cómo se van a manejar este año con los simposios?
0: Bueno, va a ser 4 y 5 de junio, jueves y viernes, y tendremos el sábado también actividad post jornada, como siempre, con dos talleres, cursillos. Y bueno, tenemos organizado, como lo hemos hecho otros años, en simposios, que en dos salas simultáneas, que van a ser sala 1 y sala 2, así que nada, tenemos un programa muy intenso, o sea, hay que prepararse para estar presente desde tempranito hasta el final de la tarde. Y bueno, con los simposios muy con temáticas que consideramos que son actuales y que bueno que van a aportar también a la profesión veterinaria.
2: Con la presencia de destacados expositores nacionales y extranjeros, se abordarán los principales temas sanitarios de actualidad.
0: Sí, exactamente. Hasta el 10 de mayo tenemos un descuento de un 30% en las inscripciones. Por lo tanto, los estimulamos a que se presenten, que se inscriban, perdón. Aprovechando la bonificación disponible. Me he olvidado también que dentro del programa vamos a tener también comunicaciones orales que ya fueron seleccionadas. Muy buenos trabajos que hemos recibido de parte de colegas. Y bueno, van a haber 6 comunicaciones orales también, con temáticas muy, muy relacionadas a los temas que se van a plantear en el Congreso. Así que bueno, un programa nutrido, que bueno, que por lo tanto invitamos a los colegas que se sumen y que aprovechen esta instancia de actualización y reencuentro, ¿no? Reencuentro social que para nosotros Buiatría lo tiene, y bueno, en 53 años de historia sabemos la importancia que tiene esta parte social.
3: Se realizó este jueves el lanzamiento de un espectáculo a beneficio del científico Gonzalo Moratorio, que se llevará a cabo el próximo 4 de junio en el Antel Arena.
4: Con la coordinación de DAECPU, el evento contará con la participación de múltiples artistas nacionales, como Espuntona y Mendaro, El Chole, Los Fatales, Bola 8, Los Íngaros, Doña Bastarda y Gabriel Pelufo, entre otros. Lo recaudado servirá para colaborar con Moratorio, que debe financiar el tratamiento contra el cáncer cerebral que le fue diagnosticado hace un año atrás. El exministro de Salud Pública, Daniel Salinas, fue uno de los que hizo uso de la palabra en la conferencia de prensa durante el lanzamiento de la iniciativa.
5: No me puedo extender porque además no quiero emocionar tampoco con lo que has comentado Gonzalo Moratorio, quien dio una mano a todo el país sin pedir nada a cambio. Creo que esto es un evento absolutamente solidario, fraterno, de amistad y de reconocimiento, que de ninguna manera pretende poner una posición incómoda a las autoridades, ni del Ejecutivo, ni del Judicial, sino simplemente tender la mano a un gran uruguayo, y esperemos que la Antel Arena quede chico.
4: También fue parte de la conferencia Rafael Radi, uno de los integrantes del GACH, que actuó durante la pandemia del COVID-19, quien contó cómo fue su relacionamiento con Moratorio en aquella etapa.
6: Porque hay una historia que es la historia pública. Hay una historia que es la historia cotidiana, de la llamada por teléfono, del mensaje. Gonza, tal cosa. ¿Qué te parece? En ese intercambio también Gonza fue un grande. Siempre dedicando tiempo para poder intercambiar información científica, para poder darnos informes al GACH cuando se lo requeríamos, con enorme generosidad intelectual, con charlas que fueron en el momento más difícil, pero muy fértiles, desde el punto de vista académico, mostrando la grandeza de un científico y de una persona.
7: Muy bien, vamos a hacer una pausa. Sigue frío, 10 grados la temperatura tenemos en esta zona del país. La advertencia de Inumet se mantiene hasta las 15 horas, sobre todo en la zona de Maldonado, Rocha, y les vamos a dar los datos más adelante.
3: Cubierto, precipitaciones en el pronóstico y también ventoso, así que a tener en cuenta y a estar atentos a los anuncios que puedan llegar desde Inumet. Pausa, la vuelta al deporte.

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Buen mediodía, comenzamos a desarrollar la información deportiva. Anoche, por el grupo E de Copa Libertadores en Buenos Aires, Platense y Peñarol empataron 1-1. El equipo aurinegro está obligado a ganar sus próximos dos partidos para seguir en la Copa Libertadores y también que se le den algunos resultados. Jugó mejor ayer Peñarol y obtuvo el primer gol por Facundo Batista, que fue titular. Previamente ya había salido, había pedido el cambio Remedy, que no había tenido una buena semana y tuvo una falta que le hacen y tiene que ser suplantado. Entra Diego Laxal en su lugar y en minuto 29 llegaba muy buena definición de Facundo Batista para el 1-0 transitorio. Muy bien, venciendo la resistencia de Matías Borgoño. Ahora que definió bien el 9 aurinegro, de espalda girando una media vuelta muy buena tras la pelota que le quedó al borde del área grande. Pero después, 10 minutos más tarde, llegará el gol del empate por parte de Agustín Lagos. Ahí van a ver la definición que ponía al 1-1. Unos 5.000 hinchas de Peñarol acompañaron al equipo a este partido, que era muy importante para seguir con vida en la Copa, porque tiene 2 puntos Peñarol, al igual que Independiente Santa Fe de Colombia. Platense tiene 7 y Corinthians tiene 10. Tras esta cuarta fecha, el próximo partido de Peñarol será con Corinthians en el Campeón del Siglo el jueves 21 de mayo a las 21:30. Los siguientes 2 partidos del aurinegro serán como local en el Campeón del Siglo, con la obligación de ganar para seguir en alguno de los 2 torneos internacionales, tanto Copa Libertadores como Copa Sudamericana. Si queda en el tercer lugar, bajaría a la Copa Sudamericana. Y anoche en el Estadio Centenario perdió Boston River, se despidió de la Sudamericana, cayó ante Millonarios 4-2. 0 puntos Boston River, que empezó mejor, que ahí anota el primer gol del partido, minuto 18, Marcelo Hornos ponía el 1-0 para el Sastre, que se ponía en ventaja en el Monumento al Fútbol Mundial, pero después llegó este penal de Antunes. Ahí van a ver la ejecución. Golazo para el 1-1 de Rodrigo Cabreras. Empataba el equipo colombiano. Ahora llegará un golazo de Boston River. Jair González, minuto 75, una gran definición. La verdad que le pega muy bien a la pelota. De aire la agarra y con la cara externa del pie para el 2-1, pero Leonardo Castro pondrá el 2-2. Ahí lo van a ver. Este fue el penal anterior que tapa Antunes. Pero después vendrá el gol del empate transitorio. Ahí está Leonardo Castro. 2-2 se ponía el partido. Y llegarán 2 goles más para el conjunto colombiano. Rodrigo Contreras y Beckham Castro. Beckham Castro pone el definitivo 4-2 que deja sin Copa Sudamericana a Boston River. Acá van a ver la definición del cierre del partido. San Pablo tiene 8 puntos, O'Higgins 7, Millonarios 7 y Boston River no ha sumado, por eso se despide de la competencia internacional. Seguirá con el torneo local, justamente el torneo local que comienza a disputarse la fecha 15. Esta tarde vamos a repasar los partidos. Wanderers Liverpool, 19:30 en el Parque Viera, en la jornada de hoy. Mañana van a jugar Danubio Albion, este partido ya será 15:30 en el Maroñas. Bueno, Central Español, mañana 18:30 contra el campeón anticipado Racing, este va a ser en el Palermo. El domingo a las 10 de la mañana, a las 11 de la mañana jugarán Defensor Juventud en el Francini. El domingo también, pero a las 4 de la tarde, Montevideo City Torque Progreso en el Charrúa. Y el domingo Nacional va a recibir a Cerro por esta última fecha, 19:30 en el Parque Central, en el Gran Parque Central. El lunes 2 partidos. Deportivo Maldonado recibirá en Maldonado a Boston River a las 17:00. Y cierra la etapa con Cerro Largo, Peñarol en el Uvilla a las 20:30. Así se cierra el torneo Apertura, que ya tiene campeón anticipado, es Racing. Y ahora nos vamos a ir a España, porque una de las noticias del momento es la pelea entre Federico Valverde y Tchouaméni en el vestuario de Real Madrid. De hecho, hace minutos que Real Madrid sacó un comunicado anunciando que serán multados. Ambos jugadores deberán pagar una multa cada uno de 500.000 euros.
La pelea existió, evidentemente. Fueron dos días de idas y vueltas. Ayer terminó en el vestuario con una discusión, una caída de Valverde que se pega en la cabeza, tiene que ser trasladado a un centro médico. Y tras ser trasladado al centro médico, lo mandan a entre 10 y 14 días de reposo por el protocolo, que además, tras un golpe en la cabeza, fue un traumatismo cráneoencefálico lo que le diagnostican. Se pierde nada más y nada menos que el clásico del domingo a las 4 de la tarde con el Barcelona, que puede ser por el campeonato, porque Barcelona le lleva 11 puntos de ventaja a Real Madrid y faltan 12 puntos para disputar. O sea que si pierde Real Madrid, ya se queda sin el título y siguen los problemas en la interna, más allá de un comunicado que sacó Federico Valverde, minimizando un poco, que son cosas que suceden en el vestuario. También había sacado otro comunicado previo a este de la sanción el Real Madrid, diciendo que se iba a abrir un expediente disciplinario para ambos jugadores, Tchouaméni, el francés, y Federico Valverde, el uruguayo. Fueron incidentes en la práctica hace dos días, volvieron los incidentes ayer y terminó en un intercambio que cayó al piso Valverde, se pegó la cabeza contra la mesa y tendrá 10 a 14 días de reposo. Ahora cambiamos de tema y vamos a hablar de la canción del Mundial, que se llama Dai Dai. Bueno, como nuestro intérprete diseña que es Dai, pero sería por dos. Dai Dai y Shakira vuelve al Mundial con esta canción. Vamos a ver un adelanto. El significado de Dai Dai es vamos, vamos. Vemos el adelanto.

0: Buen mediodía. El jefe de gabinete argentino, Manuel Adorni, negó la denuncia por enriquecimiento ilícito y descartó una renuncia. Aseguró que es víctima de una carnicería mediática y que tiene el respaldo del presidente Javier Milei.
1: Adorni salió públicamente a defenderse en medio de la polémica por la denuncia por supuesto enriquecimiento ilícito que investiga la justicia. En una entrevista con el canal digital Neura, negó irregularidades y aseguró que no piensa dejar el cargo.
2: ¿Y vos nunca se te pasó por la cabeza este?
3: No.
2: Mírame.
3: Jamás.
2: Jamás.
3: Jamás.
1: El jefe de gabinete sostuvo que las acusaciones en su contra forman parte de una operación política y denunció una carnicería mediática alrededor de su situación personal. Aseguró que no da detalles sobre sus bienes y viajes porque podría tomarse como una obstrucción de la justicia.
3: Cualquier cosa que yo diga se puede tomar como que tengo la intención de obstruir la justicia. Y no lo voy a hacer. Y no me importa la carnicería mediática en la que me metieron.
1: Adorni remarcó que el presidente lo respalda. Milei dijo el miércoles, en palabras textuales, que ni en pedo se va Adorni durante una entrevista en el canal La Nación Más. La polémica sobre el patrimonio de Adorni creció por publicaciones sobre propiedades, vuelos privados y viajes oficiales junto a su esposa. La investigación sumó además la declaración del contratista Matías Tabar, quien aseguró haber recibido $245,000 en efectivo por refacciones en una vivienda del jefe de gabinete. La causa, a cargo del fiscal Gerardo Policita, busca determinar si existe un desbalance entre los ingresos declarados y el nivel de gasto. La polémica golpea además a la Casa Rosada en un contexto de caída en la imagen de Milei, presiones sobre el tipo de cambio y señales de desaceleración económica.
0: Donald Trump dijo que se sigue negociando con Irán pese a los últimos cruces bélicos de las últimas horas en el Golfo. El cese al fuego sigue vigente, aclaró el mandatario, quien también exigió que Irán llegue a un acuerdo sobre su programa nuclear.
1: Trump afirmó que Washington mantiene conversaciones con Irán pese al nuevo intercambio de ataques registrado en el Estrecho de Hormuz. Desde la Casa Blanca, el mandatario sostuvo que un eventual acuerdo podría suceder cualquier día y aseguró que ellos desean el acuerdo más que yo. Las declaraciones llegan después de una jornada de tensión en el Golfo. El Comando Central de Estados Unidos informó que fuerzas iraníes lanzaron misiles, drones y embarcaciones rápidas contra tres destructores estadounidenses desplegados en la zona. Según Washington, todos los ataques fueron interceptados y luego hubo represalias contra instalaciones militares iraníes. Trump minimizó el episodio y negó que represente una escalada mayor. Se burlaron de nosotros, los aniquilamos, declaró. También afirmó que las fuerzas estadounidenses hundieron varias lanchas rápidas iraníes y reiteró que no permitirá que Teherán desarrolle armas nucleares. Del lado iraní, las autoridades acusaron a Estados Unidos de violar el alto el fuego al atacar embarcaciones en la zona de Hormuz. La televisión estatal reportó explosiones en la isla de Qesm, mientras Emiratos Árabes informó este viernes que interceptó drones y misiles lanzados desde territorio iraní. El conflicto mantiene bloqueado el Estrecho de Hormuz desde el 28 de febrero y afecta el comercio marítimo y el mercado energético. El petróleo Brent volvió a superar los $100 y unos 1.500 buques siguen retenidos en el Golfo, según la Organización Marítima Internacional.
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5: Dólar compra 38.60, venta 41. Dólar y Brow 39.10, 40.50. Dólar interbancario billete 39.749. Peso argentino 002.020. Real 7.40.910. Euro billete 44.26, 49.56. Unidad indexada 65.299.
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0: veníamos conversando y nos acaban de llamar la atención.
1: Ah, sí.
0: Así que nos vamos a poner serios para dar el
1: bueno,
0: estado del
1: perfecto.
0: Tiempo.
1: Pero veníamos sí. hablando de lo que tenemos que decir ahora, del tiempo, del fin de semana, de cómo va a estar.
0: 10 grados la temperatura actual aquí en el área metropolitana, 14 la máxima para el sur. Lluvias en el sur, nuboso en el resto del país, ustedes lo pueden ver allí en el mapa, cubierto, precipitaciones y ventoso. Es el pronóstico para esta jornada, 98% es el índice de humedad, altísima.
1: Y en cuanto al sábado, nuboso en todo el país, ese es el pronóstico de Inumet, según estamos viendo, y las temperaturas van a bajar también, 5 grados hacia el norte, 5 en el este y en el oeste. El sur un poquitito mejor, 9 grados de mínima y las máximas entre 13 y 14. De todos modos, aparentemente no va a haber lluvia. Con que esté nublado, no pasa nada, se pueden hacer.
0: Bueno, sí, estará nublado el domingo también, ¿eh? Tampoco hay presencia de lluvia según el pronóstico de Inumet, pero atención a las temperaturas, porque las mínimas van a rondar los 3 grados, ¿eh? Sí. Excepto en el sur, que la mínima llegaría a los 9, y las máximas no van a superar los 15 grados. Así que es importante el descenso de temperatura en las próximas horas. Completo el panorama del fin de semana, entonces.
1: Exactamente. Si bien es un día comercial, el fin de semana es el Día de la Madre, así que también seguramente va a haber alguna reunión por allí. Tener los datos del tiempo es importante.
0: Por lo pronto, lluvia no.
1: Lluvia nada.
0: Bueno, hasta aquí esta segunda edición de Noticias 5. Gracias por acompañarnos. Nos vamos, Rafa.
1: Nos vamos. Que pasen bien. Quedan con las 5 noticias. Chao, bien, Mauricio.
0: Llegó el frío. Mientras las temperaturas bajan significativamente en todo el país, ya opera la alerta roja para personas en situación de calle, los que son trasladados de forma obligatoria a los refugios del Mides y los dispositivos dispuestos por el Sistema Nacional de Emergencias.
2: Temporal en el este. Previo a la llegada del ciclón extratropical previsto para este fin de semana, que afectará particularmente a Maldonado y Rocha en la capital fernandina, se habilitó el quinto dispositivo de evacuación previsto por el SINAE para atender a personas que viven en la intemperie.
0: Niño baleado, permanece en cuidados intensivos internado en el Hospital Pereira Rosell, el bebé de 6 meses que resultó baleado en la cabeza anoche cuando delincuentes dispararon hacia una casa en la zona de Malvin Norte.
2: Casi en guerra. Donald Trump aseguró que Estados Unidos sigue negociando con Irán pese al nuevo cruce militar en el Estrecho de Hormuz. El presidente afirmó que el alto al fuego continúa vigente y volvió a exigir que Teherán firme un acuerdo nuclear.
0: Copa Libertadores, Peñarol complicó seriamente su chance luego que anoche no logró vencer a Platense en Buenos Aires. Tras el empate, los aurinegros tienen obligación de ganar los próximos 2 partidos y esperar, además, otros resultados.

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8: Edición central de Noticias 5, hoy viernes. ¿Cómo estás, Laura?
9: Muy bien, un placer acompañarlos. Estamos en una jornada muy inhóspita, tal cual nos habían advertido, y por eso todos los movimientos que se han realizado en estos días por parte de las autoridades. Pero vamos ya a abrir un poco la ventana, mirá lo que es eso.
8: El Palacio Legislativo precioso, con además el pavimento mojado, que así queda más estético, ¿no? Como las películas que mojan el pavimento para que quede más brilloso.
9: Ahí está cayendo agua, ya se ve, y es una lluvia que no ha sido abundante, pero constante, por lo menos por la capital y el área metropolitana durante toda la jornada. Con la intensidad del viento, hay una advertencia a esta hora de nivel amarillo por vientos fuertes y persistentes, que son los balnearios del este y de la costa.
8: Exactamente.
9: Los que están allí afectados. Y eso será hasta las 6 de la mañana, o sea que es durante toda la noche, mucha atención a eso.
8: Desde Atlántida hasta La Pedrera, bien la costa, la franja costera del país hacia el este. Bueno, 10 grados aquí en el sur del país, la misma temperatura en el este, 14 grados hay tanto en el norte como en el oeste del país a esta hora. Según Inumet, la humedad super alta, 83%. Hoy se lleva a cabo la segunda jornada de la alerta pública nivel rojo. Vamos a estar repasando cómo se viene trabajando en Montevideo, pero también en varios departamentos del país, asistiendo a las personas que están en situación de calle en este, bueno, en esta hostilidad climática que estamos atravesando.
9: Y también un anuncio importante con respecto a SAME 105, las ambulancias, el servicio de asistencia, que esté de alguna manera coordinado con el 911. Cuando usted llama y pide, muchas veces tiene que ver con emergencias de salud. En el área metropolitana funcionará con una mesa donde todos estarán integrados. Les vamos a contar los detalles de cómo se implementará ese sistema. Vamos ahora a compartir las 5 noticias clave.
10: Alerta roja. Durante la primera jornada del operativo Alerta Roja por frío extremo para personas en situación de calle, se brindó asistencia a 2.856 personas. 2.032 en Montevideo y 824 en el interior. De ese total, 2.587 recibieron atención en los refugios del Mides y 269 en los centros de evacuación. A partir de hoy se amplía a 420 las plazas disponibles en los centros de evacuación de Montevideo. Hoy se habilita un nuevo centro en el barrio Aguada con capacidad inicial de 150 plazas. Respuesta unificada. El Sistema de Atención Médica Emergencias SAME 105 se integró con la Mesa Central de Operaciones de la Dirección de Emergencias de la Policía, una medida que apunta a mejorar la respuesta del Estado ante situaciones de emergencias sanitarias canalizadas ahora a través del servicio 911. Acordado, la Intendencia de Montevideo y el sindicato ADEOM firmaron el convenio colectivo que fue aprobado esta semana por la Asamblea de Trabajadores. Los dirigentes gremiales destacaron que por primera vez en 30 años, el acuerdo garantiza un aumento salarial real de los trabajadores al final del periodo. Se cierra. Con el partido entre Montevideo Wanderers y Liverpool, comienza hoy la última fecha del torneo Apertura de fútbol de Primera División. El campeón anticipado, Racing, jugará mañana frente a Central Español. Nacional enfrentará el domingo a Cerro y Peñarol cerrará la fecha el lunes frente a Cerro Largo en Melo. Fenómeno OVNI. El Departamento de Guerra de Estados Unidos anunció hoy la desclasificación de archivos gubernamentales sobre fenómenos anómalos no identificados, después de que el presidente de Estados Unidos, Donald Trump, anunciara en febrero este proceso de transparencia sobre estos sucesos. Indicaron que la intención es exponer información para que la población saque sus conclusiones. Según el informe, no se constató la existencia de tecnología no humana.
8: Sobre la segunda jornada de alerta pública a nivel rojo, está trabajando nuestro compañero Gustavo Guisulfo en vivo. Vamos con un adelanto. Gustavo, buenas tardes.
11: ¿Cómo te va, Lorena? Las buenas tardes para todos. Sí, las condiciones climáticas justifican plenamente esta alerta roja por el frío que tiene hoy su segunda jornada de asistencia a las personas en situación de calle. En minutos vamos a estar repasando lo que fueron los datos de la primera jornada ayer de esta alerta y también las novedades que se anticipan para esta segunda jornada de frío intenso.
8: Muchas gracias, Gustavo. Saludamos ahora a Juliana Perdomo, está trabajando en el lanzamiento de una plataforma de colaboración de los agentes del Sur Global. Con esta información te damos la bienvenida y te pedimos un adelanto, Juli.
12: También a Lucía Pizarulli. Sí, exacto, Lorena. Muy buenas tardes para todos. Con la participación de la vicepresidenta Carolina Cose, aquí en el Palacio Legislativo se está lanzando esta plataforma denominada El Sur para el Sur, que tiene como objetivo fortalecer el diálogo y la cooperación entre los países con la sociedad civil y también con las instituciones. Así que en minutos regresamos con más detalles.
8: Gracias, Juli. Retomamos el contacto con Gustavo Guisulfo para que nos dé más información de cómo se viene llevando a cabo y qué evaluación hubo del inicio entonces de la alerta pública nivel rojo para las personas en situación de calle.
11: Sí, Lorena, son tres puntos aquí en Montevideo donde van a estar saliendo los equipos integrados del Ministerio de Desarrollo Social, el Ministerio del Interior, Salud Pública y el Sistema Nacional de Emergencia para justamente atender a las personas en situación de calle en esta segunda jornada de alerta roja por las condiciones climáticas. Hoy, hasta el momento, veníamos con dos centros de evacuación, el ubicado en la Escuela Nacional de Policía y en el centro del Ejército Nacional. Hoy se va a sumar un nuevo establecimiento con capacidad para 150 personas más, que va a estar ubicado en el barrio de La Aguada, incrementando lo que es las capacidades de asistencia en esta difícil jornada. Vamos a repasar lo que fue la situación del pasado jueves, ayer, 7 de mayo, donde, como bien decíamos en los títulos, unas 2.856 personas fueron asistidas en general, 2.032 en Montevideo y unas 824 en el interior del país. en los refugios del Mides de estas personas fueron 2.587 que se pudieron ubicar, en tanto en los centros de evacuación fueron 269 personas, por supuesto una cantidad considerablemente mayor en la capital del país. Y ustedes saben que está rigiendo la ley de faltas y también evacuación forzosa y los traslados involuntarios por cuestiones de salud pública. En este sentido, repasamos las cifras que nos dicen que los traslados realizados en esta situación ayer fueron 170, de los cuales se realizaron 7 en condiciones de internación compulsiva. Afortunadamente no se produjeron incidentes, por lo cual el registro de evacuaciones forzosas y de detenciones se mantiene en cero. En tanto, en cuanto a la atención médica, 2 personas tuvieron que ser atendidas por los equipos médicos de este operativo. Ninguna fue derivada a los centros de salud y en tanto los operativos sanitarios activos han prestado atención en los centros de evacuación a las personas allí evacuadas precisamente. En el acumulado desde el inicio de la alerta, el total de plazas ocupadas fue de 2.856 desde el día de ayer, como les decíamos, 2.587 de los refugios del Mides y 269 en centros de evacuación. Recordemos, como les decía al principio, que existen 2 centros de evacuación que es a los cuales se suma en esta jornada uno nuevo con capacidad de 150 plazas, lo que estará elevando las posibilidades de atención a unas 420 personas para esta segunda noche del operativo. En este momento están saliendo los equipos de 3 puntos de la ciudad de Montevideo para asistir a estas personas, uno ubicado aquí en el centro de Montevideo, en 18 y Magallanes, en el cordón precisamente, otro está en las cercanías del Estadio Centenario, Recaldoni y Pastoriza, y en la zona de Colón, Garzón y Lanús también están saliendo los equipos operativos para dedicarse a la ardua tarea esta noche para darle asilo justamente a las personas que están en situación de calle. Vamos a estar tratando de dirigirnos a alguno de estos lugares donde están trabajando los equipos del Mides, del Ministerio de Salud Pública, el SINAI, el Ministerio del Interior, para llevarles a ustedes lo que esté sucediendo en aquel momento, en el momento preciso de que comience la asistencia. Así que les estaré pidiendo un contacto próximamente en la eventualidad de poder encontrarnos con los equipos.
13: Muy bien, Gustavo, muchas gracias por toda esa información aquí y también en el departamento de Canelones. Ustedes veían ahí algunas de las imágenes de los equipos, son 77 las intervenciones, actualmente hay 240 cupos en los refugios y los próximos días se agregarán 100 en ese departamento.
14: La intendencia, a través del comité de emergencia, trabaja con otras instituciones como el Ministerio de Desarrollo Social, Ministerio del Interior, Ministerio de Defensa, ACE, Ministerio de Salud Pública, tratando de buscar un trabajo conjunto para lograr evacuar a las personas que se encuentran en situación de calle y que sean conducidas a los centros de contingencia. ¿Dónde están estos centros de contingencia? Bueno, hoy están en instrucciones, como está todo, que funciona todo el año, están en el polideportivo policial, que se abrió especialmente para esto, y en los próximos días estará abriéndose un centro de contingencia en el área metropolitana cercano a La Paz. Pedimos, solicitamos que esto fuera así, ya que la zona donde tenemos más población en calle es Las Piedras y necesitamos un centro de contingencia cercano. A esto le agregamos que en el marco del plan invierno, en convenio con el Ministerio de Desarrollo Social, en Los Nogales, vamos a agregar a los 30 cupos que tenemos hoy, 40 cupos más. También en La Pilarica, que es convenio Intendencia Mides, aquí en Las Piedras, va el 15 de mayo pasa a ser 24 horas y se agregan también 5 cupos más. También tenemos Salinas Norte, o sea que va a haber una ampliación de prácticamente 100 cupos en Canelones, más los 120 de contingencia.
13: Nos vamos ahora al departamento de Río Negro. Allí unas 30 personas fueron asistidas en la primera jornada y ante la alta demanda se habilitó un nuevo refugio.
15: Digamos, se ha implementado el plan invierno y nosotros, de hecho, anoche tuvimos lo que es en la residencia 24 horas a cupo completo, y se había habilitado el refugio que no estaba en funcionamiento, que se puso, digamos, en funciones en virtud de esto, con 7 personas asistidas, o sea, de alguna manera, en particular en Fray Ventos, se resolvió de muy buena manera, y en el resto del departamento también sin inconvenientes, asegurando lo que siempre decimos, la tranquilidad, digamos, y normas de convivencia para la población en situación de extrema vulnerabilidad, la situación en calle, y también asegurando el tema de lo alimentario. Esto viene del plan inviernos del año pasado, donde el MIDES logró, digamos, la continuidad en una política nacional que nosotros también celebramos, porque si no pasaba que la gente que se veía refugiada y en este caso atendida durante el plan invierno, luego quedaba en calle, y esto en realidad no ha sucedido, por lo menos acá en Fray Ventos. Lo que sí teníamos claro que iba a estar a cupo completo, y a su vez que nos vimos en la estricta necesidad de ampliar los cupos. Lo que está dictaminado y decidido por protocolo es, en realidad, a través del 911, es el Ministerio del Interior, a través de la policía, la necesidad, digamos, de asistir a esas personas, pero al mismo tiempo, bueno, toda el área y todo el SECOED, porque ese es el objetivo, el Estado presente, tratando de atender situaciones de vulnerabilidad y ayudándonos entre nosotros.
13: Y seguimos repasando esta alerta nacional en nivel rojo. Se abrió en Maldonado un nuevo centro de evacuados. Es el quinto dispositivo instalado por el SINAE para poder atender a las personas en situación de calle, y amplía en 100 plazas los cupos.
16: Es el quinto centro de evacuación que se abre en el marco de la alerta roja por frío. Fue instalado en un galpón ubicado sobre Ruta 39, a pocos metros del barrio Hipódromo.
17: Una plaza de 100 cupos para recibir a personas en situación de calle, con un procedimiento que en el día de la tarde se realizaron en coordinación con diferentes instituciones. Lo que hace en el procedimiento de cuando se identifica a una persona en situación de calle, cuando pasa a ser atendida por un sistema de salud y después deriva a los centros refugio, y bueno, y posterior a este centro de evacuación, donde va a funcionar 24 horas. Acá trabajaron bomberos haciendo toda una tarea de limpieza, personal del ejército haciendo todo lo que tiene que ver con la estructura y armar todo lo que tiene que ver con las 100 cupos, personal de la intendencia, que en horas de la mañana, primera hora del día de hoy, tuvieron que trasladarse a Montevideo a levantar una diferente cantidad de equipamientos que hace que hoy tengamos una estructura totalmente conformada para enfrentar y darle todos los apoyos al MIDE, ¿no?
16: A estas 100 plazas del nuevo centro de evacuados se suman otras 10 en el batallón de ingenieros número 4 y otras existentes en refugios permanentes. Según datos del Ministerio de Desarrollo Social, en Maldonado se han detectado más de 300 personas en situación de calle.
8: Se presentó el Centro de Operaciones de Emergencias Sanitarias, que unifica el 911 de la policía con el SAME 105 de ACE. Se trata de una medida que apunta a mejorar la respuesta del Estado ante situaciones de emergencias sanitarias, que serán canalizadas entonces a través del servicio 911.
18: Un cambio evidentemente sustancial en lo que es la respuesta a las llamadas de la gente cuando tiene un problema que atañe también a la salud, lo cual es bastante frecuente en las llamadas que recibe la policía cotidianamente. Estamos consolidando de esta manera también al CCU como un centro de coordinación que ya trasciende lo policial, trasciende incluso la dirección de bomberos, Prefectura Nacional, y ahora también cuenta con el SAME.
19: Podemos decir que el 100% de las llamadas del área metropolitana que entran como una emergencia es calificada por un equipo de salud, y ya incorporando un segundo médico que trabajan acá, porque antes se derivaban las llamadas, todo eso prolongaba los tiempos de respuesta ante una emergencia. Esto va a permitir calificar el equipo médico que se acerca. Hoy acá también está la representación de la Cámara de Emergencias Móviles, y no es menor, porque también es otro socio muy importante para que esto se gestione y suceda, y no tengamos que lamentar algunos sucesos de personas que han fallecido sin la asistencia en el lugar, habiendo, porque lo más grave es que nos han sucedido eventos adversos, estando los recursos en el lugar, y al no existir esta coordinación, no solamente es que se prolongaba el tiempo de asistencia, que en las patologías tiempo dependientes son determinantes, como decía el ministro Negro, en la sobrevivencia y a su vez también en la calidad de asistencia, esto permite que tengamos la respuesta adecuada, porque a veces era teniendo equipos cerca, lo cual era más grave, al no existir la comunicación adecuada, esos equipos no sabían y eso generaba efectos adversos. En algunos casos hemos tenido que lamentar el fallecimiento de personas sin asistencia, habiendo equipos cerca.
8: Bueno, también les contamos que se retoma el servicio Taxi Salud para el traslado de pacientes de ACE en determinadas circunstancias. Se realizan entre 35 y 40 viajes diarios de este tipo aquí en Montevideo.
20: Esto lo que hace es que cuando las personas se tienen que volver a sus domicilios, a sus hogares, el taximetro no lo lleva. Siempre que llevamos son a pacientes que ya fueron atendidos, que no son medicamentados, o sea que no van con sueros o con la supervisión de un enfermero o de oxígeno. Son gente que se puede trasladar por sus propios medios, pero ¿qué hace? En una custodia del paciente y para que pueda llegar hasta su casa con, a veces con los elementos con que está instalado en un sanatorio, sus bolsos con su familia, puedan llegar a su hogar con un transporte económico, rápido, a un precio justo, que facilita ese traslado, alivia las salas de emergencia de todos los sanatorios y también, en algunos casos, puede solucionarle a los centros de salud que se liberen camas. A veces hay un alta a las 10 de la mañana, pero no hay disposición de otros sistemas de traslado y un taxímetro, una persona que ya está bien, que está de alta, la puede llevar con confort a su casa y con comodidad, ¿no?
21: ¿Es un sistema que pide el paciente, que lo pide el centro asistencial?
20: Lo pide el centro asistencial, el paciente no tiene que abonar ese viaje. Por un convenio que tenemos con ACE, hasta este momento los viajes, como somos un trabajo tarifado, el taxímetro lo hace en forma tarifada. Hay un llamado a licitación en que hubo quien se quiso oponer, pero ACE entiende la conveniencia para el ciudadano, para el paciente, de que este servicio del taxímetro se siga haciendo con eficiencia, con rapidez y con mucho confort para la familia uruguaya.

0: Muy buenas tardes, comenzamos a desarrollar la información deportiva y a repasar un poco lo que fue el día de ayer, las copas internacionales en las cuales están los equipos uruguayos y que Peñarol en el turno del Aurinegro ayer a las 19 horas en Vicente López, en Argentina, empató 1-1 con Platense. Estamos hablando de la Copa Libertadores, donde Peñarol llegó a rescatar un punto, un partido que en realidad podría haber ganado el Aurinegro, que abría con gol de Facundo Batista, que volvía a la titularidad y volvía al gol también en esta segunda etapa del delantero en Peñarol. Un equipo que está muy cerca de la eliminación, que estaba obligado a sumar en el día de ayer porque si no quedaba eliminado. Sin embargo, a pesar del empate, se complica el Aurinegro en lo que es la continuidad en Copa Libertadores, pasando a octavos de final, porque en caso de empatar Platense, uno de los dos partidos que le queda al equipo lo eliminaría, a Peñarol lo eliminaría de la Copa Libertadores. Obviamente podría continuar pensando en lo que puede ser ese tercer puesto e ingresar a Copa Sudamericana. Por eso hablamos del panorama complicado que tiene Peñarol, que de esta forma iba a llegar el empate pocos minutos después del gol, en el primer tiempo, de parte de Agustín Lagos, el jugador argentino. Y después en el segundo tiempo Peñarol comenzó a crecer a nivel futbolístico, sin embargo, bueno, no le alcanzó para poder llevarse los tres puntos, algo tan necesario pensando en los dos partidos que le quedan, el jueves 21 frente a Corinthians y el 27 de mayo frente a Santa Fe, en esos dos partidos de local que le faltan al Aurinegro para cerrar esta Copa Libertadores. Hablábamos de que mereció más, de que sobre ese final llegaron varias situaciones de gol donde Peñarol podría haberse llevado más que solamente ese punto. Sin embargo, no lo logró. También perdió a Remedy en este partido que seguramente no pueda estar para el próximo fin de semana. Siguiendo con copas internacionales, pasando a Copa Sudamericana. Boston River también jugó a la misma hora ayer, 19 horas, pero quedó eliminado después de perder con Millonarios. Este encuentro que se jugó en Montevideo, en el Estadio Centenario, Boston River ya con suplentes. Este equipo que había perdido todo lo que había jugado de Copa Sudamericana hasta el momento. 4-2 perdió Boston River en este caso contra Millonarios. Había abierto la cuenta Hornos a los 18 minutos y con este penal que comienza atajando pero que tiene que repetir el jugador de Millonarios, Contreras, ponía el 1-1. Pasaba a ganarlo con este verdadero golazo Jair González. Al minuto 75, ya en el segundo tiempo, había podido pasar a ganar nuevamente el equipo de Iturralde. Sin embargo, pocos minutos después iba a ocurrir un nuevo penal. Esta vez, Castro, después de atajarlo el arquero de Boston, iba a repetirlo porque estaba adelantado. En esta segunda oportunidad, sí, en el caso de Castro, lo cambiaba por gol. Se ponía 2-2. Y en poquitos minutos pasaba a ganarlo. En solamente 15 minutos Millonarios hizo 3 goles. En este caso Contreras, que volvía a anotar el 3-2 parcial después de una muy buena actuación figura de Antunes, el arquero de Boston River. Y en esta corrida por derecha aparece el centro rastrero solo por el segundo palo Castro. En este caso, como hablamos, Boston River ya eliminado de la Copa Sudamericana. Juventud y Torque siguen en carrera.
1: Vamos con información internacional. Estados Unidos anunció hoy viernes la desclasificación de archivos gubernamentales sobre fenómenos anómalos no identificados. Esto después de que el presidente Donald Trump anunciara en febrero este proceso de transparencia sobre los fenómenos. La intención es exponer información para que la población saque sus propias conclusiones. Eso sí, según el informe, no se constataron la existencia de tecnologías no humanas.
2: El gobierno de Estados Unidos anunció la publicación de archivos inéditos sobre fenómenos anómalos no identificados, una decisión que involucra a organismos de inteligencia, agencias de seguridad y entidades científicas, y que proseguirá en las próximas semanas. La comunicación fue dada por el Departamento de Guerra en su portal oficial. La colección inicial incluye 162 archivos que abarcan cables diplomáticos, informes del FBI, transcripciones de misiones de la NASA y material gráfico, todos ellos disponibles para consulta sin restricciones. El proceso de desclasificación ocurre tras años de presión pública y legislativa sobre la necesidad de transparencia en torno a los fenómenos aéreos no identificados. En 2022, el Congreso estadounidense creó una oficina especializada en la revisión y liberación de material relacionado con fenómenos anómalos, y en 2024 se presentó un informe que documentó cientos de incidentes sin confirmar la existencia de tecnología ajena a la humanidad. La Oficina de Resolución de Anomalías en todos los dominios publicó un anexo técnico junto a los documentos. El informe establece que la mayoría de los casos analizados corresponden a globos, drones o fenómenos ópticos. El organismo precisó que el catálogo de archivos se divide en casos explicados y casos no resueltos, especificando que hasta la fecha no se ha obtenido evidencia física que confirme la presencia de tecnología de origen no humano. El portal se mantendrá activo y recibirá actualizaciones periódicas conforme avancen las revisiones de seguridad sobre el material restante en los archivos de inteligencia.

0: Vemos cómo está el tránsito en Montevideo.
1: Sí, y vamos a la ayuda de las cámaras de gestión de movilidad de la Intendencia.
0: Bueno, en esta jornada inhóspita, como bien la calificabas al inicio del noticiero.
1: Por experiencia propia te lo digo, mira. Viento, lluvia, el paraguas no te sirve para nada. Se vuela todo.
0: Desde tempranito que venís haciendo...
1: Complicado.
0: Bueno, estamos viendo Avenida 18 de Julio y Magallanes, General Flores y Domingo Aramburú, Avenida Millán y Bell, y también la Rambla y Río Branco. Ahí, bueno, está intenso el tráfico a esta hora y siempre hay que tener cuidado al circular con jornadas como las de hoy porque el pavimento está resbaladizo, la gente se pone nerviosa con la lluvia, así que a tomárselo con calma.
1: Y se viene la Maratón de Montevideo, así que también vayan experimentando la paciencia hasta el domingo, que es una movida muy importante. Son 8.000 corredores, ya nos contaban nuestros compañeros. Vienen de muchos países de la región, porque está dentro de todo lo que es el itinerario de maratones en el mundo. Y para Uruguay es muy importante, y es una movida muy importante para todos, porque desde mañana sábado quedará cortada la avenida 18 de Julio entre Vázquez y Yaguarón a partir de las 8 de la mañana por el armado de la zona de la largada. Desde la hora cero del domingo 10 comenzará el operativo de cortes para cerrar el circuito y el traslado de los vehículos. Hasta las 4 de la madrugada del domingo se podrá atravesar la avenida 18 de Julio solo en el cruce con Andes. También hasta esa hora se podrá cruzar la avenida Libertador en determinados puntos, hasta las 4 de la mañana. Ya después se va a cerrar todo. Durante el transcurso de la carrera habrá puntos por los que se podrá pasar mientras no están pasando los corredores para asegurarles entonces todo el feliz desarrollo de esta gran maratón que se viene el domingo en gran parte de la ciudad.
0: En principio no habría lluvias, ¿no? Aquí en zona metropolitana para este evento. Les recordamos el número de WhatsApp para estar en comunicación, 091-353-949. También saludamos a quienes nos escuchan a través de la radio 94.7 y Radio Uruguay 1050 AM. Hacemos un repaso informativo con las noticias, las cinco noticias clave.
2: Alerta roja. Durante la primera jornada del operativo Alerta Roja por frío extremo para personas en situación de calle, se brindó asistencia a 2.856 personas, 2.032 en Montevideo y 824 en el interior. De ese total, 2.587 recibieron atención en los refugios del Mides y 269 en los centros de evacuación. A partir de hoy se amplía a 420 las plazas disponibles en los centros de evacuación de Montevideo. Hoy se habilita un nuevo centro en el barrio Aguada con capacidad inicial de 150 plazas. Respuesta unificada. El Sistema de Atención Médica Emergencias SAME 105 se integró con la Mesa Central de Operaciones de la Dirección de Emergencias de la Policía, una medida que apunta a mejorar la respuesta del Estado ante situaciones de emergencias sanitarias canalizadas ahora a través del servicio 911. Acordado, la Intendencia de Montevideo y el sindicato ADEOM firmaron el convenio colectivo que fue aprobado esta semana por la Asamblea de Trabajadores. Los dirigentes gremiales destacaron que por primera vez en 30 años, el acuerdo garantiza un aumento salarial real de los trabajadores al final del periodo. Se cierra. Con el partido entre Montevideo Wanderers y Liverpool, comienza hoy la última fecha del torneo Apertura de fútbol de Primera División. El campeón anticipado, Racing, jugará mañana frente a Central Español. Nacional enfrentará el domingo a Cerro y Peñarol cerrará la fecha el lunes frente a Cerro Largo en Melo. Fenómeno OVNI. El Departamento de Guerra de Estados Unidos anunció hoy la desclasificación de archivos gubernamentales sobre fenómenos anómalos no identificados, después de que el presidente de Estados Unidos, Donald Trump, anunciara en febrero este proceso de transparencia sobre estos sucesos. Indicaron que la intención es exponer información para que la población saque sus conclusiones. Según el informe, no se constató la existencia de tecnología no humana.
1: Vamos a darle paso ya a nuestra compañera Juliana Perdomo. Allí se encuentra la vicepresidenta de la República. Adelante, Juli.
3: Sí, exacto. Laura, está hablando la vicepresidenta Carolina Cose para concluir el lanzamiento de esta plataforma de cooperación internacional. Vamos a escucharla.
4: Me pregunto, ¿es así o es que yo quiero verlo así? Bueno, yo creo que es así. Y también quiero...

0: Y en ese marco, la historia de la humanidad, desde el nacimiento del género humano en adelante, ha sido la historia de las migraciones, de todo tipo de migraciones, de todo tipo de migraciones. Y las más recientes en la historia han sido las migraciones forzadas. Civilizaciones enteras, sociedades enteras se han construido sobre el tráfico de esclavos. ¡Qué vergüenza! Y sin embargo estamos acá. La historia de la humanidad es la historia de las migraciones, y hoy en día no es que habemos unos seres humanos en el planeta y hay otros que están migrando. El ser humano siempre ha migrado. El enorme desafío hoy es reconocernos como una única humanidad y tener la condición humana, lo mejor de la condición humana, para seguir trabajando, para trabajar y renovar nuestra esperanza en el acuerdo, en la integración, y también reconocer que en la historia de la humanidad es la historia de una pequeña porción de la historia del planeta, que es el único planeta que tenemos.
1: Allí nuestra compañera seguirá trabajando para llevarles los detalles de esta plataforma. Vamos ahora con Gustavo Guisulfo. Gus, adelante. Ya nos dabas muchos datos de lo que ha sido la primera jornada, pero prometías también tener un balance a esta hora.
2: Sí, Laura, te comento que mientras cae intermitentemente una lluvia muy fría acá sobre la calle 18 de Julio, estamos ubicados frente al edificio 19 de Julio, 18 de Julio, entre Magallanes y Minas, donde ha comenzado el operativo en particular. En esta zona solamente policías están encargando con, ustedes lo pueden ver en la cámara de Manuel Montero, dos vehículos en este momento, un ómnibus que es el dedicado a hacer los traslados y un par de camionetas de apoyo. En este momento acaba de salir uno de los ómnibus cargado con aproximadamente unas 30 personas que pueden viajar con sus pertenencias e incluso con sus mascotas. Estas en particular van a estar siendo dirigidas a la Escuela Nacional de Policía. Se están realizando el operativo. Las personas voluntariamente, que por lo pronto lo que hemos visto hasta el momento, se han acercado voluntariamente hacia los móviles policiales, han sido cacheados por la policía, y cabe destacar solamente en esta parte del operativo participa solo efectivos policiales del PADO y de Jefatura de Policía. No están presentes los equipos de Mides, que están trabajando con otros equipos policiales en otras zonas de Montevideo. Particularmente aquí es exclusiva la presencia policial, que está haciendo los controles de seguridad, particularmente lo que les comentaba, los cacheos. Son pocos efectivos policiales los que están acá distribuidos. Están esperando que voluntariamente, como les decía, se vayan presentando las personas interesadas a ser evacuados en esta difícil y fría jornada del segundo día de este operativo alerta roja por las condiciones climáticas. Quería pasarles un panorama simplemente de lo que se está viviendo aquí en 18 y Magallanes, donde las personas se están acercando a los móviles policiales para ser evacuados, particularmente aquí en a la Escuela de Policía, pero recordemos que hay otros dos centros, el espacio del predio militar y también el que se inaugura esta jornada aquí en la zona del Aguada. De tener más novedades y tener alguna autoridad más adelante aquí, como se ha prometido, sobre las 8 de la noche, los estaremos convocando nuevamente para una entrevista para poder de alguna manera hacer un pequeño balance del comienzo de esta segunda jornada de la alerta roja.
1: Muchas gracias, Gustavo. Compartimos ahora con ustedes una muy linda noticia y tiene que ver con este grupo que ven a mis espaldas. Es un grupo de liceales de Santa Rosa, Canelones. Vienen haciendo una movida bien linda por la convivencia en su localidad de Canelones, que es uno de los principales puntos de llegada de personas migrantes, y eso ha generado algunas dificultades en la convivencia. Este grupo se reunió, propuso hacer una carta por la convivencia que elevó a las autoridades, y además ahora siguen con otras movidas solidarias. Por ejemplo, la puesta en escena de una obra teatral que se llama Mulieres y que va a tener lugar, aprovechamos a invitarlos a todos ustedes, el 15 de mayo en el Club Social Santa Rosa. No tiene entrada monetaria, se tiene que llevar algún alimento no perecedero, abrigo o juguetes, porque van a ser donados, iniciativa de estos jóvenes que ven a mis espaldas, a diferentes centros infantiles.

0: Esta iniciativa comienza, tuvimos una reunioncita, una persona de Santa Rosa nos comentó que estaría bueno que tendríamos que empezar un grupo para ayudar a Santa Rosa, hacer movidas para Santa Rosa, y bueno, un amigo y otro y yo empezamos sumando gente, y la primera cosa que hicimos fue una carta de convivencia y sociedad, que se la entregamos allá al municipio de Santa Rosa, que fue muy bien aceptada. Y nada, y luego seguimos con ahora la obra de teatro. La carta de convivencia y sociedad lo que decía mayormente era sobre cómo podríamos mejorar la convivencia en Santa Rosa. Santa Rosa a veces es un pueblo, depende, el momento es conflictivo, a veces no. Entonces era más o menos cómo mejorar la mayor comunicación con la gente de allá, el tema de la vigilancia a veces. Una carta mayormente por eso y mayormente por el diálogo, que el diálogo es lo que a nosotros nos parece que falta.
1: Falta de algo con los jóvenes y también con la gente adulta, porque ya el ser adulto tampoco te quita la responsabilidad de nada, sino que cada uno es responsable de todos los hechos que cometa. Y en Santa Rosa especialmente hubo unos cuantos conflictos.
2: Contanos de la obra de teatro, cómo la eligieron, cómo llegan a esa obra.
3: Bueno, en la obra participan cinco mujeres y la obra se trata sobre la violencia de género. Bueno, con partes también de humor y toda la cosa. Es el 15 de mayo a las 8 en el Club Social de Santa Rosa.
4: La obra de teatro sí fue gracias a la madre de Juan Manuel acá, Mercedes, que le dio la idea a él comunicarse con unas mujeres y eso, y gracias a ella se dio todo esto de la obra de teatro.
2: Y bueno, ¿qué se siente formar parte de este colectivo que ha tenido notoriedad, que está trabajando por Santa Rosa?
1: Y la verdad que es un orgullo inmenso. Arrancamos siendo tres gurises nomás, teniendo ideas, una iniciativa linda con el tema de la carta, de la convivencia, y ahora después se pudo plantear el tema de la obra de teatro a partir de los contactos que nos dio la madre de Juan. Y la verdad que es un orgullo inmenso. O sea, si alguien hace 2 meses nos decía que íbamos a estar en el medio de comunicación tan grande como el 5 o como otros medios de comunicación, la verdad que no lo hubiese creído. Y es un orgullo poder estar haciendo esto con amigos, con gente conocida, con gente de confianza, y a la vez ayudando un poco a la sociedad, aportando nuestro granito de arena.
2: Bueno, aprovechamos la instancia para que conocieran los estudios de Canal 5, como veían en imagen, se vinieron desde Santa Rosa para hacer esta entrevista y también conocer las instalaciones de los medios públicos. Los jóvenes lamentablemente no son muchas veces replicados en los medios de comunicación a través de buenas noticias y queríamos entonces contarles de esta iniciativa. Ellos tienen un Instagram que es @unidosporsantarosa_, allí muestran lo que están haciendo, pero también reciben aportes y Noticias 5 está abierto también a contar otro tipo de iniciativas. Los jóvenes no han sido fuente de buenas noticias recientemente. Ustedes saben todo lo que sucedió con las amenazas que aparecieron pintadas en baños de centros educativos de diferentes puntos del país. Vamos a compartir esta información que ven en pantalla en unos minutos, pero aprovechamos la oportunidad para consultarle a estos jóvenes de Santa Rosa, ¿cómo ven esta situación que se dio en las últimas semanas?
1: Y la verdad que es una pena. Empezó como una broma entre, creo que, Argentina, gurises de Argentina y Chile, y se siguió tomando como una broma sin ver las consecuencias detrás de estas acciones, ¿no? Porque en algunos lados fue broma, en otros lados llevan armas de verdad, hubo homicidios en Argentina. Entonces se toma como un chiste lo que realmente es un tema muy serio y no se toma la gravedad del asunto.
4: Yo pienso lo mismo que él porque al principio todo empezó con una broma y después, como dijo mi compañero, empezaron a llevar armas y hubo homicidios y algo muy feo lo que está pasando y no concientizan de las cosas graves que pueden pasar.
3: No se dan cuenta que, claro, o sea, aunque puede parecer una broma para algunos que se lo tomen gracioso, hay otras personas que igual tienen miedo de que pase, porque bueno, por conflictos que tengan en la casa o otras cosas que le pasen afuera, en un barrio en el que vivan, no, o sea, me parece una falta de respeto.
0: Lo único que sí agregar, que no se englobe a todos los gurises, porque muchas veces a nosotros nos ha pasado y a otros que engloban esas temáticas que están pasando, porque la gente, o sea, los gurises que lo hacen los toman como chiste, no lo toman como en serio. Pero se entiende que está mal, como dijeron mis compañeros, pero que no nos engloben tampoco a todos los gurises, como muchas veces dice que la gurizada está perdida, todo eso. Yo creo que el englobar está mal. Son ciertas personas que quieren hacer un chiste y que nada, que en realidad no es un chiste, pero bueno, son cosas que pasan.
2: Bueno, si tendrán para aportar los más jóvenes, les agradecemos a este grupo Unidos por Santa Rosa haber conversado con nosotros. Repasamos ahora porque la situación de amenazas que se dio en varios centros educativos que inició aparentemente como bromas, terminó con consecuencias reales en la justicia. Compartimos con ustedes los datos de la placa anterior, porque a esta altura ya hay alrededor de 40 casos que han sido derivados a la justicia, según se nos indicó desde Fiscalía y desde el Ministerio del Interior. Lo que están viendo es en Montevideo. Hubo concretamente 8 denunciados y hasta ahora 3 adolescentes que se hallaron responsables, asumieron su propia responsabilidad a través de acuerdos abreviados, y en los 3 casos fueron derivados con medidas socioeducativas no privativas de libertad, medidas socioeducativas, algunas vinculadas a organizaciones o incluso un pedido de disculpas por el lapso de 3 meses. Ahora esto a nivel país escaló bastante más. Esta investigación que comenzó el 8 de abril con un primer caso en un centro educativo de La Valleja, terminó también con jóvenes condenados a nivel de la justicia como falta grave. El caso más reciente, el último en ser resuelto por la justicia, es de Rosario y se trata de un adolescente de 13 años, un adolescente de 13 años que, además de haberlo hallado responsable por una pintada en una de las paredes de su centro educativo, también se encontró que en redes se había sacado fotos exhibiendo armas. De hecho, mostró 2 escopetas, 3 chumberas y municiones. A este joven se le aplican medidas socioeducativas no privativas de libertad tampoco por el plazo de 3 meses en el marco de un programa socioeducativo, y esto ameritó campañas. Ahora sí les mostramos, ayer les informábamos que ANEP con UNESCO han lanzado una campaña preocupado también a las autoridades de la educación, y a nivel del Ministerio del Interior también están divulgando campañas a través de las redes sociales y medios de comunicación, campañas que tienen que ver con que las amenazas no son un juego, por más que hayan iniciado con bromas. El contenido de esta campaña tiene que ver con el mensaje que detrás de cada amenaza hay personas que sufren, miedo en los compañeros, familias preocupadas y muchas personas en alerta. Además, que lo que se hace, aunque sea en redes, puede tener consecuencias graves a nivel de la justicia. La investigación inició el 18 de abril y se ha encontrado que el origen estaba vinculado a bromas a través de redes sociales como WhatsApp, como TikTok, pero esto no son un juego y puede hacer mucho daño, indica en su campaña el Ministerio del Interior. Está trabajando la policía comunitaria y recuerdan que tiene un impacto en la vida real también lo que se publica en redes sociales, y termina con este mensaje de que hay que cuidarnos entre todos y hacer de los centros educativos lugares más tranquilos y más seguros. Hasta aquí entonces esta información. Decíamos que hasta ahora hay 40 casos derivados a la justicia por estas amenazas de tiroteos en centros educativos.
5: Muchas gracias, Lore. Y un abrazo para todos ellos y para toda la juventud que mueve los cambios en este mundo, lejos de estar perdida. Pero no se preocupen porque no se los dicen ahora a ustedes, se los dijeron a los jóvenes eternamente. Así que esto no viene de ahora. Abrazo para todos ustedes. Vamos ahora con otras noticias que tienen que ver con el acuerdo que ADEOM finalmente alcanzó con la Intendencia. Este acuerdo que además hablan los empleados que es histórico, porque es por primera vez en 30 años un aumento del salario real para los trabajadores.
6: El acuerdo establece un aumento del salario real del 1,5% al final del periodo y una serie de avances en materia de promociones y presupuestaciones. En cuanto a las promociones, se prevé que en 2028 se concreten ascensos para funcionarios de distintos escalafones, en tanto se fijaron varias instancias de presupuestación entre 2026 y 2029 que incluyen a trabajadores que actualmente no son efectivos.
7: Es un convenio que luego de 30 años efectivamente tiene un aumento real de salario. ¿No es el suficiente? No es lo que aspirábamos los trabajadores, es la realidad, pero bueno, generamos un precedente de cara a lo que va a ser la negociación del próximo convenio colectivo, aunque suena muy lejano que es 2030, pero bueno, tenemos una base de discusión ya para el futuro. Después, por otro lado, a ver, un poco lo decía el ministro en la conferencia, ¿no? Más allá de los aspectos salariales, tenemos ya las garantías de un avance en lo que es nuestra carrera funcional, la seguridad de las presupuestaciones, que es hacernos ya efectivizar nuestro cargo, con algo que me parece que es muy importante también para la propia ciudadanía. Tenemos firmado que aquellos ingresos que se den hasta el 30 de junio del año 2027, o sea, estamos hablando trabajadoras y trabajadores municipales que todavía no accedieron a sus puestos, van a tener una presupuestación en mayo del 2029. Por primera vez tenemos 5 presupuestaciones contempladas en un convenio. Y después, obviamente, un bloque que para nosotros es sumamente importante y lo hemos reivindicado continuamente, que es el bloque de salud y seguridad laboral, que contempla un dinero específico para trabajar en políticas de prevención y abordaje de salud mental y de consumo problemático. Sin duda que, a ver, más allá de lo salarial, siempre prima también todo lo que es para mejorar las condiciones, ¿no?
8: No es otra cosa que acordar ciertas reglas de juego en materia de la relación laboral, no solamente la cuestión salarial, la carrera funcional, los temas de salud mental, etcétera, sino que, bueno, genera un marco distinto para que en la eventualidad, como siempre la vida marca, pueda haber circunstancias en que tengamos que seguir dialogando y negociando, se hace de otra manera cuando se tienen estas reglas básicas acordadas. Es un hecho importante para la administración municipal, sin duda, y también entiendo para los trabajadores y trabajadoras municipales. Y esta base, este acuerdo, no, también nos permite dar más certezas que van a ir a favor de la población, porque evidentemente el tema de allanar las formas de relacionamiento entre la administración y el sindicato repercute en la posibilidad de, bueno, de generar de mejor forma los servicios que la intendencia tiene que prestar a lo que nos debemos, que es al interés general y al interés de cada vecino y cada vecina.
5: Y Vergara se manifestó positivamente sobre los cambios propuestos para el entorno del Palacio Legislativo. No obstante, subrayó que es preciso conocer más detalles del proyecto presentado por Carolina Cose para analizarlo con profundidad, especialmente en lo relacionado con las modificaciones planteadas para el tránsito en esa zona.
8: Hay básicamente tres cosas. Una, la que tiene que ver con el desarrollo de un nuevo edificio anexo en predios que son del Palacio Legislativo. Obviamente la intendencia tiene que velar porque se cumplan los parámetros normativos, pero eso lo damos por descontado, así que eso creo que es una buena iniciativa. ¿Para qué se va a dedicar ese edificio? Es algo que no lo define la intendencia, lo definirá el Poder Legislativo. Después, un segundo aspecto que también lo vemos con muy buenos ojos, que es un acondicionamiento urbano en el espacio del Palacio, haciéndolo más verde, haciéndolo más amigable con para la población, con bancos, etcétera. O sea que esa parte también. La que tenemos que analizar con mucho más detenimiento es el impacto de la parte que involucra, bueno, las calles alrededor, el sentido de las preferencias de las calles, por dónde va a ir el transporte colectivo. Eso lo tenemos que analizar. No, solo con un primer dibujo no podemos dar una opinión definitiva. Yo creo que celebrar los 100 años del Palacio Legislativo es algo que no puede pasar desapercibido. Las formas de hacerlo y qué alcance puede tener, por ejemplo, con este proyecto, bueno, es algo que iremos analizando en base a las competencias ahí sí de cada uno de los organismos.

0: Comenzamos a desarrollar lo que es la última fecha del torneo Apertura, que comienza en unos minutos nada más, 19:30, con este partido que ven aquí detrás de mí, con el partido entre Wanderers y Liverpool en el Viera. Va a comenzar de esta forma la etapa número 15 del torneo Apertura, que ya tiene campeón. Mañana continúa 15:30 con el partido entre Danubio y Albion en Jardines del Hipódromo. Más tarde va a seguir a las 18:30 en el Parque Palermo con el partido entre Central y el campeón del torneo Apertura, Racing. Y seguimos con el domingo en la mañana a las 11 de la mañana, un partido que iba a ir a las 13, pero finalmente se cambió para las 11 de la mañana en el Francini, Defensor frente a Juventud de Las Piedras, que viene de jugar por Copa. Y otro que viene de jugar por Copa Sudamericana también y de ganar es Montevideo City Torque, que va a recibir el domingo a las 16 horas en el Charrúa a Progreso. Más tarde va a jugar también Nacional en el Gran Parque Central, 19:30 horas frente a Cerro. Y seguimos con el día lunes, cuando va a finalizar la etapa con dos partidos. Primero a las 17 horas en Maldonado, Deportivo va a recibir a Boston River. Y se cierra en la noche a las 20:30 en Melo, cuando Cerro Largo reciba a Peñarol y de esta forma termine el torneo Apertura. Otro campeonato que también continúa, que también va a empezar en el día de hoy a las 20 horas, la fase regular de la segunda división profesional. Esta fecha, la fecha número 1 de la fase del torneo regular, que va a comenzar a las 20 horas en el campus con el partido entre Atenas y Uruguay Montevideo. Continúa mañana sábado con la Luz Colón a las 10 de la mañana en el Parque Paladino, 16 horas Paysandú Huracán en el Estadio Artigas de Paysandú a las 16 horas, 19 horas también el sábado en el Prandi, Plaza Colonia frente a Fénix, el campeón del torneo Competencia, en este partido que estamos viendo en imágenes, y se cierra con tres partidos el domingo. Miramar frente a River en el Charrúa, 9:45, a las 14 horas en el Palermo Oriental recibe a Cerrito. Y a las 17 horas en Tacuarembó, en el Goyenola, va a jugar el Rojo del Norte frente a los Bichos Colorados, frente a Rentistas, en un torneo de la segunda división que ya tiene campeón y que ahora va a comenzar la fase regular con dos ruedas, con puntos que se acumulan, y allí se ordenarán, después de esas dos ruedas, los que van a ascender, los dos ascensos directos, y también los otros cuatro del tercero al sexto que van a ingresar, van a jugar primero los playoffs y allí estará el tercer ascenso. Además, hace minutos nada más comenzó la segunda etapa de lo que es la Liga Uruguaya de Básquetbol, de los playoffs, con el partido entre Urunday y Peñarol. Además, más tarde, 21:45, también juegan Biwa Nacional. Esta segunda etapa, la segunda fecha de la Liga Uruguaya de Básquetbol, de los playoffs, que en este partido que estamos viendo ganó Nacional sobre el final, en un partido muy apretado, 98-95. Con dos equipos, tanto Biwa en este caso como Urunday, que es quien juega con Peñarol, quien ya está jugando desde las 19:15 en su estadio. Esta etapa, este partido fue mucho más apretado que el otro. Dos equipos, Urunday y Biwa, que estaban cerca de hace 40 días sin jugar después de lo que había sido su clasificación a los playoffs, después de jugar ese reclasificatorio. Ambos llegaron a jugar a esperar en realidad que sucediera primero con la liguilla y después a enfrentarse con estos equipos. Estamos viendo Nacional Biwa, que terminó 98-95, punto arriba para Nacional. Veremos si Biwa logra empatar la serie. Y el otro partido también que se había jugado, que ya, como decíamos, comenzó el segundo, Peñarol venció a Urunday, pero en este caso ya con una ventaja más amplia, 89-67. Ya está arriba Peñarol en la serie y mañana va a continuar con dos partidos. Desde las 19:15, Aguada Hebraica, está arriba Aguada ya en la serie. Y Defensor Malvin, 21:45. Los Violetas también comenzaron ganando en un alargue que fue, la verdad, infartante sobre el final. Se terminaron llevando ese primer punto, pensando en lo que van a ser cinco partidos, al mejor de cinco por lo menos hasta ahora, con viendo si pueden llegar a un empate o se sigue alargando la diferencia. Además, este domingo se va a jugar el clásico Barcelona-Real Madrid, con la característica de que en caso de empatar o ganar el Barcelona puede salir campeón de la Liga de España.
1: Este domingo 10 de mayo, a partir de las 16 horas, el Barcelona recibirá al Real Madrid en el Camp Nou para disputar una nueva edición del Clásico Español por la fecha 35 de la Liga de España. Pero este no será un clásico más, ya que el Barça podría conseguir el logro inédito de consagrarse campeón de la Liga frente a su histórico rival. Al equipo culé tan solo le alcanza con empatar para asegurarse el bicampeonato en el fútbol español. En cambio, a falta de 4 fechas para terminar, el conjunto merengue está obligado a ganar para prolongar su lucha por el título. En este momento, los dirigidos por Hansi Flick

0: La lista de ausencias en el Real Madrid con Rodrigo, Militao, Mendy, Arda Güler, Carvajal y Dani Ceballos. El Barça, por otra parte, cuenta con su plantilla completa, salvo Lamine Yamal, cuya baja está confirmada por lesión.
1: Retomamos la información internacional. El jefe de gabinete argentino, Manuel Adorni, rechazó las denuncias de enriquecimiento ilícito y descartó renunciar. En una entrevista televisiva habló de una carnicería mediática y aseguró que cuenta con el respaldo del presidente Javier Milei.
2: Adorni salió públicamente a defenderse en medio de la polémica por la denuncia por supuesto enriquecimiento ilícito que investiga la justicia. En una entrevista con el canal digital Neura, negó irregularidades y aseguró que no piensa dejar el cargo.
3: ¿Y vos nunca se te pasó por la cabeza de té?
4: No.
3: Mírame.
4: Jamás.
3: Jamás.
4: Jamás.
2: El jefe de gabinete sostuvo que las acusaciones en su contra forman parte de una operación política y denunció una carnicería mediática alrededor de su situación personal. Aseguró que no da detalles sobre sus bienes y viajes porque podría tomarse como una obstrucción de la justicia.
4: Cualquier cosa que yo diga se puede tomar como que tengo la intención de obstruir la justicia. Y no lo voy a hacer. Y no me importa la carnicería mediática en la que me metieron.
2: Adorni remarcó que el presidente lo respalda. Milei dijo el miércoles, en palabras textuales, que ni en pedo se va Adorni durante una entrevista en el canal La Nación Más. La polémica sobre el patrimonio de Adorni creció por publicaciones sobre propiedades, vuelos privados y viajes oficiales junto a su esposa. La investigación sumó además la declaración del contratista Matías Tabar, quien aseguró haber recibido $245,000 en efectivo por refacciones en una vivienda del jefe de gabinete. La causa, a cargo del fiscal Gerardo Policita, busca determinar si existe un desbalance entre los ingresos declarados y el nivel de gasto. La polémica golpea además a la Casa Rosada en un contexto de caída en la imagen de Milei, presiones sobre el tipo de cambio y señales de desaceleración económica.
1: ¿Vamos a una pausa?
5: Nos vamos a una pausa. Al regreso viene Fernando Tetes con su columna cultural. Hay mucho para compartir con ustedes.
1: Sí, y tiene algo allí por el Día de la Madre. Ya empezamos a celebrar.
5: Sí, ya les contamos.
1: 091-353-949 es el WhatsApp. Pueden comunicarse con nosotros. Repasamos las 5 noticias clave y venimos.
6: Alerta roja. Durante la primera jornada del operativo Alerta Roja por frío extremo para personas en situación de calle, se brindó asistencia a 2.856 personas, 2.032 en Montevideo y 824 en el interior. De ese total, 2.587 recibieron atención en los refugios del Mides y 269 en los centros de evacuación. A partir de hoy se amplía a 420 las plazas disponibles en los centros de evacuación de Montevideo. Hoy se habilita un nuevo centro en el barrio Aguada con capacidad inicial de 150 plazas. Respuesta unificada. El Sistema de Atención Médica Emergencias SAME 105 se integró con la Mesa Central de Operaciones de la Dirección de Emergencias de la Policía, una medida que apunta a mejorar la respuesta del Estado ante situaciones de emergencias sanitarias canalizadas ahora a través del servicio 911. Acordado, la Intendencia de Montevideo y el sindicato ADEOM firmaron el convenio colectivo que fue aprobado esta semana por la Asamblea de Trabajadores. Los dirigentes gremiales destacaron que por primera vez en 30 años, el acuerdo garantiza un aumento salarial real de los trabajadores al final del periodo. Se cierra. Con el partido entre Montevideo Wanderers y Liverpool, comienza hoy la última fecha del torneo Apertura de fútbol de Primera División. El campeón anticipado Racing jugará mañana frente a Central Español. Nacional enfrentará el domingo a Cerro y Peñarol cerrará la fecha el lunes frente a Cerro Largo en Melo. Fenómeno OVNI. El Departamento de Guerra de Estados Unidos anunció hoy la desclasificación de archivos gubernamentales sobre fenómenos anómalos no identificados, después de que el presidente de Estados Unidos, Donald Trump, anunció

iniciara en febrero este proceso de transparencia sobre estos sucesos. Indicaron que la intención es exponer información para que la población saque sus conclusiones. Según el informe, no se constató la existencia de tecnología no humana.

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4: Bueno, vamos haciendo la previa de EPA.
5: Exactamente, y ya se encuentra Fernando Tetes, que tiene, pero de todo. No pudo ir a la peluquería de todo,
6: no
5: lo que
6: tiempo,
5: tuvo que trabajar.
6: No, me,
5: no se
6: salí
5: puede
6: así,
5: todo.
6: Casi con los ruleros puestos me vine.
5: Claro, no se puede todo.
6: No se puede todo. Vamos a hacer una pequeña ensaladita, quiero... Ustedes dirán, va, y vamos a seguir hablando de lo de Trueno. Lo que pasa es que me parece que está muy bueno y recién estamos charlando la cantidad de artistas uruguayos que hay en el mundo, de músicos uruguayos y las oportunidades. Entonces, hoy hablé con Nacho Mateu, que tocó con Trueno, lo dijimos ayer, tocó el bajo en este tema, en el show de Jimmy Fallon. Y dije, pero pará, vamos a pensar algunos otros uruguayos que no sean frontline. No estamos hablando, obviamente, de Jorge Drexler en el Tiny Desk, y estamos hablando de Agarrate Catalina con Milo J en el Tiny Desk, porque es como casi obvio. Entonces, ahora vamos a compartir primero una charla, de un resumen de una charla que vamos a tener en EPA la semana próxima completa con Nacho Mateu sobre esa experiencia que incluye tocar en el show más importante de Estados Unidos con una de las bandas más grandes de Estados Unidos y mejores mirándolo, y no mirándolo de reojo a ver cómo sale, con un músico mundial, pero además con Mick Jagger en la vuelta, ¿no? Pasando por al lado.
5: Vamos a hablar con él de eso. Todo, ¿no? Todo muy tranqui, o sea, muy normal.
6: Un día en la oficina.
5: Exacto.
6: Un día en la oficina. Y después vamos a charlar con, o voy a repasar de mi baúl de los recuerdos un par de charlas con otros dos bajistas. Esto está dedicado, atención, a los bajistas, como en esa película, como en esa serie de porno y helado que están buscando bajistas. Bueno, con tres bajistas que han tocado en grandes shows, late shows de Estados Unidos, son grandes producciones. Vamos a empezar primero con Nacho Mateu. Esto charlamos hace un ratito de lo que pasó hace 48 horas.
7: Tres días antes nos preguntaron si podíamos tocar. Eso incluía mandar el tema, estudiarlo, ir al ensayo, ir a la tele, hacer todo el papeleo que hay que hacer para poder entrar al programa, que es casi como sacar una visa nueva. Es todo otro mundo, así, ¿viste? Para entrar al show, digamos. Las vueltas a la vida. Llevé a la hija de una amiga a ver Soy Luna, a la Antel Arena, y ahí conocí a la banda. Terminamos haciendo un asado en la casa de Rada con Juli, ¿viste? Y ahí estaba el director musical de esta banda, se llama Pedrito Pascal. Y nunca toqué con él, en realidad. Nos vemos ahí, ¿viste? De las redes, y él sabe que estoy acá. Y hace 2 o 3 días me escribió, me dice, ¿puedes hacer, necesito tu asistencia como bajista? Y dije, está, capaz que no sé, para darle una mano con algo. Y ya esto, en realidad. El domingo de noche mandaron una carpeta con los tracks, con la parte de bajo que yo tenía que tocar, ya escrito, porque era un arreglo nuevo para el programa, es un tema nuevo que sacaron, pero querían hacer una versión como más tocada, que sea como más, viste, como tocada en vivo. Fuimos al estudio de Sony, te citan el día anterior en un lugar. Y ya tenés que ir con el tema sabido, aprendido, con los equipos, todo. Y se pasa bastante. Trabajan muy bien. Ensayamos como 4 horas el tema. Sí, lo de Mick Jagger. No me dio para preguntarle lo del logo del agua de la canilla, pero capaz que no se acordaba, pero hubiese sido bueno. Ayer lo vi pasar 3 veces a medio metro. Lo que pasa es que hay como un. Se maneja todo como muy. ¿Cómo se dice? Protocolar. De hecho, en una yo estaba. Antes de todo. No sé, en un pasillo así, como escuchando la canción. Ya la sabía, pero viste, en 7 horas que ya no sabes qué hacer. Sí. Y en un momento estaba cantando así y lo veo pasar de al lado, así. Y entonces, más distracción que eso, no, o sea, no existe.
6: Y no, más distracción que estar ahí en un ensayo que te pase Mick Jagger a 500 metros. También contaba que, vamos a decirlo, Nacho Mateu toca y ha tocado durante años con Rada, ha sido logista Rada, de Juli Rada. Por tanto, él estaba el Día del Agua. También de Mick Jagger, en la casa el agua de la canilla, a ver si se acordaba, en la casa del Lobo Núñez. El primero de los bajistas, show de Jimmy Fallon, uno de los late night shows más importantes de Estados Unidos, banda, música, etcétera, etcétera. En ese mismo show, de Jimmy Fallon, estuvo Seba Natal, que ahí está con Bill Murray. Y vamos a escucharlo porque además es muy interesante la historia, pero vamos a escucharlo porque él fue nominado a los premios Grammy Latino junto con Pedrito Martínez, tremendo cubano, percusionista, cantante, toca la trompeta, y también recuerda cómo fue ir al show de Jimmy Fallon el año pasado.
8: Lo que pasa es que ese día también nosotros tocamos, entonces hicimos la televisión y después nos fuimos a tocar, y después salió el programa. Nosotros tocamos como a las 6 de la tarde y el programa sale como a las 11, 12 de la noche. Nosotros fuimos, hicimos el soundcheck en el canal, de ahí nos fuimos a hacer el soundcheck
9: en el lugar donde
8: tocábamos. Ahí nos encontramos con Bill Murray.
6: Bill Murray es un tipo que es muy amigo de Pedrito Martínez y que toca mal, pero siempre que toca Pedro Martínez en algún gran lugar, Bill Murray va a tocar no las congas, sino los bongos. Y le pregunté, che, pero ¿qué tal? Dice, no, Bill Murray canta muy bien, pero quiere hacer percusión y es muy malo. Pero siempre está invitado y tocó en serio. Si ustedes van a ver, si encuentran ese show de Pedrito Martínez, si lo encuentran a Bill Murray, está tocando en serio. Mal, pero está tocando en serio. Y la otra historia que quería traer de otra bajista, es de Patricia Ligia. La conocemos muchísimo, ha tocado con muchísima gente. Ahí la vemos en el Tiny Desk. Ella hizo el Tiny Desk con Karol G y el Tiny Desk con Frontera, la banda de música caribeña, si podemos llamarlo así, mexicana. Y bueno, y estuvo en el Saturday Night Live. ¿Quién no ha visto alguna vez Saturday Night Live? Bueno, alguna vez estuvo ella con Karol G.
10: Saturday Night Live fue como enorme, obviamente enorme para la carrera de ella, y sin duda, por derrame, afecta a todos los que estamos ahí. Fuimos a Viña del Mar en febrero y eso también fue como wow, ok, tremendo. O sea, que había gente en el hotel esperando que la banda baje de la van. Ahí fue como, estamos acá. Y nada, se siente tremendo, se siente súper bien. Yo creo que todo llega en el momento que tiene que llegar.
6: Patricia está tocando, les decía hace un ratito, en este momento, a esta hora, con Ricardo Montaner haciendo su gira. Es bajista de Andrea Bocelli, por ejemplo. Ha tocado con Karol G, ha estado en millones de lugares con Karol G, etcétera, etcétera. Bueno, dejamos de lado los bajistas, dejamos de lado los mega shows de Estados Unidos. Obviamente hay más músicos que han tocado, etcétera, etcétera, pero quisimos poner esta referencia aprovechando esta semanita de Trueno. Queda pendiente un informe que tengo prometido, que es el Tiny Desk en la televisión pública. Los medios públicos llevando adelante megaproyectos que después se transforman en escena mundial, pero comenzando con muchos músicos que por ahí no son tan conocidos mundialmente. Vamos a hablar en algún momento qué significa el Tiny Desk para los medios públicos, nosotros que estamos en un medio público. En EPA, en un ratito, va a estar el Gran Gustav, y el Gran Gustav va a venir a presentar su show, que va a ser los viernes de mayo, que es un nuevo monólogo que en el Teatro Movie se llama Crónica de un Pequeño Milagro, y habla de los pequeños milagros que le enseñaron sus padres. Su padre y su madre le enseñaron a vivir el pequeño milagro de poder hacer lo que tuviera ganas desde su lugar donde ahora pasa, donde está la cancha del Estudiantes de Capurro, ahí en la Plaza Capurro. Y bueno, él va a estar en el movie y va a estar con nosotros contando unas historias increíbles. No lo va a contar hoy en EPA porque no nos va a dar el tiempo y no se lo voy a poder preguntar. Pero si algún día tienen la oportunidad de charlar con el Gran Gustav, él fue a buscar la tumba de William Shakespeare, porque es fanático de Shakespeare, y vivió una experiencia casi sobrenatural. Algún día, y también se la tiro a mis colegas, porque me la contó una vez y dijo que nunca lo había contado, pregúntenle por William Shakespeare, porque hace poco se celebró, se recordó fecha de William Shakespeare y tiene unas anécdotas increíbles. Y lo otro que quiero son dos cositas. Una, se acaba de confirmar, y vamos a hablar de carnaval en algún momento, nobleza obliga, que Petru Valensky vuelve al carnaval. Va a estar en Homo Sapiens, conjunto ganador de los últimos 2 años en la categoría parodista.
5: Se vienen muchos cambios en el carnaval.
6: Se vienen muchos cambios y vamos a ponernos al día, capaz que la semana que viene o la otra, con un montón de cosas que están pasando en carnaval. Se acaba de conocer algunos detalles más de Foreign Tongues, el disco nuevo de los Rolling Stones. Ya está a la venta, hay 500 copias que salen con un adhesivo, además, y son los primeros 500 vinilos. Y entre los tracks hay una canción, You Know I'm No Good, de Amy Winehouse, grabado en Back to Black, en el disco de Amy Winehouse, que tiene una versión de los Rolling Stones. Se conoció hoy eso también. Y lo otro, los dejo para el final. Feliz Día de la Madre para todos. El queridísimo Mauricio Ubal, el 15 de mayo va a sacar un tema que está aquí atrás, que se llama Cantora, dedicado a su madre. Todavía no está pronto el video, pero sí está pronta la canción y tuvimos el altísimo honor de que nos mandara la canción para hacer un anticipo. Así que, feliz Día de la Madre para todas. Y bueno, con Cantora, con Mauricio Ubal recordando a su madre, nos vamos.
5: Muchas gracias.
6: Un placer.

0: Seguimos ahora con otras noticias. El presidente de la República visitó hoy viernes la empresa Joyson Safety Systems Uruguay, que está ubicada en la ciudad de Libertad, en el departamento de San José.
1: Se trata de una empresa multinacional en seguridad de automóviles, con sede en Auburn Hills, en Estados Unidos, y con presencia en otros 22 países. En Uruguay, la firma se dedica a la fabricación de airbags, destinados principalmente a la exportación hacia Brasil. La recorrida del presidente de la República sirvió para intercambiar visiones sobre las oportunidades de desarrollo del sector autopartista para el fortalecimiento industrial y exportador del país. La planta uruguaya abastece a compañías como General Motors y Toyota y genera empleo directo para unas 720 personas, de las cuales el 75% son mujeres. El director nacional de Industrias, Adrián Míguez, dijo que se trata de un sector que el gobierno se propuso apoyar desde un comienzo, mejorando la normativa para que pueda continuar con sus exportaciones. Además, aseguró que el acuerdo con la Unión Europea implica una gran oportunidad y destacó la importancia de esta empresa para el departamento de San José y para el país.
2: Es un enclave que tenemos industrial aquí sobre la ruta 1, kilómetro 46, donde, bueno, no solamente las personas que trabajan aquí, que generan su economía y su desarrollo territorial, sino también toda la red de proveedores que abastecen internacionalmente a esta compañía. Esta compañía además genera un saldo positivo, balanza comercial, desde lo que importa y le agrega valor, hay una diferencia de 30 millones a favor. Es decir, importamos, agregamos valor, transformamos, y esa diferencia son 30 millones a favor que se le agrega.

0: Algo que habíamos adelantado hace semanas, el ciclista Tomás Silva, que iba a hacer historia con Uruguay, con el ciclismo uruguayo por participar en el Giro de Italia, hoy comenzó en Bulgaria, hoy se puso en marcha y ahí estuvo el uruguayo. En este Giro de Italia, que se largó hoy, tuvo la primera etapa hoy 8 de mayo, desde Nesebar, Bulgaria, hasta Burgas, en lo que fueron 156 kilómetros. Este Giro de Italia, que va a tener 3 semanas, 21 etapas, finaliza el 31 de mayo en esa última etapa que va a ser en Roma. Casi 3.500 kilómetros para estos ciclistas que van a recorrer Italia con paisajes espectaculares, como verán allí en imágenes. Este uruguayo que estuvo participando, que allí vamos a ver el accidente que se termina dando cuando quedaban 600 metros para la llegada. Nos estuvimos comunicando con el padre de Tomás Silva, nos avisó que estuvo allí en ese accidente, que sufrió algún golpe, pero nada grave. Se raspó lo que fue rodilla, muñeca y pecho, pero que llegó en el puesto 167. Así que son buenas noticias para Uruguay. La segunda etapa tendrá lugar mañana entre Burgas y Veliko Tarnovo, en lo que va a ser un recorrido de 221 kilómetros para esta segunda etapa. Algo que mencionaban hace un ratito Laura y Lorena, este domingo se va a correr la Maratón de Montevideo, que va a largar cerca de las 7 de la mañana desde la Intendencia de Montevideo, donde va a tener largada y también donde va a ser su llegada.
1: La edición número 11 de la Maratón de Montevideo 2026 se llevará a cabo este domingo 10 de mayo. La competencia contará con 3 distancias, 10, 21 y 42 kilómetros, con largada y llegada frente a la Intendencia de Montevideo, comenzando a las 7 de la mañana. Se dará una asistencia récord de atletas, donde se anotaron 8.000 personas en total, un 60% más que el año pasado, agotando los cupos de las inscripciones. Habrá atletas del exterior y de élite internacional. Como cada año, se prevén cierres de calles y cambios en el tránsito desde la medianoche hasta las 14 horas del domingo. De esta forma, comenzará el operativo de cortes para cerrar el circuito y el traslado de los vehículos que estén estacionados en toda la extensión.

0: Rusia y Ucrania se acusaron mutuamente de haber violado la tregua de 48 horas por Vladimir Putin, esto con motivo del Día de la Victoria.
1: El Kremlin acusó este viernes a Ucrania de mostrar una naturaleza terrorista al atacar territorio ruso y posiciones militares durante la tregua unilateral de 48 horas anunciada por Vladimir Putin. Según Moscú, las fuerzas ucranianas realizaron más de 1.600 violaciones del alto el fuego con drones, artillería y ataques contra regiones fronterizas como Kursk y Belgorod. El portavoz presidencial, Dmitry Peskov, aseguró que las tropas ucranianas golpearon infraestructuras, viviendas y civiles, mientras el Ministerio de Defensa afirmó que el ejército ruso respondió de forma simétrica contra lanzaderas y posiciones enemigas. Desde Kiev, el presidente Volodymyr Zelensky rechazó las acusaciones y sostuvo que Rusia nunca respetó su propia tregua. Según el mandatario ucraniano, durante la madrugada se registraron más de 140 ataques rusos en el frente y cerca de 1.000 drones lanzados contra territorio ucraniano, especialmente en la región de Donetsk. Horas después, Zelensky confirmó un ataque ucraniano contra una infraestructura petrolera en la región rusa de Yaroslav, a más de 700 kilómetros de la frontera. El gobernante dijo que el objetivo era golpear una fuente clave de financiamiento de la guerra rusa y calificó la operación como una manifestación de justicia. La tensión coincide con los preparativos del desfile del Día de la Victoria en Moscú, que se realizará bajo fuertes medidas de seguridad. Rusia revocó acreditaciones a medios extranjeros y advirtió que podría atacar el centro de Kiev si Ucrania intenta interrumpir las celebraciones.
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5: Dólar, compra 38.50, venta 41. Dólar y Brow, 39.40.50. Dólar interbancario billete, 39.747. Peso argentino, 002.020. Real, 7.45.915. Euro billete, 44.26.49.68. Unidad indexada, 6.5.310.
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6: Bueno, espero que hayan sacado la campera ya porque el fin de semana la van a precisar según el pronóstico de Inumet. Lluvia mañana sábado en casi todo el territorio nacional. En el norte es donde hay la probabilidad más baja de precipitaciones. Estará nuboso, cubierto igual en todo el país y además en zonas costeras está previsto que esté ventoso. Las mínimas 5 grados en todo el país, muy parejito. Las máximas 13 y 14 grados, así que va a estar fresco. Les cuento cómo va a estar el domingo, según el pronóstico de Inumet. Bueno, las temperaturas muy bajas también. Las máximas 14 grados en todo el país, 14 y 15 grados. Las mínimas entre 3 y 5 grados en ese rango. Baja la probabilidad de precipitaciones, pero se mantiene y estará de todas maneras cubierto y nuboso en todo el territorio nacional. El sol lo veremos recién el lunes. Indica Inumet que el lunes va a estar claro y soleado, con algo de nubosidad en los diferentes puntos del país y las temperaturas apenas repuntan. Las mínimas entre 5 y 8 grados. Las máximas entre 16 y 18 grados, donde llegará a 18 grados será el oeste del país. Vamos a hacer una breve pausa. Al regreso tenemos muchas más noticias para compartir con ustedes. Y además se viene la columna de economía de Luis Custodio y la columna de internacionales de Mauricio Rabuffetti. Antes actualizamos las 5 noticias clave. Alerta roja. Durante la primera jornada del operativo Alerta Roja por frío extremo para personas en situación de calle, se brindó asistencia a 2.856 personas, 2.032 en Montevideo y 824 en el interior. De ese total, 2.587 recibieron atención en los refugios del Mides y 269 en los centros de evacuación. A partir de hoy se amplía a 420 las plazas disponibles en los centros de evacuación de Montevideo. Hoy se habilita un nuevo centro en el barrio Aguada con capacidad inicial de 150 plazas. Respuesta unificada. El Sistema de Atención Médica Emergencias SAME 105 se integró con la Mesa Central de Operaciones de la Dirección de Emergencias de la Policía, una medida que apunta a mejorar la respuesta del Estado ante situaciones de emergencias sanitarias canalizadas ahora a través del Servicio 911. Acordado, la Intendencia de Montevideo y el Sindicato ADEOM firmaron el convenio colectivo que fue aprobado esta semana por la Asamblea de Trabajadores. Los dirigentes gremiales destacaron que por primera vez en 30 años, el acuerdo garantiza un aumento salarial real de los trabajadores al final del periodo. Lamentable. Un bebé de 6 meses está grave en el CTI del Pereira Rosell tras recibir un balazo en la cabeza. El ataque a tiros contra un apartamento ocurrió en la zona de Malvin Norte. El ministro del Interior, Carlos Negro, aseguró que la policía está cerca de capturar a los responsables del ataque. No está previsto. El intendente de Montevideo, Mario Vergara, descartó por el momento que se piense en aumentar el precio del boleto capitalino, pese a los últimos aumentos de los combustibles.

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